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2: Todo ha cambiado, otro tiempo, controlando Sinfónico Ioni, los G4. 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
1: Aria Vega, Ryan Castro, la cosanita, premio ni a la boca, chimbazo, chévere, remix. 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
1: Déjate llevar, carnal. Diferente, el Aguayal, de Gocalde, DJ Bla.

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2: 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Hay ojos que no se hacen los ciegos porque las paredes no solo tienen oídos, ¿viste? También tienen bemba.

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11: Aquí están los 12 discípulos. 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
1: Dance Family, Chris Kelly.

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0: amanecieron los siervos y las siervitas en este ya 7 de octubre, ya miércoles. ¿Cómo despertaron? ¿Cómo se encuentran el día de hoy? Señor Don Spock, buenos días.
1: Buenos días, buenos días.
0: Niño, ¿bien o no?
1: Bien, gracias a Dios.
0: Diga, mucha
1: agua, sí.
0: Agua mucha, en Medellín, ¿no?
1: Mucha. Ojalá que esto vuelva a llenar los embalses para que no tengan que hacer cortes.
0: Porque está lloviendo hartísimo, la verdad.
1: Ayer llovió duro y sí. En Bogotá volvió a caer granizo.
0: Sí, señor. El clima está demasiado extraño, pero bueno, veámosle el lado positivo, como dices, de que toda esta agua que está cayendo sirva para que los embalses vuelvan a tomar o a coger su nivel. Y así no tener que llegar al racionamiento de nuevo. Ok.
1: No, es que ya están haciendo cortes. El tema es que a medida que se empiecen a recuperar los niveles de los embalses, van suspendiendo esos cortes.
0: Ajá.
1: Pero ya hay gente a la que una parte del día le suspenden la energía.
0: Es verdad, señor Don Spot. Oiga, señor Don Spot, ¿viste lo que está pasando con Estados Unidos?

0: ¿En qué tanto?
1: En...
0: Porque es que están pasando un montón de cosas.
1: Pues vea, recordemos que Estados Unidos anda en guerra con Irán.
0: Sí, no solo con Irán, anda, va espelucado con varios.
1: Presuntamente China, Don Spot, acaba de aliarse. Bueno, acaba de aliarse, no. Acaba de armar a Irán. Y el monito anda asustado, pero en una locución que salió a decir el man, dijo algo muy fácil y muy sencillo, y es que vea, el man le dijo a Irán como si van a atacar Estados Unidos, por favor ataquen San Diego o Los Ángeles, que sería un pequeño precio que podríamos pagar para la guerra, dijo él. Claramente, la gente de San Diego y Los Ángeles está pero enfurecida, diciendo que cómo así.
0: Es que eso es California.
1: Que cómo así que el monito los está colocando de carne de cañón para que Irán los ataque. Porque él dice, sí, es un pequeño precio. Él dijo así, es como un pequeño, es una cosita mínima que podemos asumir por esto que es la guerra, dijo él, ¿no?
0: ¿Usted sabe detrás de quién va Irán?
1: ¿Detrás de quién?
0: Van a Nueva York, Washington, van por la cabeza.
1: Ah, además que por eso fue que el man dijo que les recomendaba mejor que atacaran San Diego, Los Ángeles.
0: Yo soy su enemigo, venga, enemigo, ¿dónde lo ataco?
1: Sí, vea. El presidente Donald Trump generó una fuerte polémica el día de ayer al declarar durante un meeting en Nebraska que un posible ataque de Irán contra Los Ángeles o San Diego sería un pequeño precio pagar dentro del conflicto internacional. El man estaba como en un evento de campaña y el presidente pues dice que... O sea, primero defendió las acciones militares de Estados Unidos contra Irán y el man dijo eso como... Ataque en San Diego, ataque en Los Ángeles, que es un precio mínimo que nosotros los estadounidenses podemos asumir y podemos pagar, obviamente, por todo esto que se llama guerra, ¿no?
0: Acuerde que ya dentro de poco hay elecciones allá.
1: Ajá. Vea, el gobernador de California, que se llama Gavin Newsom, condenó las declaraciones de Donald Trump, claro, y calificó su postura de desquiciada y peligrosa. El man le dijo, como venga, hermano, ¿usted es que está fumada? ¿Usted está ido? ¿Usted está loco? ¿O qué? ¿Qué nos está ofreciendo a nosotros para que nos ataquen? Y usted dice que todo bien, que ese es un precio mínimo que los estadounidenses pueden asumir por la guerra. Que no nos preocupemos, no, eso no es así. Pues obviamente, Don Spot, la gente también está demasiado alterada.
0: Obvio, pues que si vos sabes que ya estás en conflictos con otra región, otro país, y tu presidente expone,
1: sí, es como
0: así, como tu ubicación.
1: Sí, es como el presidente acá que diga, bueno, no, ataquen, Armenia.
0: A Manizales, sí. Pereira, de pronto pueda por los laditos, vaya de Villavicencio.
1: Eso, ataque los que nosotros estamos dispuestos a asumir.
0: No, eso
1: ese
0: no
1: pequeño sea, costo así, por la guerra.
0: ¿Cómo se te ocurre que alguien que va a defender su país ofrece, como si tuvieras, llévese al menor, vea, ¿qué se le sirve? No jodas.
1: Parce, pues sí. El alcalde de Los Ángeles y el alcalde de San Diego rechazaron los comentarios y señalaron, claro, que sus comunidades no son daño colateral ni son un pequeño precio para pagar de los estadounidenses.
0: No, y California es un estado gigante. O sea, no es solamente eso. Ahí puede haber demasiado, llamémoslo así, impacto donde se generen ataques.
1: Pues, parce, vea, los portadores de la Casa Blanca dijeron que las palabras de Donald Trump fueron malinterpretadas y que él solo estaba explicando qué ciudades podían estar amenazadas frente a la guerra.
0: ¿Usted cree que si usted tiene información, llamémoslo así, clasificada, inteligencia, usted las va a revelar en una alocución?
1: Ajá.
0: Pues eso es como decir, ay, ya los tenemos infiltrados.
1: Es que tira el videito para que veamos que el mismo man lo dice, para que vayan ahí a YouTube y a Kick, para que vean y lean los subtítulos Y nos digan ustedes qué piensan de lo que dijo el man. Si no, se malinterpretó.
0: No, va a tocar leer los subtítulos porque hay ciervitos.
1: Ah, bueno, que solo están escuchando.
0: Están escuchando. Entonces, le vamos a poner un audio en inglés que de pronto los ciervitos no entienden y van a decir, ¿estos manes qué?
1: Ajá. Bueno. No, por eso igual ahí están los subtítulos, vamos, por si ustedes de los que está viendo.
0: Haga la alocución presidencial, amigo Fresa.
1: A ver. A ver, ¿qué dijo mi monito precioso? A ver, monito.
2: It's a small price to pay for keeping the world safe.
1: Por mantener seguro nuestro país seguro, pueden ser las ciudades que destruyan Los Ángeles, dijo él, vea. Que destruyan San Diego. Es un precio muy pequeño para pagar.
0: Le silbaron.
2: It's essentially almost over with.
1: ¿Ah? Pero ahí hay gente que lo aplaude. Todos
0: uno que otro, pero es como todo. Usted sabe que hay focas.
1: Sí, obvio.
0: Uno lleva las focas ahí para los pescaditos y que aplaudan.
1: Pues vea, Trump le sugiere a Irán que destruya Los Ángeles o San Diego. Si tiene que atacar alguna ciudad del país. El man dijo, pues, si nos vas a atacar, ataca Los Ángeles o San Diego. Nosotros estamos dispuestos a pagar ese pequeño precio.
0: ¿Cómo haces eso? Y de hecho, me imaginaría yo que si están pensando en atacar, van es por el cerebro. El que desconecte todo. Es como cuando buscan en un país donde está la fuente de energía más grande.
1: Por lo general, ¿no? Sí. Atacan bases.
0: ¿Dónde está el centro de
1: operaciones?
0: De operaciones, sí. ¿Dónde está el control militar? Pues siempre buscan esos sitios. No van a ir a atacar una población por ahí que no suma nada. Pues no tiene sentido. Y me parece muy cómico lo que Trump hace diciendo, vea, si quieren, empiecen por ahí.
1: Muy sencillo. El man de verdad está fumado.
0: Yo no sé, es que ese man es como raro.
1: Pero, o sea, no, es que el man... O sea, como vos de presidente...
0: No, es que eso...
1: Vas a ofrecer dos ciudades. No, era lo que... Y dos ciudades que son demasiado grandes.
0: Era lo que yo te decía. No, llévese el hijo pequeño, vea.
1: No, eso no. Sí. Ay, hay guerra, llévese a este.
0: Vea, que este casi come menos.
1: Este casi no nos importa.
0: No,
1: sí, sí,
0: no.
1: Sí. O sea,
0: no
1: es un pequeño spot, un pequeño precio.
0: Sacrificio que vamos a hacer.
1: Y uno tiene que pagar por la guerra, obviamente.
0: Y las guerras no se manejan de la manera, y la guerra no la pronostica ni la define él. Hay gente que está haciendo todo el planteamiento y la inteligencia. Eso no es así.
1: Sí.
0: Pues me parece muy curioso que él esté hablando de eso, pues.
1: Ajá.
0: Porque se supone que vos al pueblo no le puedes decir ese tipo de cosas. Obviamente los vas a poner en pánico y vas a crear un caos innecesario.
1: Es verdad. Pues vea, recordemos que Irán y China mantienen una alianza estratégica porque Irán es uno de los principales proveedores de petróleo a China, ¿no?
0: Sí, claro.
1: Entonces, además que China le está cambiando todas las vuelticas por armamento.
0: Probablemente, igual cuando decían que Israel le tenía que rendir pleitesía al monito.
1: Ajá.
0: Entonces, ahí hay intereses de varios tipos y obviamente cada presidente mira cómo se beneficia de esos intereses.
1: Pues la vuelta está heavy porque, o sea, ya están asegurando que sí o sí van a... Pues el monito está asegurando que sí o sí van a atacar a Estados Unidos, ¿no?
0: Pues eso es lo que él dice. Una cosa es lo que él piensa, otra cosa es lo que hacen.
1: Sí, es muy cierto, pero... Parce, ¿no? La gente está enfurecida. ¿Quién sabe si esto le sirva o le ayude para las elecciones?
0: Yo creería que esto es más campaña que... Porque es que, ¿cómo vas a vender así tu país para que el enemigo diga, ve, este man dijo que atacáramos ahí? ¿Verdad?
1: Sí, es que...
0: No. O es crear caos y miedo para que los que tienen miedo sigan diciendo, es que si este man no está ahí, no,
1: ah,
0: no
1: también
0: vamos...
1: puede ser, como no, necesitamos del monito para que nos defienda.
0: Porque
1: y no nos ataquen.
0: Porque es que mire que tiró a todo el mundo para otro lado.
1: Ajá.
0: Entonces, no sé, eso ahí como una estrategia ahí rara.
1: ¿Y la señorita Mariana qué? ¿Qué piensa de la vida?
3: Buenas, buenas. Yo solo voy a decir que acordémonos que en la política se usa demasiado la psicología del miedo. Se ha usado en muchísimos países, en muchísimos gobiernos, Y muchas veces eso, ganan a punta de meterle miedo a la gente, meterle terror y que la gente crea que esa persona o ese gobierno es la única solución.
0: Es el salvador.
3: Ajá, que es el salvador, no, es que es la única solución. Y tristemente la gente se deja muchas veces ganar de eso. Entonces sí puede ser, la verdad, una estrategia.
0: ¿Pero qué pensarías donde el presidente de tu país ofrezca
1: tu ciudad?
0: X ciudades, vea, ataque estas.
3: Terrible.
0: Pues, eso es como jugar Monopolio y decirle, no compré estas que las voy a comprar.
3: Es que es eso, pues es gente que de verdad no le importa al pueblo y no le importa la gente de su país.
0: O al menos esos sectores, como que él dice que es el precio que ellos debían, es que el man, o podían, pues no, pagar.
1: El monito le está recomendando a Irán que si va a atacar a Estados Unidos, que ataque San Diego o Los Ángeles. ¿Ah?
3: O sea, y aparte ofrecer dos ciudades gigantes.
0: Él dice que esa es la frontera de abajo.
1: Él dice que es un precio mínimo que ellos están dispuestos, como es que estadounidenses, están dispuestos a pagar.
3: Primero, yo tengo solamente, pues, muchas cuestiones, pero dos principales. Uno, obviamente Irán no va a copiar de eso. Pues a mí él es como que, no sé, Fresa y yo estamos peleando.
1: Yo le digo, tírele a mi perro.
3: Sí.
0: Ya es el niño, que el niño es el que menos.
3: Si usted me ataca con esto, no me lastima tanto. Ajá. Lo voy a atacar con lo contrario a eso para en verdad lastimarlo. Y segundo, ¿qué va a pasar con la gente de esas ciudades? O sea, Trump ofreció.
0: Se emberracaron los alcaldes.
1: Los puso de carne de cañón.
0: Los alcaldes emberracaron. ¿Cómo así que me pusiste Los Ángeles?
3: Total.
0: ¿Para qué te pusiste a mencionarnos ahí?
3: Pero ese man está muy loco, o sea, de verdad, ese man está muy loco y a mí me da mucho susto es la cantidad de seguidores que tiene.
0: Ay, como ya vienen elecciones, empiezan a sacar las cartas.
3: No, en este momento estamos, no sé, como tan rayados del coco que vuelve y queda ese man, porque la gente como que no tiene criterio para votar.
1: En ese momento se dice, Don Spot, que donde no llegue a ganar este man de Brasil, Suramérica queda vendida netamente a Estados Unidos.
3: Ay,
1: pues que llama el que se está postulando a Brasil.
0: Bolsonaro.
1: ¿Sí es Bolsonaro?
0: Sí, el hijo.
1: Epa. Mucha gente dice que donde ese man no llegue a ganar, vea que.
0: Es el hijo de Estados Bolsonaro Unidos. Y el otro es el presidente que está actual.
1: Ah, sí. Que Estados Unidos. Ah, no es Lula. Es Lula. Lula.
0: Sí, Lula y Bolsonaro, hijo. Se postuló.
1: La gente del pueblo va por Lula, creo. Y dicen que si Bolsonaro se llega a subir, se repite lo de Milei, lo de no sé, presidente de no sé dónde, de Ecuador, el de Bolivia, el de. Bueno.
0: Ayer también hubo noticias en el pueblo vecino.
1: En Venezuela.
0: Y hoy. Ayer estaba de cumpleaños
1: Tito el Bambino,
0: la contradictora más grande del régimen de Maduro, María Corina Machado.
1: Esa todavía existe.
0: Y ya anunció que va a llegar a Venezuela en los próximos días o en las próximas horas, no se sabe exactamente.
1: ¿Y a dónde? ¿Qué?
3: Total.
1: Y
0: porque es que acuérdese
3: para
0: que
3: regalar otro
0: Venezuela,
1: otro Nobel de la Paz,
3: premio.
0: Según cuentas, Venezuela va a tener elecciones libres, que es la primera vez que después del gobierno de Maduro va a haber elecciones libres. Y ella va a ser obviamente candidata para que se haga la transición de poder.
3: No sé, yo no termino de creer en eso, y menos con alguien como el mono detrás de Venezuela.
0: Es que el mono no está detrás de Venezuela, el mono está detrás del petróleo. Y ya.
3: Sí, por eso.
0: Ya no firmaron el acuerdo que él quería.
1: Sí, ya.
0: Ya le dieron lo que él quería.
3: Pero igual ese man que quiere, ese man también por eso quiere en todo Sudamérica quede cierta ideología para él poder manejar esos países como él quiera.
0: Pero mira que el monito ya no, María Corina no le vendió sola, no, y le regaló el Nobel.
1: Por eso te iba a decir que María Corina ya.
3: Sí, él sabe que ya
0: es parte de la nómina.
1: Sí, ya es fe.
3: Es que él sabe que tiene mucha gente que le lame y a él le favorece por eso que toda esa gente que le lame quede.
1: Ahora, solo con esa mamada de ano que le pegó dándole el Nobel de la Paz.
0: No se sabe. Si el monito quedó o no. O sea, ese es.
1: Bueno, igual
0: porque
1: no.
0: Los,
1: es que el
0: los
1: tema
0: opositores
1: no es el monito. El están, tema es los republicanos.
0: Por eso,
1: y
0: los opositores.
1: Los demócratas.
0: Están en contra de que el monito quede y obviamente están haciendo un esfuerzo para que no vuelva a quedar.
3: No, pues es como acá, que siempre está la disputa entre derecha e izquierda.
0: No, en toda parte, no es solo
1: aquí.
0: No,
1: por
0: parte.
1: Eso. Pero acá sí. Allá también está muy dividida, muy dividido, la población.
0: Pero demasiado mucho, dividida. Mucho, llamémoslo así, apoyo que él tenía se ha ido transmutando al otro lado.
3: Uy, pero no falta.
0: Por
3: la
0: todas
3: gente,
0: las decisiones que él ha tomado, que algunas tienen explicaciones lógicas y otras no.
1: Es verdad. Lo que dice Juanito es verdad. Y eso es lo que la gente le está teniendo miedo en este momento. Y es si gana Bolsonaro, él mantiene, pues. El man puede acceder a todos los recursos de Sudamérica. El único país que dicen que le puede hacer frente a Estados Unidos en cuestión económica y toda la buenada es Brasil, por el tamaño que es Brasil, ¿no? Pero que si Brasil se llega a vender como nos hemos vendido el resto,
0: acordate, paila. Acordate que en este momento Brasil tiene un problema.
1: Sin recursos, mis niños.
0: Gigantesco de corrupción que prácticamente se está comiendo el país. Por eso es que necesitan darle supuestamente un cambio. Yo no vivo allá, pero escucho las noticias que salen de allá. Es como acá, mucha gente que no vive en Colombia escucha solamente lo que transmiten los noticieros internacionales. Ajá. Que muchas veces no es la realidad.
3: Cero. Y no se toman el tiempo de verdad de conocer realidades. Sí,
0: que al menos
3: no sé, estamos en un país en el que sí podemos, pues la gente sí puede subir a redes lo que piensa, no estamos tan limitados como en otros países que de verdad no les permiten hablar.
0: No.
3: Pero mucha gente no se toma el tiempo de escuchar la opinión del pueblo.
0: Y que no nos controlan las redes como en otros países. No queremos que sepan esto, ciérrela.
1: Es muy cierto.
0: Pero bueno, vamos a voltear de tema porque a mí la verdad hablar de política a esta hora.
1: No, no es hablar de política.
0: Así es.
1: Es hablar de que el mono está en lo que
3: es. Tirar factos.
1: Sí, vea, aquí dice nuestro teniente Pulido. Buenos días, teniente. 5:09 de la mañana envió este audio. A ver.
4: Con los buenos días, muchachos. Bendición miércoles para usted y todos los oyentes. Por acá, como oficial de servicio, pasando revista y ya formando el personal para el cambio de turno, partiendo consignas y recordando el decálogo de seguridad con armas de fuego. El señor Pérez, el señor Spot, el señor Fresa, la pelirroja de la emisora radial número uno en el planeta Tierra, Mari.
3: Que
4: Dios les bendiga, se les quiere mucho.
0: Gracias.
4: Oiga, ese Martes Loquero ayer estuvo como raro, bacano, porque pues ustedes siempre tienen temas de actualidad y debate, muy bacano, muy agradable.
3: Pero
4: las canciones y creo, si no me equivoco, que no fue el único al que dejaron esperando como el de la emisora, don Juanca Correa, esperando como un marica. Porque como que quedamos varios esperando la complacencia. Dios los bendiga.
1: La buena
4: se les quiere mucho, muchachos. Teniente Pulido, como siempre, pegaba la mejor. Bimar.
1: Y seguirán esperando, teniente.
3: Ajá.
1: Imagínense nosotros complacerlos a todos. No, es que no nos da. No, además, recuerden que los martes, por temas de derechos y todo eso, es más sensible tuyú. Porque esa música está más protegida que el reggaetón. Ejemplo.
3: Y si no, nos quedamos otra vez sin YouTube.
1: Entonces, prefiero tener al teniente bravo y con YouTube. Que el teniente contento y sin YouTube.
3: Total.
0: De hecho, eso fue la respuesta que encontramos después de analizar el problema.
1: Ajá.
0: Nos dimos cuenta que los martes es donde más vulnerables nos ponemos cuando YouTube empieza a gestionar.
1: Sí, no, es que esa música, no sé, lo que es Queen, AC/DC, metal y todo eso es música muy protegida, de verdad. A ver, ¿qué dice por acá Keiko? Vean, Keiko, que el día de ayer no se hizo su donación. Hey, Keiko, muchas gracias.
3: Gracias.
1: ¿Por qué tan perdido? ¿Qué onda? Perdida.
5: Hey, Bimor, ¿ustedes qué? ¿Cómo amanece?
1: No, ¿usted qué es la pregunta?
5: Ya reportando sintonía de temprano. De ir a camellar, parceros.
1: ¿Sabes
5: cómo es la vuelta? Ya les dije, lo estoy escuchando después. Por ahí me tiene muy abandonado, es que no me saludan.
1: Hey, no,
5: el único que saluda y lo voy a saludar es el parcero de Diego Rojas. Hey, Dieguito, la buena, parcero. ¿Cuánto vale un visaje?
1: Pero bueno, acá el Karma nos envía un videito desde su penthouse. Vea, un spot ahí te lo pasé para que veamos la vista desde el penthouse del Karma. Por acá, Enao también se reporta. Dígalo, Enao.
6: Hey, después, buenos días. Buenos días. Mano, o sea, que eso, pues yo eso es política, casi no entiendo, no les invierta, y lo que va a hablar son bobadas, pero se me hace que tiene algo de sentido.
1: A ver.
6: Sí, es cierto que él demandó eso y que, y pues supongamos que ese otro país se lo ya le copie, pues, que ataque en California. Eso es pura estrategia, weón, porque como dices, pues, dentro de poco van a haber elecciones. Y California, siendo un estado tan grande, prácticamente todo está en contra del o sea, es como, no me acuerdo bien si son demócratas o republicanos, pero es lo contrario que es Donald Trump. Entonces, yo ya sí, es un plan estratégico, ya con honra, porque dentro de poco las elecciones, y si atacan California, eso, o sea, no le va a hacer el contrapeso al partido que le hace guerra a Donald Trump.
1: Vea, Carlos Sánchez de Buenaventura, ¿no? Dice, muchachos, muy buenos días, ¿cómo van? ¿Cómo está todo?
3: ¿Qué más?
1: Oye, siervo, yo opino que eso se podría convertir en un ataque de falsa bandera para que USA tenga el pretexto y el monito de usar una nuclear por allá, ¿no? ¿O qué? Eso se ha visto a través de la historia, sí, es verdad.
0: Sí, pero no creo que él mismo vaya a atacarse.
1: Ah, no, bueno, no sabemos.
3: No sabemos, ese man está muy loco.
0: Acuérdese que usted dice eso y que tiene otro país en contra. Y de pronto tú en unos ataques, ay, se sí, revienta, eso fue tal.
1: Se revienta una bomba.
0: Eso
3: siempre
0: fue tal.
3: Siempre ha pasado.
1: Sí, es como el presidente de Francia. Ayer estaba, el bro estaba divirtiendo, probando unos misiles balísticos así re. Dijo, ay, venga, quiero ir al patio a probar un par de misiles.
3: Qué miedo.
1: Que dicen que son más rápidos que los normales.
3: Pero vieron también que lo que hizo el alcalde de una de las ciudades, que me le quitó el sombrero. Hay un alcalde, se me olvidó el nombre de la ciudad, ahorita busco y les digo, que él mismo ha estado criticando las decisiones, pues, de presidente y del gobierno, más que todo con la educación y con los estudiantes, lo que sabemos que están en protestas.
1: Ajá.
3: Y en un momento estaba así, pues acá le hicimos el esmado, o sea, esas fuerzas así, tirando bombas, con los escudos y todo, contra los estudiantes, y llega el alcalde de esa ciudad a defender, o sea, se puso en primera línea con los estudiantes, los cogió a todos y le gritaba a la policía que parara, que no los lastimara. Y fue horrible porque entonces la policía se le fue hasta el mismo alcalde y el mancillo en primera línea se paró así enfrente de todos los estudiantes a gritar que no lo lastimaran. Me le quito el sombrero.
1: Si al final que un alcalde no es nada.
3: Pero igual demuestra que si hay gente que aún está con el pueblo.
1: Ah, sí,
3: es que a eso me refiero yo. Yo no estoy hablando de que hizo un cambio, no. Estoy diciendo que ese gesto para mí, o sea, me le quito el sombrero. Tristemente el presidente sigue haciendo lo que se le da la gana.
1: Obvio. Es que eso te iba a decir, el alcalde puede parar de, pues, en esos países, porque yo siento que digamos en Estados Unidos los alcaldes tienen mucha fuerza.
0: Es que acuérdate
1: o mucho
0: que allá,
1: poder de decisión
0: allá
1: cada estado
0: tiene sus normas diferentes.
1: Ajá.
0: Entonces no se maneja igual.
1: Entonces digamos acá en Colombia los alcaldes, pues así que poder de decisión. Ellos deciden cualquier cosa, pero si el presidente da una orden, pues
0: para sí, en su territorio, no igual que los gobernadores en su territorio.
1: A ver, ¿qué dice el Dani?
7: Buenos días, mi niño. Saludos duros al combo que no se deja. ¿Cómo han estado en este miércoles? Fantástico.
1: Fantástico.
7: En el segundo mejor mes del año. Saludito al señor Palomares.
1: La buena.
7: ¿Cómo está?
1: ¿Cómo está usted?
7: Señor Ned Flanders, que hoy está más hablador y más analítico. Eso está muy bien. Y al puntito rojo, hermoso, divino. Lo que amaneció muy bien con ese hermoso tatú.
3: Gracias.
7: Hablando de Trump, lo digo solamente es para que genere ahí movimiento, campaña. Pero tengo una teoría.
1: A ver.
7: Lo que es California, que tiene una de las comunidades latinas más grandes en Estados Unidos,
1: sí.
7: No me extrañaría que lo dijera con tal de que se eliminara gente latina, que sea ya sea que esté legal o ilegal, sí, en esas ciudades. No me extrañaría que lo hubiera hecho por eso.
1: Sí.
7: Y campaña también, por campaña lo puede hacer. Algo que me recuerda fue que ayer vi el documental, no sé si se los vieron, pero se los voy a dejar ahí de recomendación.
1: A ver.
7: Apocalipsis en los Trópicos, que está en Netflix. Habla de cómo la religión, el miedo, jugar con el temor de la gente, puede ser una herramienta muy importante en política para poder gobernar un país.
0: Sí, sí, eso siempre ha sido bandera de gobierno.
1: Lo que dice Santi es muy cierto. Dice, buenos días, mi gente. Primero, lo de Trump es un mensaje de que los alcaldes y gobernadores que no estén con él no tienen el apoyo del Estado. Es decir, como todo, Los Ángeles y San Diego son detractores del man, entonces el man por eso dice, ah, tírenles, denles bombitas a ellos que todo bien, vea, los estadounidenses estamos dispuestos a pagar ese precio. Y él dice, tanto como para ofrecerlos en carne de cañón para que les los bombardeen, ¿no? Sin saber él que California Estado, el estado con mayor dinero le
0: produce... Sí, California es el estado.
1: California es el estado con mayor dinero que le produce a Estados Unidos.
0: Pues que es uno de los más grandes.
3: Ajá.
1: A ver, ¿qué dice por acá el Ronald?
8: Necesita ese petróleo para poderle pagar una plática que le debe a China, que está, que los chinos están desesperados porque le pague y ese marica no sabe qué hacer, ese marica no sabe dónde sacar plata para pagarles. Entonces, ese muchacho, ese monito necesita ese petróleo por allá.
1: Bueno,
0: pero sí es que él no ha tenido tantos negocios con Irán, que los ha tenido China.
1: China. A ver, ¿qué dice? Chorro.
9: Oiga, buenos días a la fresa.
1: Oiga, buenos días.
9: Oiga, buenos días. Oiga, saludos a mi espostrón. Mi espostrón. Eso no me dejaría que yo le ataque el estado del odio. El estado del odio.
3: Del odio.
9: Yo lo bombardearía, no le gustaría.
1: ¿Ah?
3: Bueno.
1: Juan David dice, por mí que en la USA queda un presidente que no apoye la deportación. De esa manera mi Ed se queda por allá tranquila y no viene por acá a molestarme.
0: No, eso está muy difícil porque todos los políticos que se han postulado a la presidencia tienen como estandarte el control migratorio.
1: Deportar.
0: Todos. No solamente este, todos.
1: Deportar.
0: De hecho, la gente se le olvida que Obama fue uno de los que más deportó.
3: Pero no lo hacía de esa forma.
0: No es
3: la cosa de Obama.
0: Es que yo no estoy hablando de la forma, estoy hablando del proceso. Que Obama lo hizo de otra
1: el
0: manera,
1: fin
0: pero
1: no justifica
0: fue,
1: los medios,
0: pero,
1: Mariana, okay.
0: Pero fue el que más deportó en la historia. No lo digo yo, lo dicen los números que están ahí. ¿Cuánta gente deportó?
1: Obama.
0: Sino que Obama tuvo dos periodos y obviamente no fue tan, llamémoslo así, tan llamativo ni tan agresivo. Porque es que Trump, desde que se montó ahí, se volvió agresivo de una.
3: No,
0: él dijo, vamos a sacar a los migrantes y. Y
3: desde
0: se fue
3: antes.
0: Con todo.
1: Vea, Luis Vélez dice, buenos días, muchachos, esperando a mi negrito precioso. Ay, mano, el teniente ofendido, ¿ah? ¿Eh? Otro Efra que se va a perder de la nada. No, imposible, el teniente no entienda. A ver, ¿qué dice Camilo?
10: Sí, muchachos, buenos días. Muchachos, un saludo para Keco, que nadie lo saluda.
1: Sí.
10: Y un saludo para el teniente. Para el teniente que hoy amaneció repartiéndoles consignas a todos, sí. También a los de la emisora. Saludos, muchachos. Feliz miércoles.
0: Es verdad, nos dio la consigna de la mañana.
1: La buena, Camilo, de la bendiga. Aquí sea Alejandro Onza. Buenos días.
11: Oigan a Spot, que no cree que el pago no re presidente de acá es capaz de hacer eso. Ay, María. Ay, María, esposo, estás de los que cree que las torres gemelas las mandó a derribar a Osama Bin Laden.
1: No.
11: Marica, si yo, puta presidente, acá es capaz de hacer eso, es capaz de atacar eso. Vamos a decir que fueron nosotros.
1: O sea, él está hablando de Estados Unidos, ¿no?
0: Sí, sí.
1: Para que les quede claro.
11: Sí, que venga, que yo los voy a proteger. Acá hay muchas tensiones, porque ahorita el 1 de noviembre hay elecciones de Congreso y él las va perdiendo. Entonces, en esos que están en esto, todas estas noticias es por eso. Para que todos esos diputados republicanos digan, no, este es el mejor presidente, es el que nos va a cuidar, nos va a proteger, hay que ayudarle para que en el Congreso quede la mayoría de ellos. Eso, entonces es el tema, lo del Congreso.
0: Claro, las elecciones de noviembre, es que a lo que estamos apuntando es que estos manes andan haciendo campaña, pero esa estrategia de campaña es muy heavy, como ofrece un estado como California a que lo ataquen.
1: Vean, ahí te envié primero
0: pero
1: un videíto de...
0: Entonces, el karma, ¿qué, pues?
1: Ah, vea el karma entonces.
12: Con los buenos días, qué puta frío.
3: Uy, sí.
1: El clima está más bueno.
3: No, está haciendo mucho frío.
1: Ahorita me lleva el café.
0: No hemos tomado.
3: Mucho frío.
1: Vea, te envié un videito del Santi, que es como un GIF. Bueno, es una imagen. Donde dice, hoy es de casita después de 7 meses viajando. Ah, no, qué dicha la vida.
3: Vio. ¿Ah? Pecado.
1: Discúlpenos, Santi.
3: Total, discúlpanos.
1: Qué pena con usted, muchacho.
3: Por no viajar tanto.
1: Véalo, ahí desde casita el niño. Hoy desde
3: después
1: casita.
3: De 7 meses
1: después
3: viajando.
1: De 7 meses viajando y conociendo el mundo. Ah, bueno, no, dichoso usted que puede hacer esas cosas.
0: Hoy sí.
1: La gente
0: sí.
1: De dinero.
3: La gente de dinero.
1: A ver, ¿qué dice Daza?
13: Buenos días, familia Vimor. Se encuentra la mesa de trabajo, la mejor compañía de las mañanas, la Alarma Podcast. Un saludo muy especial para todos los calvos en el Día Mundial de los Calvos. Bendiciones para todos.
0: Muchas gracias por las felicitaciones.
1: La buena, la buena. Vea, por acá Juan David dice... Que mi Ed, con que mi Ed solo me mande platica y fotos del Toto, así estamos, vea.
3: No.
1: Melos. Oye, sí, pero ¿qué más va a pedir el muchacho? Ya así? Pedir más es avaricia, Mari.
0: Ah.
1: A ver, ¿qué dice? A ver, ¿qué dice el Tan? A ver, Tan.
14: Bueno, mis muchachos.
3: Más.
14: Buenos días a la mesa de Vimor. Buenos días, mis muchachos. Spot, papi, echando desayuno, papi, la buena.
0: Eso se ve.
1: Olmele a úlcera.
14: ¿Te va a arrancar o qué? Ya se lo roto, papi. Póngale pues cuidado, muchachos. Ayer no le respondí fresita y trabajito, gracias a Dios, papi.
1: Ah, bueno.
14: Como me pueden ver, un poquito camuflado, la cosa está caliente. Tocó sí, andar así, abrazado, mis muchachos. Pero bueno, la cara de Indy de Nepal, dijo el mexicano, no me la quitan.
0: Verdad.
14: Mis muchachos, comentándoles con un bonito amanecer. La ciudad de Chicago.
3: Para Chicago.
14: El sitio de trabajo ya. Escuchando siempre la mejor.
1: Bueno, relájese porque no nos van a bombardear.
3: Sí, total.
14: Saluditos, Mariana, mi amor, un besito.
3: Un abrazote.
14: Mi sensei, mi maestro, la fresa. Y nada, mis muchachos, ahí con un poquito bajo de nota.
1: ¿Por qué? ¿Qué le pasó?
14: Nada, la migra está alborotada, muchachos, está duro esto acá. Vamos a ver si nos aguantamos de aquí a noviembre, que hayan elecciones de congreso, de Senado acá en Estados Unidos, a ver qué pasa, a ver qué sucede con este país.
3: Ay, Dios.
14: Porque la verdad la cosa está dura, muchachos. Tengo un primito que ya lleva 2 meses, no les había comentado, pero ya lleva, va para 2 meses.
1: ¿Qué no saben de él?
14: Guardado. Nada que lo sacan para Colombia, lo tienen ahí aguantando. Está dura la cosa, muchachos. No, ya pidió la salida voluntaria, no lo quieren dejar salir. No le dan solución, lo tienen encerrado, entonces...
3: Ay, qué fuerte.
14: Está dura la cosa, muchachos, nos toca andar así como me ven, camuflation, mientras que andamos en la calle y del trabajo a la casa y de la casa al trabajo.
1: Sí, todavía que no hay papá ya por ahí.
14: Así estamos, pero ahí vamos de la mano de Dios en la lucha, mis muchachos.
3: Mucho cuidado.
14: Yo creo que pronto nos veremos por allá, pronto nos veremos por nuestra... Tierrita.
1: Pero que sea voluntad.
14: Amada Colombia.
3: Sí.
14: Dios los bendiga, muchachos.
1: La buena tarde.
14: Un abrazo, ahí nos estamos hablando.
0: Hágale, todo bien.
14: Ahí siempre en sintonía, ya saben. Dios los bendiga.
1: El tema es que yo he hablado con varios bros que tengo allá en la USA y ellos dicen que el miedo no es tanto la deportación.
3: Ajá.
1: El miedo es más es que el monito los está deportando a ciudades de África.
3: De África.
1: Sí, entonces el tema es que usted llega por allá y...
0: ¿Cómo se devuelve?
1: Marica, ¿qué haces por allá? O sea, si a usted lo mandan sin un maldito peso.
3: Ajá. Pero muy inhumano, ¿por qué enviarlo a otra parte que nada que ver?
0: Se supone que la política de migración es devolverlo al país de origen.
3: Por eso.
1: Porque entran ilegales, entonces...
3: Él quiere ponerlo a sufrir.
1: No tienen derechos. me imagino yo. Y entonces los meten en un avión y resultan, cuando se dan cuenta, la gente, porque hay videos y ya ahorita miro a ver si los encuentro, la gente pensando que va a llegar a Bogotá, digamos, los colombianos o mexicanos que van a llegar a Ciudad de México, ¿no? Resultan por allá en un país de África sin un maldito peso, sin celular, o sea, sin nada.
3: Parece muy difícil.
1: Y averiguan que cuánto les cuesta salir de allá o eso, y eso es un jurgo de dinero. Y ellos dicen, bueno, listo, eso es un jurgo de dinero. El tema es que acá no tenemos ni dónde trabajar, ni, o sea, acá no hay nada que hacer. Y esa es la mayoría de miedo de muchos de allá.
3: Pero de verdad que me parece muy inhumano. Pues horrible, ya de por sí es inhumano como lo sacan a veces y todo lo que les hacen. Y aparte los mandas a una zona en la que ni siquiera van a poder volver
0: incomunicado, porque
3: por eso,
0: qué idioma habla.
1: Porque muchos decían eso, o sea, ellos decían, parce, pues que lo deporten a uno y que uno llegue a Colombia, bueno, pues por lo menos, sí, obviamente da tristeza porque uno ya, no sé, son, digamos, tengo amigos que llevan 3, 4, 5 años allá, entonces ellos ya hicieron vida.
3: Sí.
1: Pero ellos dicen, bueno, listos, las cosas se recuperan y todo, y uno llega donde la familia, por lo menos hay comidita, un techo, una cobijita, bueno.
3: Pues hay algo conocido.
1: Claro, pero llegan a otro país donde...
0: Ni idea. No, y lo otro es que...
1: Santi dice eso, vea, parce, sí, es verdad, los están mandando para Senegal y el Congo. Cuando usted pide la salida voluntaria sin entregarse, ellos te dan unas fechas para presentarte en el aeropuerto donde está el vuelo esperando. O sea, si uno se entrega voluntariamente, Santi... Si lo mandan a uno para el país, ¿qué es? Y si ellos lo cogen a uno a las malas...
0: Sí, pues, porque si lo uno castigan, mismo dice que va a salir.
1: No sé, esperemos.
0: No, pues, por eso, yo creería.
1: Estos que saben más que nosotros.
0: Sí, obviamente. Claro, nosotros.
1: Yo solo estoy contando lo que me han transmitido los amigos de allá, que dicen que el miedo de ellos no es tanto la deportación, sino que es que aterricen en un país que no
3: que
1: es
3: no
1: Colombia.
3: Es el suyo. No, parce, es que es muy difícil, aparte de que allá te dejan, obviamente, sin nada, te tiran y ya.
1: Ajá, ajá.
3: No tenés un solo documento, no hablas el idioma, no tenés cómo contactar a alguien que conoces. O sea, no te
0: dejan. No, le toca que andar a uno con una platica ahí en efectivo por si la vuelta.
3: Pero es lo que decimos, allá le quitan todo.
1: O se lo mandan solo con un celular y los calzoncillos, bueno.
0: No, por eso, pues que si usted lo tiene en los zapatos... guardadito. Ay, ahí.
1: Bueno, quién sabe, bro. Yo creo
0: pues
1: que
0: yo pensaría como, sí, pero yo
1: bueno, la verdad sí, ahí.
0: Uno mantener alguito porque uno no sabe.
1: Ahí sí
0: uno llegar allá y sin, uy, es que es muy duro.
3: Pero
0: y sin
3: yo
0: plata.
3: Sí creo que ellos se aseguran de hacerte la vida imposible.
1: Porque
3: ustedes,
1: a un amigo que lo deportaron dos veces, llegaba acá netamente con celular y la ropa. O sea, la ropa que tenía puesta.
3: Pero
1: ahí
3: le dejaban
1: allá.
3: El celular de él.
1: Sí, el celular de él. Le dejaban solo el celular, la ropa y ya, porque hasta lo traían esposados de pies y manos.
0: Todo lo que uno hace allá, que haya dejado allá. Por ejemplo, si uno tenía una renta, un apartamento con sus cosas y lo devuelvan.
1: No,
0: allá
1: le toca que contactar
0: buscar
1: amigos,
0: a
1: conocidos, que le vendan esa vuelta y le manden la plata.
3: Por eso digo que muy triste, hay gente que de verdad tiene toda su vida hecha allá. Uh-huh. Y los devuelven y quedan con, o sea, sin nada de lo que han luchado por años.
0: Es más, los que de pronto no se sometieron a la política de migración, que es sacar documentos. Porque si usted se va para allá, lo primero que empieza a mirar es cómo se legaliza. Pues va trabajando y va haciendo la vuelta. Algunos no, otros solo van a generar dinero. Pero creería que lo que hacen es buscar la legalización.
1: Santi dice que el barbero de confianza de él lo hizo de esa manera. Él se fue a entregar voluntariamente. Al man le dijeron, espérese 15 días. Preséntese tal día en el aeropuerto. Su avión va a ser tal, su vuelo tal, no sé qué tal. Y lo mandaron pues pa el país de donde era el man.
3: Sí. Ah,
1: él dice que cuando es así que los cogen a lo maldita sea.
0: A lo maldita sea, que es que.
1: Es que pueden resultar que no a todos les pasa, pero que si la probabilidad es muy alta de que usted resulte por allá en Senegal lado. O el Congo.
3: Parece que miedo, en serio.
1: Es que voy a buscar el video. Ellos estaban por allá y eran. O sea, como que los reciben, Mari, y los mandan como. No sé, como por una vecindad. Son casitas así. Como de un barrio, pero muchas casitas que les dan a ellos y les dicen como muchachos, esto es lo único que les podemos dar, miren a ver qué hacen y cómo se devuelven, les damos tanto tiempo porque pues acá no los podemos tener.
3: O sea, es como un hogar de paso.
1: Sí, eso. Obvio. Entonces, mucho de uno de ellos decía, parce, pues mi familia no es que tenga plata. Pues yo era el que mandaba antes plata de Estados Unidos, sí, para la casa.
0: Es lo que pasa normalmente.
1: Y ahora los tengo buscando más de 30 millones de pesos. Ay, que cuesta un hijo de madre vuelo. Pucha. Él decía, es que ni siquiera es para comer ni nada, es para
0: pa
1: devolverme un vuelo.
0: Sí, para devolverme.
1: Ay, no, Dios paz. Mío, eso. Es que eso
3: de verdad
1: es
3: que le dañan la vida a la gente.
1: Sí, se los cagan. Entonces, eso era lo
0: que decían. Y los mandan al otro lado. Es que
1: eso era lo que decían los amigos. Ellos decían, marica, no, pues listo, a uno lo deportan. Obviamente le duele a uno, pierde muchas cosas, pero listo. Toca hacer la vida de nuevo. Así como uno empieza de cero en Estados Unidos, listo, ajá, empecemos de cero acá. Pero que lo manden a uno por otro lado, donde no hay ni trabajo.
0: Que lo deporten en Sudamérica. En Perú, en Argentina,
1: sí,
0: en otro lado.
1: Sí.
0: Usted sabe que se puede devolver y que hablan su idioma.
3: Parce, pero, en
0: pero es
3: África.
0: Que lo tiran pa allá o que lo devuelvan pa en otro lado, en Rusia, en un país bien extraño.
3: Qué miedo.
0: Sí, eso.
1: Lo bajan a usted del avión con camuflado no, y todo.
3: Con arma y una vez, vea.
1: Llegaron los de la primera línea contra Ucrania. Bueno, sí, señores, vamos.
0: Sí le ponen precio desde que se bajó.
1: Aquí dice Diego Rojas.
15: ¡Ey, fresa! ¡Fresa menor!
1: ¿Cómo estás? ¿Bien o no?
15: Ay, el día es bello, el día es soleado, el día es hermoso. Señores, buenos días. Saluditos a los fo de la internet. Ey, ahorita cuando llegue mi Kimba lo saludo. O sea, pero un saludito ahí para el viejo Queco, que cuánto vale un visaje que hay para la cabeza, hijo de pucha.
1: No puedo hacer.
15: La buena, Queco. Ey, mi teniente. Maleo, lo cucarachón se nos puso sentimental, ¿o qué? Acostumbraba ya a hacer llorar a los subordinados y venía a llorar a...
1: Es que el teniente es caprichoso.
3: Muy.
15: En fin, la hipotenusa. Ey, mi teniente, ñero, me extraña, pues. Mi teniente tullido. La buena.
0: 22,
15: ¿sabes que sabe que esa gente acá? Eso es como decía José Feliciano. Cría cuervo y te sacarán los ojos. Pero bueno, ey, feliz día.
1: La buena, Diego. No, a ver, ¿qué dice Felipe de Boston?
16: Hey, muchachos, buenos días, ¿cómo amanecieron?
1: No.
16: ¿Todo bien?
1: Epa.
16: Por acá con mucho frío, parce, ya empezó el frío, como se dice. Ey, loco, ¿sabes que aquí un parcero mío también lo hizo como 3 meses? Cuando estaba en Colombia le pregunté, ¿y parce, usted qué piensa volver? Y me dijo, no, parce, no, para no vuelvo. Con esa terapia que me dieron. A esos manes los encierran es para meterles terapia psicológica para que no les tengan a volver. Es pura terapia psicológica. Los unos los devuelven ligero.
1: Ah.
3: Qué miedo.
0: O sea, los dejan.
16: Ay, entonces sabes que retenido. No les voy a contar y los devuelven con plata, como le dan 2,000 o 3,000 dólares. Eso me contó el parcero.
3: Pero sí, o sea, les meten, o sea, los tratan tan mal que terminan vueltos nada psicológicamente.
0: Sí, es que la idea es
3: para
0: esa,
3: la muestra un botón, vea no el caso devuelva. Del man que se suicidó en la celda.
1: Sí.
3: Pues.
1: A ver, ¿qué dice Karma?
17: Empresa, ¿sabes qué?
1: ¿Qué?
17: Me llamaron de una empresa de Estados Unidos para manejar camión allá. ¿Cómo? No sé. ¿Cómo se dieron cuenta que tengo visa? Menos. Y tengo dos parceros que con permiso allá y se tienen que presentar. Llevaban 3 años, se presentaron y tengo deportado. Pues cancelaron la visa de trabajo.
3: Ay, pero cuidado que no falta que eso sea una estafa. Ajá. Como están estafando y más con ofertas de trabajo.
0: Sí, tiene que averiguar bien todo.
3: Oiga, conozco un montón de gente que los han estafado con ofertas de trabajo.
0: No, y que se los llevan para hacer tratas, o sea, eso.
1: Uh-huh. A ver, ¿qué dice por acá? Diego C.
18: Buenos días, muchachos. Buenos días. ¿Cómo están?
3: Bien, ¿y vos?
18: Espero que tengan un feliz día.
1: No.
18: Muchachos, en lo que se están hablando de la aportación, que cuando los mandan por un sitio donde no es el país de ellos, no, es porque cuando usted lo cogen, usted debe firmar una deportación voluntaria y la gente no la firma diciendo que ellos tienen asilo, que ellos no pueden volver al país. ¿Entonces qué hace este gobierno?
1: Claro, pero tiene razón.
3: Sí.
0: No lo puedo devolver.
1: Pero porque
0: allá.
1: Usted salió de su país
0: porque
1: corriendo.
3: Por amenazas.
1: Porque acá su vida corría peligro. Y claro, los gringos dirán, bueno, no lo podemos mandar para allá, no, porque lo se lo llevan para el papayo. Mandémoslo para el Congo. Ay, allá en el Congo no le no corre peligro.
0: Sudáfrica.
18: Como tiene que sacarlos y no pueden llegar al país natal, los envían para otro país donde no supuestamente no tienen peligro o riesgo contra su vida. Ese es el problema.
3: Fuerte.
18: Pero cuando usted llega y lo cogen y firma su deportación inmediata, cuando ellos le dan el papel, esa deportación es inmediata. Se demora por ahí 8 días o hasta menos para que lo envíen al país.
0: Pero pero sí, es verdad, porque yo tengo amigos que se fueron argumentando supuestamente
1: eso es lo que se usaba.
3: Eso es lo que la mayoría de gente usa.
0: Asilo porque su vida corría peligro.
1: Mi amigo Jacobo vio hasta fakes de que le habían llegado a la casa buscándolo y todo.
3: Es que eso es lo que la mayoría de gente usa, el asilo político. Pues es lo que la mayoría
0: entonces,
3: de gente usa.
0: Pero lo que este man dice es verdad. Lo van a devolver, claro, y no, allá corre peligro.
1: ¿Cómo lo vamos a devolver? ¿Dónde lo van a matar?
0: Mandémoslo para
1: bueno, el man Sudáfrica, dice que si uno no firma la deportación voluntaria, que si usted firma la deportación voluntaria, pero si de una
0: yo creo que es que es donde se empeliculan diciendo, es que yo tengo asilo.
1: A mí sí, no me pueden deportar.
3: Como para que no los manden. Exacto. De vuelta.
0: Y ahí
3: donde el tiro le sale por la culata.
1: Y pum, pa'l Congo.
0: No.
1: Vea, Juan David dice, no se dejen asombrar por estar viajando 7 meses. Pueden estar 7 meses prestándolo gente. Uy, ojo, que no me la vayan a mandar para el Congo, me quedo sin foticos. Obvio, allá en el Congo también hay internet, bobo.
0: Obvio.
1: Aquí dice Alejandro.
19: Es a la vuelta. Ey, un saludo para ese parcerito allá en Chicago. Yo estoy acá en Nueva York y la vuelta está igualitica. Asustado. Yo estaría asustado en salir en ese carro. Yo por acá estoy sacando el carro, pero para moverlo.
1: No me le siembre más terror al niño.
19: Y una cuadra a otra para parquearlo, para que no me quede en el mismo lugar. Porque están cogiendo las placas y con eso mismo se dan cuenta. ¿Por qué para África? Porque es que se supone que nosotros pedimos asilo político, no podemos volver a Colombia. Entonces ellos dicen, usted no puede volver a Colombia, listo. Pero entonces, mientras que se le define todo su proceso, le toca esperar en otro país. Y esos países, como son pobres, que pesar, hicieron acuerdos con este de recibirlos, ellos los reciben. Unas gonorras de condiciones, yo he visto esos videos. Sí. Imagino uno en África esperando, es que en Liberia, que le solucione. Hay gente que ya lleva hasta 1 año y 2 años esperando, pero yo no sé cómo los van a devolver. Y la vuelta es de que si lo cogen a uno hay que pedir fianza, y hay estados que ni siquiera están permitiendo eso, y estos diputados oficiales lo que están haciendo es que lo mandan para África rapidito antes de que pida la fianza, para que no tenga ese derecho, que lo vuelvan a soltar. Y fianzas van desde $15,000. La semana pasada un juez fijó una fianza en $90,000. Ay, no lo paga nadie. No, o sea, le importa lo que para que nadie lo pague. Está complicado. Parcero, yo también le estoy haciendo el duelo ya a esto. Ahí compartimos el mismo sentimiento.
3: Alejo, mucho cuidado.
1: Vea, sí. Alejandro también dice, acá hay gente que ha pedido salida voluntaria y aprobada por un juez y todo, pero llegan al aeropuerto y allá los cogen y los mandan para otro lado.
3: No,
19: Mari, ese es el miedo grande, ese es el miedo de mi esposa, que ella dice, no, si no nos echen mal. Es que ya también el de irnos voluntariamente ya ni siquiera es como una opción tan
1: viable.
19: Fiable, porque okay. Lo que le digo, usted llega allá y le echan mano también en el aeropuerto, porque es que eso se volvió un negocio. Lo que pasa es que ellos le están pagando bonos, primas por coger, ya todo es un número, ellos tienen que mostrar que cogieron. Y a donde los llevan, a esos centros de detenciones, eso también está generando mucho billete. Lo de las comidas que le dan allá, todo eso genera, o sea, ellos están cogiendo, es por negocio ya.
3: Claro.
19: Entonces, sí, complicado, y sobre todo el tema de que uno ya tiene toda la vida acá. Yo ya, imagínate que yo ya ando escarribando cómo mando el colchón para Colombia. Imagínese que tengo una chimba de colchón y yo cómo lo dejo también. Uno tiene todo acá, todo lo que tiene uno en una casa. Uno dice, pues puta, toca despedirse de todo, o sea, dejarlo todo. Y si le echan mano, claro, pierde uno todo, o sea, no le deja ni el celular a uno. Aquí ese le pasó a un parcerito de Bogotá, que en estos días lo vi publicando, es que foto en Bogotá, y yo, ay, marica, este man, ¿qué? Cuando le pregunto, claro, me dijo, no, parce, que lo hayan dejado detenido 3 meses.
3: Ay,
19: y yo, y las cosas que acá, me dijo, no, tocó decirle a un primo que fuera por eso y lo sacara. Imagínese.
1: Qué miedo. Ay, no, marica, eso hay que se cuiden mucho, de verdad.
3: Sí, parce, cuídense.
1: No, en papaya.
3: Cuídense demasiado porque la cosa está muy pesada, y aparte, Pues al mono todavía le falta mucho tiempo.
1: No, y lo único que puede medio a...
0: El Congreso.
1: Sí, eso te iba a decir.
3: Sí, pero igual no es lo que estábamos hablando ahorita. Pues a sí, veces...
1: A la final el mono es el que manda.
3: Sí.
0: No, no, pero acuérdate que cuando van a montar normas, si eso no las aprueba el Congreso...
1: No, hablo del ICE. O sea, ICE ya está y
0: el mal los tiene con el acelerador a fondo porque le está pidiendo resultados.
3: Claro. Y las próximas elecciones son en 2028.
1: Ajá, todavía faltan 2 añitos.
3: Faltan 2 años desde loco.
1: A ver, ¿qué dice Adrián Bedoya? Adrián, el tranquilo Bedoya.
20: Buenos días, la Mari hermosa.
3: Buenas.
20: Don Spol, buenos días.
0: No,
20: A Fresa, buenos días. El señor Don Pérez. Tarde, pero siempre llega. Ojalá les lleve buen desayunito. No. Morcilla con arepa, chocolate.
0: No creo.
20: Muchachos, no.
1: No, de todos los días.
20: De mi gracia no es muy brava. Duro por los señores que van a conquistar un nuevo mundo, pero crítico. En el Congo. No. Mejor me quedo aquí en la casita escuchándolos. Vimor.
1: Vea, Luis Vélez dice, muchachos, estoy iracundo. Spot siempre con sus mentiras. Anote otro diciendo que Obama es el presidente que más ha deportado en la historia y jura y come mocos, pero es falso. El que más deportó fue Bill Clinton y le tengo números. Número 1, Bill Clinton, de 1993 a 2001, 12.2 millones de personas deportadas. George Washington fue el segundo. Barack Obama fue el tercero, dice. Spot no fue el primero, mentiroso.
0: Los medios de comunicación en el mundo dicen que él es el primero, man. Entonces, vaya, pelee con ellos, no conmigo.
1: Vea, Julián Pimienta dice... Dígalo. Muchachos, tengo un parcero que se autodeportó, le pagaron vuelos y adicional le dieron como $3,000. Bueno, con eso por lo menos pudo llegar a sobrevivir unos meses.
0: Yo había escuchado que hay una aplicación donde ellos dicen que lo van a hacer voluntario y les dan como eso, como un dinero para que se devuelva.
1: Pero yo también había escuchado que eso era trampilla, que les colocaban el queso y después
3: para que me lo coman.
1: Y después ¡pum, bro!
0: Pero hay alguien que tenga un conocido, un referente de algo... Que se devolvió así por la aplicación y le dieron dinero.
1: Ah, por
0: dinero.
1: La aplicación no, pero él sí dice que un parcero
0: hizo
1: la automurición.
0: Se entregó como...
1: Y le dieron $3,000.
3: Pero es lo que dice Alejo, que eso no está garantizado.
0: Ajá. Bueno, es que ya tiene pasa que ser que alguien se va que sí lo haya hecho. Que alguien que lo haya hecho y nos diga, vea, yo fui, firmé, me deporté,
3: pero es que igual,
0: me autodeporté.
3: Nuevamente, hay casos de casos. Hay casos en los que si les pasa eso, hay otros en los que los cogen y los tratan como si no hubiera sido voluntario, los mandan, terminan en África.
0: No, se supone que cuando usted hace el proceso, no lo sé porque nunca he hecho eso, usted llena un documento diciendo que sí, que va a regresar a su país, lo que él dijo que era el acta esa, y ya le asignan la fecha del vuelo y todo. Pues no sé, es que no sé cómo
1: funciona. Él dice, Julián dice, el parcero hizo la aplicación, la CBP Home.
0: Exacto.
1: O sea, él se autodeportó por ahí, por la app. Que le pagaron los vuelos. Bueno, mínimo, ¿no? Porque y le dieron $3,000.
0: Que la app, de hecho, Mixtay nos dijo eso. Que esa app que habían hecho, mucha gente que estaba ya ilegal, pues que él conocía, iba a optar por la aplicación. Ver,
1: y antes de montarse en el avión, ya tenía los códigos para reclamar el dinero por Western apenas aterrizara. Ah, fue pucha. Aquí dice Harry.
21: Buenos días, Fresita. Buenos días, Mariana.
1: Buenos días,
21: Don Espo. Fresita, por ahí de un reporte hace que como 2 meses, weón. Solamente mandaron 3 vuelos para África. Porque secuestraron a unos... Habían muchos. Habían nicaragüenses, habían mexicanos, venezolanos, costarricenses. Y entonces, weón, los secuestraron como a 11. El primer vuelo. Y los otros 2 vuelos, weón, mandaron a una gente mismo en África, weón, que los escoltaran. Los sacaban que se ve las calles y paseaban un rato. Y entonces un ministro aquí, alguien pesado, ya dijo que ya esas exportaciones para un tercer país no lo van a hacer, weón. Que cada quien que agarren para su país, el de Colombia para Colombia, Venezuela para Colombia, para Venezuela y así sucesivamente, weón.
3: Venezuela para Colombia.
21: Tengo un amigo, un vecino allá, weón, de allá de Venezuela, weón, que marico lo agarraron en Texas, weón.
1: Sí.
21: Y ese marico lo pasaron para México, ¿sabes, weón? Y le rompieron hasta la cédula, weón.
3: Ay, juez.
21: Marico, le hacen nada y tú te vas sin nada. Recuerda que cuando te agarran aquí, y tú tienes tu apartamento de alquiler y no pasa nada. Tú no pagas en el mes y tienes la gente allá, huevón. Te sacan todo, fresita. Calentador, ropa, zapatos, lo que haya allí. Todo eso lo sacan, huevón, todo. Todo eso lo sacan y la gente lo agarra. No, aquí tú quedas sin nada. Aquí uno tiene que aprovechar, huevón, y mandar. Mande todo lo que tenga. Sí. No, aquí está muy heavy ese tema. Heavy. Pero heavy, mi hermano. Aquí el problema, mira, yo estoy aquí a este lado. Y el problema no es que te agarren, huevón, sino el tiempo que va a durar preso. Porque recuérdate que depende de donde está, huevón. Yo estoy aquí en Kansas, me pueden mandar para Nueva York, para Chicago, así como un preso, papi. Hasta que no llegue en el avión, marico, no te sueltes.

0: general de que comparar esa cifra con lo que uno pierde no es nada.
1: Pero eso de que a usted le den tiempo para ir a sacar sus cositas y eso sí no porque creo que pase.
2: No, pero mira que están diciendo que se entregan y les dan ocho días para el vuelo.
0: Y usted en ocho días.
2: Le toca resolver en 8 días.
0: Pero, o sea, pongámoslo en objetividad y los pies sobre la tierra. Usted en 8 días no es capaz de pasar toda su vida de Estados Unidos a Colombia.
2: No, es que no es para pasar toda la vida, sino tratar de recuperar lo que más pueda.
0: Pero por eso digo, es imposible. Pues todo no. Y no, por es eso vuelvo a decir la conclusión de que el hecho de que te den $2,000, $3,000 no es nada comparado a todo lo que vos perdés.
2: No, igual no es más que si no te dan nada.
1: Julián dice, parce, es verdad, yo conozco mucha gente que se ha ido por la aplicación, es verdad, si le dan a uno los $3,000. Les dice, más bien cambiamos de tema porque estoy en San Antonio, Texas, y hoy viene el monito para acá. Él dice, esa aplicación es para las personas que ya están seguras de irse, no que tienen dudas.
0: Ay, qué pereza.
1: Aquí dice Nati. A ver, Nati. Dice que la leamos en YouTube.
0: ¿En YouTube? A ver.
1: Hay que andar con el pasaporte americano acá por si lo paran a uno, dice Nati.
0: ¿Pero qué pasa si usted no tiene pasaporte
2: americano? Ella es porque tiene.
1: Ah, no, pues. Nati, sí. Bendecida, afortunada usted.
0: Sí, mamá. Nati, usted es muy de buenas, pero estamos hablando de toda la gente que no tiene.
2: Sí, de los comunes y silvestres que se van a buscar una mejor vida.
0: Ajá.
1: A ver, ¿qué dice? Diego Rojas dice, ¡ey, saluditos a Spot Wikipedia! ¡La buena! A ver, ¿qué le dieron? Kevin me dice, muchachos, buenos días, ¿cómo vamos? Dios me los bendiga, que tengan un excelente día. La buena, mis muchachones. Tengo una prima que firmó la deportación voluntaria y sí, le dieron los $3,000. A ver, Felipe, es de Boston.
3: Sí, eso sí es verdad. Una pelada aquí en Boston que está en la panadería. Ella tiene un TikTok. Y ella va a mostrar todo el proceso por la aplicación y todo eso. Y como dice el pastor, le dieron $3,000. Se le demoró como 15 días o 20 días el proceso y creo que eso fue una piquetes y reclame la plata en Colombia por a través de MoneyGram.
2: Oh, sí, de West, de varias empresas, de Western Union o algo así. Fresa, le mandaron.
1: A ver. El más dice, el bro dice, vea, si los mandan para Nigeria me avisan y yo les ayudo con 50 luquitas ahí. 50 nigerianos.
2: ¿Cuánto era eso?
0: Eso estoy viendo acá.
1: Vea, Luis dice, pero Spot, dijiste ahora que los medios de comunicación antes desinforman y que la gente no consulta.
2: Sí.
1: Pero veo que también confías mucho en los medios de comunicación del platanal, ¿no?
2: Todo el platanal, no. Yo veo medios de comunicación de todo el planeta. ¿Por qué? Bueno. Porque cuando sale una noticia hay que ir a buscar fuentes y obviamente contextualizarla para poder hablar de ella.
1: Es muy cierto, señor Spot. Pues muchachos, vean, a todos los que están por fuera del país, sobre todo en Estados Unidos, cuídense, Dios me los bendiga. Cualquier cosa, nos escriben, ustedes saben que acá estamos.
0: Nos avisan.
1: Y no.
0: Cuídense.
1: Sí, por favor, cuídense, tomen las medidas. Si se llegan a Colombia, a Medellín, nos visitan, hablamos.
0: Nos abrazamos.
1: Así es, así que mucho cuidado ahí, ya animos.

0: de la mañana, ¿verdad? Con un buen tema de DJ Tiesto. Ustedes se preguntarán, ¿por quién puso DJ Tiesto? Sí, me encanta DJ Tiesto. Empecemos
1: demasiado
0: por ahí. Pero también es porque el día de ayer la DJ Mag sacó los 100 mejores DJs del mundo. Pero no les vamos a hablar de los 100 mejores DJs del mundo, claramente.
1: Sería
0: les vamos
1: mucho
0: a hablar de los 5 primeros DJs. Bueno, hablemosles, ¿qué? De los 10 primeros DJs que están ya en lista.
2: Venga, Fresa, voy a hacer un paréntesis.
0: A ver, sus paréntesis.
2: ¿Cómo se llama el ciervito que está llevando las mentiras?
0: Luis.
2: Bueno, Luis, le cuento, acabo de consultar fuentes especializadas y dice el presidente histórico de Estados Unidos que más ha deportado legalmente fue Barack Obama entre el periodo 2009 a 2011.
0: Esos posts, defiéndase.
2: Ahí está, ¿no? Es que eso está documentado, sino que él también viene a hablar carreta, entonces,
0: sí,
2: para que sepa que eso no es tan carreta.
0: Spot, defiéndase.
2: Ahora sí, continuemos.
0: De Spot, defiéndase, eso está muy bien. Está muy bien,
2: sí, Genoel. Claro.
0: Que no nos silencien en eso.
2: No, es que pueden hablar vainas también, pues.
0: Oye, señor Pérez, ¿y usted qué, hermano? ¿Qué es de su vida? ¿Bien o no? Ah, bueno, gracias a Dios.
1: Vea. No, él dice, no, hoy no quiero hablar.
3: Hola.
0: Pérez tiene huevo, ¿ah?
1: Pérez, ay, no.
0: Oiga, vean. Sí, señor, ahorita vamos a Hernán Leal, sí. Primero voy a hablar de los 10 y ya les digo eso. Vean, en número 10 está este bro. A ver si conocen las canciones. A ver.

pasado metió una de sus canciones en top 1 en Estados Unidos y Europa, que es esta, espéreme, no sé por qué en Spotify no me salió, que se volvió demasiado, demasiado popular, y el man subió este año como 10 puestos en la categoría. Vea, esta es la canción que el man puso número 1, vea, escuche ahí. Vea, Vintage Culture, número 10 en la DJ Mag 2026.

0: Y en número 9 está este ciervo. Vea, escuchen, escuchen. ¿Quién es Don Spot? Bueno, aunque este es el remake, ¿no?
1: Sí, porque...
0: Bueno, Reward.
1: De hecho, él sacó un video esta semana con ese, con esa canción de fondo.
0: Ajá. Vea, en número 9 está Fisher.
1: Pero ese no es de él, ese es All de Bob Sinclair.
0: Entonces coloquemos esta, vea.
1: Esa tampoco es de él, es una versión que él construyó. Pero originales de él tiene varias.
0: Pero esa sí es de él.
1: Sí, pero usó una estructura de otra canción.

0: de otros. Hay unos que construyen todo, hay otros que usan sampleos, que eso también está permitido, pues, es válido.
1: Vea, de número 8 está este bro, vea, póngale cuidado.
0: Ajá. Buena canción.
1: ¿De quién es?
2: Un clásico.

0: Él hace rato no saca música o yo estoy desactualizado.
1: No, sabes que no ha sido tan exitosa.
0: O sea, saca, pero en el nicho de pues que la gente que
1: no,
0: le.
1: En los claps suenan, pero no.
2: Número 7. Vea, este bro.
0: A ver.
2: Póngale cuidado. A ver, Tim.

0: ¿Quién es? ¿Quién es?
1: Armin van Buuren.
0: Sí, señor. Que va a estar en el EDC.
1: O sea, ¿cuántos de estos van a estar en el EDC? Varios, ¿cierto?
0: Ya te digo que
1: hay varios, varios.
2: Escuchar eso en vivo.
1: Oiga, ayer estaban probando luces y unas, pues como en los escenarios.
0: Wow. Es una cosa de locos, bro.
3: Hoy es que tienen que traer el formato. Uy.
0: Ahí es podido.
1: Oiga, este festival de EDC, ustedes que saben más de electrónica, ¿salió, nació en Estados Unidos o dónde es ese? ¿O es europeo? ¿De dónde es el formato?
3: ¿Cuál?
1: ¿El de EDC?
2: Sí.
3: No sé, la verdad me dejaste inquieto.
1: Porque... Es la pues la primera vez en Colombia, pero yo sí.
3: Hay muchos que sí, uno sabe que es Bélgica, es Alemania.
1: Ah, es de Estados Unidos. Sí,
0: nació por allá en 1997.
1: Hace rato, viene creciendo, ¿no?
3: Mucho.
0: El EDC ha hecho historia, obviamente, en Estados Unidos y México.
1: Ajá.
0: Que es donde los países más grandes, donde más gente ha acogido este festival. Y pues por primera vez llega a Medellín, Colombia, ¿no? Vean, el número 7, Armin van Buuren. Y vean, el número 6, una sierva que viene metiéndole pero durísimo.
3: Sierva. Es Charlotte.
0: La reina. No, la reina.
1: Esa es la más dura ahora en el electrónica.
0: La reina.
1: ¿Sí?
0: Yo la vi en vivo.
3: El estilo no es de mi gusto.
1: ¿Qué género es? ¿Es trans? Acá, ¿qué es?
3: Tecnera.
1: Tecno.
3: Pero es hard
2: techno. ¡Qué rico!
1: Ah, techno sí, arriba. duro.
0: Recordemos
1: sí.
0: Que, bueno, es que esta canción es hard techno porque está con Amelie Lynch, que, pero por lo general la vieja es tecnera.
3: Sí, es tecnera.
1: Ok.
0: Pero ella por lo general, antes de ella siempre la que le abría los shows o en festivales o tocaba siempre. Ajá. Antes de ella era el esposo.
1: Ajá.
0: Pero se separaron.
1: ¿Quién es el esposo? También otro DJ.
0: Otro DJ muy teso.
1: Ah, ok.
0: Pero se separaron hace como dos meses.
1: Partieron cobija.
0: No sé ahorita quién le va a abrir a la sierva.
3: Era un contrato de si yo toco, este man tiene que abrir.
1: Ah, bueno,
0: el man
1: bien.
0: Sí o sí. Siempre tenía que estar antes de ella en el live.
3: No, y muchos DJs ponen eso.
1: O sea, tenían
3: a tocar, este man me abre.
1: Tenían asegurados los ingresos ahí familiares,
3: obvio,
1: ¿no?
3: Obvio, hasta que se pararon.
1: Ah.
0: Vea, número 6, la reina del techno, Charlotte de Wine.
2: Muy bien.
0: De número 5, vea, ya estamos llegando al top.
1: Top 5.
0: Que, bueno, estos manes siempre la rompen. A ver, una canción de ellos. Tin, tin, tin, tin, tin.
3: ¿Tienen muchas?
0: Sí.
3: Es la versión de ellos porque esa canción es...
0: Sí, eso son
1: bueno,
0: varios.
1: ¿Cómo funciona ahí si uno utiliza
3: compra los derechos?
1: ¿Los compra o paga derechos?
3: O hace un acuerdo para que los puedan dar compartidos.
1: Okay.
0: Okay. Esta es una dupla. ¿Quiénes son?
3: Dimitri
1: Vegas, Light Mike.
0: Dimitri Vegas y Light Mike.
1: Duros.
3: Muy.
0: Número 5, vean.

0: de personas en sus shows. Ah, ya empezó a joder Spotify.
1: Ya empezó. Ah,
0: ¿vio? No, es ingeniero Spot.
2: No, pague la cuenta, pague la cuenta.
0: No, y la pagamos. Pagada desde Estados Unidos.
1: Pagada desde el Sugar, diga.
0: Sí, el Sugar paga la vuelta. Pagó, sí, la, sí, el Sugar ya paga la vuelta. Vea, este DJ es el número 4.
3: DJ Silencio.
0: DJ Silencio, señor. A veces necesitamos nuevo. Un buen silencio. Véalo. A ver si ya este reproduce la vuelta.
3: Esto es... A ver. Espérense, verá.

0: ¿Este quién es?
1: Es que si les digo la nacionalidad, lo cogen de
2: verdad. ¿Aló?
1: ¿Aló? DJ brasilero, sí señor.
0: Lo que pasa es que DJ más famoso
2: pusiste de Brasil. Las canciones que menos suenan.
0: Las menos conocidas. Sí, sí.
1: Oh, son las que me
0: aló, aló.
1: Son las que me recomiendas Spotify.
2: Por eso, pues son las que menos suenan acá en Colombia. Este man es otro desolvido. Hay que verlo.
0: Alok también viene para el EDC, ¿no?
1: Sí, sí, señor. DJ brasilero que va a estar ahí representando.
0: Ajá.
1: Y está ocupando en este momento en la DJ.
0: ¿Cómo se llama la canción 4? Más popular de él ahí, de Alok?
2: Tiene varias, pues así como famosas.
0: Sí, tiene. Espérese que verás, yo busco
3: busque,
0: la.
3: Busque,
1: ya te digo porque Spotify
0: la más está famosa.
1: Tocar irme a Tuyu.
3: La vieja confiable.
1: Sí. Nada que hacer. Vámonos para Tuyu.
0: Hear me now.
3: Que no falla.
1: Sí.
0: Hear me now.
1: Pero es que una... esa es con Alan.
0: Sí, claro. Headlights. También es otra.
2: Pues la más famosa de él es esa, Hear Me Now.
0: Hear Me Now, ¿cierto que sí?
2: Sí,
0: es Hear
2: la
0: Me
2: más
0: Now
2: famosa.
0: Es. Where are you now? Creo que es
1: ajá,
0: esa.
1: Ajá, ajá. Es esa, sí, señor.
2: Esa Hear es la que todo el mundo se acuerda.
0: Vean. Más de 1,000,000,000 de reproducciones tiene esa canción solo en Spotify.
1: DJ número 3. La del Boca Chico.

0: Ahí es donde sacan las de la placita minorista.
1: Sí. Estoy vendiendo Boca Chico.
2: Yo tengo Boca Chico.
0: Que si tengo se lo compro.
3: Que era eso.
4: Que yo vendo Boca Chico. Si yo tengo se lo compro.
5: Oiga, estaba este man, ¿de dónde sacó esto? ¿De Colombia?
2: No. Ahí obviamente no hice Boca Chico.
3: Sí, no.
5: No, es molestante.
0: Pero usted lo puede grabar en versión colombiana.
5: Por eso, versión Amun.
0: Pone un amiguito por ahí de la costa pacífica.
5: Uno de guaracha, más beats y un poco más rápido y más power.
0: No, la velocidad está buena,
5: sí.
2: Vea, número 3, Anima. Que
5: Anima es DJ de donde, americano, ¿dónde?
0: No.
5: Estadounidense, ¿dónde es?
0: Bueno, creo que sí, pero él tiene raíces alemanas también. Lo que pasa es que Anima hace un par de años viene escalando desde la décima, octava, y ahorita
5: se metió al top 5, al 3.
0: Porque él sacó un hit mundial, que no es el Boca Chico, que lo volvieron referente para hacer set de sonido. Aquí suena.
5: En serio. DJ Anima, bueno.
0: Lo que Anima pasa es que el man acompaña su show musical con las visuales. Él es diseñador
5: gráfico.
0: Con razón. Impresionante.
2: De los que estaban en esas.
5: Es que ahora es tan importante. Bueno, pues obviamente un muy buen
0: ese es el éxito,
5: set de canciones, pero esas canciones acompañadas por unas visuales tremendas. Pero ya con eso ya.
0: Pérez, ese man contrata modelos, hace unas animaciones con modelos reales. Y cuando está tocando, salen de la pantalla y empiezan a moverse en el espacio. Y mire,
3: wow. Es italoamericano.
5: Ah, bueno.
2: Él nació en Estados Unidos, pero los papás son de Italia.
5: No,
3: nació en Estados Unidos, pero se crió e hizo su carrera principalmente en Italia. En Milán.
5: Por eso
3: Italia.
5: Tiene entonces ese sonido también europeo.
0: Tiene formación en Alemania, o sea, estudió en Alemania.
5: Mejor dicho.
0: Sino Anima, que el sonido de él es muy alemán.
2: Anima que va a estar haciendo su tour por Latinoamérica en el 2027.
5: O sea, Anima, por ejemplo, no está en el EDC.
2: No.
5: Eso está aparte.
0: Yo creo que donde lo traerán, porque solamente las visuales de él exige cuando se va a presentar unos formatos de pantalla.
5: Unas pantallas especiales.
0: Para poder sacar las visuales. Y él en algún momento hace como unos 6-7 meses se estaba quejando porque él decía, voy a Berlín a un festival y la gente va a mi show solo por las imágenes. No me ven tocar. Entonces él decía,
5: víctima de su propio invento.
0: Sí, entonces él decía, hey, cuando vayan también miren que yo toco.
2: DJ número 2.
0: Hace 7, facilito.
2: Facilito, Mariana, facilito.
0: Martín Moreno.
2: Mari, se lo dejamos facilito.
3: Martín Moreno,
2: sí.
5: Viene en diciembre.
0: Papi, en esa fiesta hay que ir.
3: Eso no es en noviembre. No, es en diciembre.
5: Este man es uno de los DJs más jóvenes, ¿no? Todavía.
3: Este man es un peladito.
5: Sí, todavía es joven, pues.
3: Es un peladito.
5: Ah, esta canción es muy buena.
0: Él pensó que eso no iba a tener el éxito.
5: ¿No?
0: Él no la hizo para eso.
5: Este es Levels. ¿Cómo se llama? Animals.
0: Y él no pensó hacerla para eso.
5: ¡Qué canción! Tremenda.
0: Varios programas deportivos en el mundo la usan deportiva. Imagina la plática que
2: pasa. Claro. DJ número uno. Y como dicen por ahí, el que es caballero repite.
0: Obvio, todo el mundo sabe quién es.
2: Escúchese.

0: ¿Sexy bitch o sexy chick? Chick.
1: Bueno, la gente
2: le dicen bitch. Se llama sexy bitch, pero la canción dice sexy chick.
0: Ajá. Sexy chick.
2: Pero le dicen sexy
0: la versión radiable, pues.

0: O no, es la...
1: Pero digamos en Spotify aparece como Sexy Bitch.
2: Ajá. Sexy Bitch. Sí, claro, es que mucha gente la ha subido con...
0: Perra sexy.
2: No, ¿cuál perra sexy? Bitch, de playa, de playa.
1: Ah,
0: no, bitch, no, de playa.

0: Sí.
1: Bueno, sorpresas que tenemos en los 100 de la DJ Mag. Ajá. Entró el padre.
2: El padre.
0: El padre. Pero, venga, ese atención, padre viene haciendo un
1: el padre
0: trabajo. El brasileño es.
2: Ay, él es italiano.
0: Pero he visto que está tocando en diferentes países ya.
2: Sí, obvio, es que el man es re famoso.
1: ¿Sí?
2: Él manda
1: sí.
2: misa y luego toca.
1: El man es un padre.
3: No tenía ni idea.
0: Es un sacerdote.
3: Es un sacerdote DJ.
2: Tiene varias canciones. Toca vestido de sacerdote.
0: Y tiene varias canciones.
1: De hecho, el padre Guillermo fue al Vaticano y hizo un show afuera del Vaticano.
3: Ajá. Sí.
2: Y el man, o sea, lo que te digo, de verdad, el man da misa. Muy luego toca.
0: Sí, es verdad. Es muy carismático. Sí.
2: Y eso.
3: ¿Es italiano?
1: Sí. Vea, le pongo algo al padre.
2: Eso.
0: Viene un show que
2: lo mejor es verlo en los shows.
0: La música del Chavo del 8.
1: Véalo.
0: Y en otra la de Mario Bros.
3: ¿En serio?
0: Y él decía
4: Luigi.
1: Mira. Eso, póngale cuidado al sonido del man, vea. Póngale cuidado, vea. Adoramos mientras nos metemos pepas. Digo, mientras...

0: sorpresa es el bro.
1: No,
0: que
1: no tenía ni idea. Hoy descubro un nuevo DJ aquí en Bimor, no lo conocía.
0: El número 79 ocupa en la DJ Mac. Bueno, la DJ Mac, ¿cómo funciona? Nosotros los de a pie votamos por los mejores DJs.
1: Sí.
0: Y por ahí van haciendo el ranking, los van rankeando. Y obviamente este bro obtuvo mucha votación y por eso entró de... Mire, esa que se llama Adoramus.
2: Adoramus.
1: Sí. Adoramus.
0: Vea, es que el man le mete a la musiquita.

0: Sí. Por la polémica.
1: Ajá, claro, claro. Pero la Iglesia Católica no le ha hecho nada porque...
0: Sí, él entró en la polémica por eso. Porque la Iglesia...
1: Dijo, no, estamos de acuerdo.
0: Empezó a decir, como
1: no.
0: Venga, como así que un padre, porque el man se viste...
1: Como, sí, sí, como lo que es, pues.
0: Y como así que un padre pertenece a ese mundo del rape, de la electrónica...
2: De las drogas.
1: Ese mundo pues, pecaminoso, cochambroso.
3: Está mal catalogado.
1: Ajá.
0: Y le decían eso, como... Como bro, o sea, estás en dos mundos y...
2: Opuestos.
0: Sí, o sea...
1: O jugando para Dios y para el diablo.
0: Entonces el man decía que no.
3: Juega GTA y no roba carros.
0: Él decía, toda mi música y toda la música que yo toco en mis shows son... Es música con mensaje que si la gente la quiere usar o hacer con la música lo que ellos quieren...
1: Allá ah, sí, ellos. Ya, es problema de ellos,
0: el man
1: claro.
0: Dijo, pero desde mi posición yo lo hago siempre
2: con una
0: para...
2: Buena intención.
0: Sí, adorar y alabar... El nombre de Jesús.
2: Sí, él por allá, sí, Jesús así.
1: Muy bien.
0: De hecho, las visuales del man son cruz. O sea, es muy, sí, muy sí, religioso.
1: Sí, religioso.
0: Pero obviamente le mete el tema.
1: No, pero es power, tiene mucho power. Sí,
3: ¿sí? Que el que reza y peca.
1: En paso.
2: Se puede decir que fue a misa con esto.
1: Sí,
2: ya cumplió total. Su alabanza.
0: Y no te digo que uno de los que lo apoyó fue el Papa, que le dijo. Bro,
1: el Papa, invito, el actual el último, Papa, el anterior.
0: Sí,
1: el Papa Francisco.
2: El
1: ah, sí, porque.
0: Dijo, venga.
3: Bergoglio.
1: Sí.
0: Dijo, no, fue Don Bergo.
1: Ah,
0: Don Bergo fue el que le dijo, venga, toque acá afuera del Vaticano.
3: Y el meros montajes también.
1: Sí.
0: Vea, ahí tienen. Vea si aquí. No lo conocían, al padre Guillerme.
2: Guillerme.
1: Padre Guillerme. ¿Así oiga, se llama? Padre
3: pero no es el padre Curazao, no.
1: No, Curazao, no.
2: Atención.
3: No alcanza a mirar los equipos.
0: Estaba buscando si había de pronto algún colombiano que metió sus narices en la DJ Mac, pero no.
3: De hecho...
1: ¿Cuál es el colombiano más famoso DJ actualmente?
3: Ha estado como en el 120 y algo.
1: ¿Cuál es el más famoso? Sí.
0: Funk Tribu.
1: Funk Tribu.
3: Los que están que ahí más arriba es y Mosca.
1: Ah, DJ Mosca.
0: Que de hecho va a cerrar el escenario, o sea, va Armin... Y Sierra Funk.
3: Ajá.
1: Ah, sí.
3: Ellos dos son como los más referentes en este
1: Funk Tribu. Estuve chequeando un poco la música.
0: ¿No te gustó
1: este?
0: Funk Tribu? No.
1: Hay una canción que se llama Azul.
0: Bueno, Azul es muy chimba.
1: O sea, está chévere, pero no me conectó así completamente.
0: Y no hizo es que no mafia. No hizo mafia.
1: No hizo mafia también.
0: Es. De los creadores del salchipapeo.
2: ¿Cómo este... no entraría ahí?
3: Sí,
0: coma
3: pero
0: también,
3: no,
0: coma,
3: sí. No está tan abajo, toda está muy...
2: Por eso, arriba.
1: Sí, sí, sí.
3: Pero o sea, coma Mosca está arriba, sí llegó a acercarse mucho. Estuve residente
0: coma,
3: en Estados Unidos.
0: Coma está arriba, pero no siento que al nivel de Funk Tribu.
1: No, estos DJs no han sido profetas en su tierra. O sea, mejor
3: aquí
1: dicho,
3: no.
1: Salen, hacen
0: historia,
1: su historia
3: y,
1: afuera
3: y
1: vienen. Y
3: se vuelven famosos.
1: Se vuelven famosos y aquí ya los contratan.
3: Es verdad, así es.
1: ¿Cierto que sí?
0: A Funk le pasó eso.
3: Oye, que... no solo a Funk, a Coma, todo.
1: Sí, claro.
0: Funk es bogotano. El man empezó su carrera de DJ allá en Bogotá. Pero él se dio cuenta que en los clubs y eso no le iban a dar la oportunidad. Entonces no. El man prefirió irse a Europa.
1: Claro.
0: Se volvió teso, se catapultó y volvió a Bogotá.
1: Y ahora sí.
0: Y llegó un Movistar Arena facilito.
3: No, y claro. Por ejemplo, Mosca estuvo trabajando en estudios en Estados Unidos y en Inglaterra, porque aquí no...
1: Miren que pasa algo también como con los DJs de guaracha, que dicen que no hay relevo generacional para la guaracha y se ha descuidado mucho el género, porque es que ellos están tocando en Europa y en todo el mundo y pues no volvieron a hacer como nada en Colombia, ¿no?
0: Ajá.
1: Eso es lo que pasa un poco también con los DJs de otros géneros de electrónica, ¿no?
0: Es que es difícil.
1: Sí.
0: Ser DJ en Colombia siendo que es complicado. O sea.
1: Son los 200 mil.
0: Si quieres crecer a un nivel de Guetta, de Army.
2: No,
0: de...
1: No, es
2: salir.
1: Lo mismo. Miren, el dueño del club de la discoteca siempre va a tener los mismos 250 mil pesitos. O 200 con media de guaro.
0: Es que igual
1: aproveche.
0: Yo siento que los empresarios acá, bueno, los empresarios no, las discotecas y todo eso no le dan el valor que debería tener un DJ en serio.
3: Es verdad.
1: Claro. Desea conocer, mijo, le doy 200 mil y media de guaro.
0: Sí.
1: Desea conocer.
0: O no, ni siquiera.
3: Está 8 días.
0: Parece, yo pillaba a Dojo, o sea, a Dojo que lleva más de 10 años
1: sí, claro.
0: En la escena del reggaetón y toda la vuelta, y aún así les escribían discotecas como... Bueno, hermano, no, le damos el espacio para que toque dos horitas.
3: Para que promueva.
1: Para que promueva.
0: Le damos media del guarito y, no, y dos no cervezas.
1: No jodas, no jodas.
3: Sí, así pasa.
0: No, y yo decía, aparte, pues, o sea, mi trabajo vale,
1: güey. Claro, bro, obvio.
0: Él decía, obviamente hay momentos en los que cuando usted empieza, sí,
3: pues, toca regalar. Diferente de la trayectoria, sí, sí, sí. A...
1: No, no, no, hay, yo sé que hay una etapa de regalo, sí, y de darse a conocer, pero no, no se puede quedar eternamente.
3: Oye, hay, regalo, sí, hay mucho DJ que es mini tequero y se queda ahí en la miniteca.
1: Exactamente.
2: No, no, y acá, ahí, la verdad, la gente quiere todo regalado. Entonces,
0: horrible.
2: Es muy difícil.
3: A Mari le han dicho eso, venga, vaya a baile, pero es, sí, para que
2: obvio,
3: promueva.
2: Obvio.
3: Nosotros la vamos promueva, a pagar, sí, pero sí, vaya, sí, que allá la va a ver mucha, obvio, gente.
2: Ay, de bailarina, y no, nada, gente, pues le mandamos el contenido. Y uno es como...
3: Ah, sí, es que es verdad.
2: O sea, todos los años que uno invierte entrenando, el dinero, no, que uno invierte
3: todo el
2: entrenando,
3: tiempo que usted todo se gasta diario puliendo sus coreografías.
2: E incluso pasa, por ejemplo, con artistas. Claro. Hay artistas duros que contratan bailarina a una chichigua.
1: Ah, total, claro,
2: pasa,
1: claro.
2: Y uno dice como, vos tienes el dinero de sobra. Uh-huh. Y no, no quieren. Es como, ay, no, pero el pago es la oportunidad de bailar conmigo. Y es como, ah, ok.
1: Pero... realmente sí, tendrías que ser, no sé, una bailarina muy top o que unas características físicas muy especiales para que uno diga, ah, es Mariana, uh-huh, y la voy a seguir contratando, porque de resto hay muchos bailarines genéricos. Uno ve un artista, sí, grande con un grupo de bailarines muy buenos, pero que uno realmente a la hora de contratar, pues como que no va, pero, a decir, ah.
3: Por ejemplo...
2: Igual eso depende, en el mundo del baile eso se mide con habilidades, con estilos que vos, sí, manejas, sí, sí, con un montón de cosas.
3: Un dato, por decir algo, Daddy Yankee en PR, lo que hacía era que él sacaba una canción que iba a lanzar,
1: sí,
3: y le enviaba esa canción a varios estudios de baile, y los estudios grababan un piloto de la coreografía que se habían inventado para la canción, y él luego escogía cuál era la
1: academia.
3: ¿Y las
1: contrataba?
3: Sí, y salían en el video oficial.
1: Ah, bueno.
3: O sea, Yankee, sí.
1: Eso es muy bacano.
3: Y valoraba, sí, mucho el trabajo de los bailarines. Decía, es que esto se pegó porque ellos hicieron un buen,
1: oíste,
3: trabajo.
1: Esas coreografías, y no sé, es que hace rato no veo videos de, sobre todo del reggaetón que hay ahora, o de el urbano, porque no lo podríamos calificar como reggaetón.
3: Sí, ya es urbano.
1: Es
3: ya
1: urbano. Pero esas coreografías de los videos clásicos de reggaetón tipo Daddy Yankee, Wisin y Yandel, yo no volví a ver.
3: No, eso eran escuelas de baile que,
1: o sea,
3: montaban
1: en gentío, terrazas, en las calles, y hacían unas coreografías increíbles. Yo no volví a ver eso, ¿no?
3: No, y mire,
2: porque
3: que
2: ya no quieren invertir.
3: Los videos, claro, de Yankee casi todos tienen coreografía, los viejos, coreografías tesas que uno dice.
1: Claro, obvio.
3: Gentío, ah. Y mucha, por ahí, de diferentes escenarios, y las bailarinas en todos los videos no son las mismas. Uh-huh. No diría, ah, es, no, que es el mismo grupo.
1: No.
3: Él cambiaba dependiendo de... Pero sí pagaba bien eso. Que dicen que el man sí se gastaba la platica en un video.
2: Es pues que por eso invertía.
3: Exacto.
1: Fresa, entonces consejo para el DJ emergente que nos está viendo. Que
3: para
1: está
3: un
1: escuchando.
3: DJ Fresa, que va a empezar a tocar en si el Festival empieza, de la Loma de los Bernales.
1: Si uno empieza a tocar... pues bueno, aquí puede entrenar y los, oye, primeros pinitos, pero...
3: En la fiesta de Halloween de Vimor, DJ Fresa.
0: Hay que salir.
1: Fresa, ¿qué género tocas?
0: Electrónica,
1: sí, en general, varios...
3: Él toca
0: me gusta
3: género,
0: mucho
3: género
0: tecno,
3: femenino.
0: Tecno y
3: género femenino.
1: Circuit, ¿cómo es que es?
3: Sí, no, él toca femenino, circuit, género, okay, femenino.
2: Bueno,
3: femenino.
2: No, ese es acá de Marcho Sport. Dice, Fresa, Spot, ¿ustedes saben tanto de música? ¿Funk Tribu o Boris?
3: No, yo.
0: No, son, para mí son diferentes.
3: Sí, totalmente diferentes.
1: Boris, pero también es colombiano.
0: Para mí, no. Para mí, Boris, toda la vida. Pues, bueno, Boris tiene más historia.
1: Sí, sí.
3: Por historia. Pero a mí, por la parte de producción musical, Funtribu me encanta.
1: Funtribu.
3: Me parece muy teso.
0: Pero.
1: O sea, ¿qué hace diferente a Funtribu? Estoy hablando desde el desconocimiento.
0: Pero es que son estilos diferentes.
3: O sea, sí. Muy diferentes.
0: Funk, no, eso. Funk es de trans.
1: Trans con.
3: Melodic y, okay, viajes.
1: Listo.
3: El otro, okay, es más groove, más, ajá, fiesta.
1: Ya.
0: Y Funk, ¿por qué está tan en el radar? Porque yo les he contado, Armin
3: Van
0: Buuren
3: lo vio,
0: dijo, le puso la corona y le dijo, bro, usted va a ser mi sucesor.
1: ¿En serio?
0: Sí.
3: Es, okay, el potencial.
0: O sea, y para que Armin le diga, va a ser,
1: o sea, ya con esas palabras de Armin, el man subió el precio de sus shows.
0: De hecho, mires en un video, claro, al que yo te envié, el, sí, face to face que hace Armin Van Buuren con Funk Tribu.
3: Oy,
0: una cosa de loco.
3: Que te diga el, wow, papá del trans.
1: Sí, claro. Sí. Ahí hay nivel, un nivel alto, realmente.
2: Hay niveles de niveles.
0: Sí. Y bueno, muchachos, vean, no todo es felicidad.
1: Ay, ya,
0: no,
1: ¿qué pasó?
0: No todo es alegría.
1: ¿Qué pasó ya?
3: Hay que pagar los servicios.
0: Sí, señor. Necesitamos donaciones al 3169999 porque se llegó el arriendo del local.
3: Paga los servicios.
0: Y no hay con qué. No hay de dónde echar mano.
3: Fresa de los soplo.
2: Para desayunito.
3: Fresa de los soplo.
0: El día de ayer se despidió Lionel Messi oficialmente de la selección argentina.
1: ¿Hubo partido o qué?
3: Sí, claro.
1: ¿Qué? No hubo partido, hubo el partido. Yo no lo vi, pues realmente estaba...

0: como todo, hay gente que no le gustó ni mierda la despedida que le hicieron al más grande. Otros que dijeron que sí, que estuvo bueno, que era algo a la altura del man.
1: Se lo merecía.
2: Siempre hay criticones.
0: ¿Qué pasó? Fue que hicieron un show de drones antes de mostrarles eso.
3: Ajá.
0: Y

0: la selección de Argentina, donde escribieron Lionel Messi y unas palabras. Después salió Juan Conoje, que la gente decía, de buena teníamos que meterle publicidad hasta la despedida de Messi.
1: Claro. Y Messi tiene todo el potencial. Mejor dicho, puede tener 80 años y le va a seguir sacando plata a esa marca. Toda la vida.
0: Veamos cómo fue la despedida de el más grande de los grandes. Se despide ya de la selección.
2: A ver.
0: Esperemos a ver que un spot de play. El spot ya pudo ver el play.
3: Hizo el césped por última vez con la camiseta albiceleste. Fue una noche inolvidable en Buenos Aires, el broche de oro a una deslumbrante y eterna historia de amor de 21 años que hoy se convierte en leyenda. A sus 39 años el capitán regaló una última función celestial ante su gente, guiando a Argentina hacia una victoria por 3-0 frente a Benín en una fiesta teñida de lágrimas y emoción. Con una magia casi intacta, Messi fue el faro del encuentro, firmando un gol y dos asistencias que recordaron por qué es el más grande de todos los tiempos. Argentina, que respira y sufre por la pelota, abraza hoy una realidad que parecía imposible. Una selección sin su 10, sin el eterno pequeño mago que les enseñó a soñar. Pero ese romance incondicional no siempre fue sencillo. En los días más grises, el peso del mundo recayó sobre sus hombros con una afición exigente que le pedía la gloria eterna. Es aquel tiempo y su corazón terminaron por regalarle en el ocaso de su carrera. En 2016 se vio en la tesitura de decir adiós a la albiceleste después de tener la sensación de haberlo dado todo. Sin embargo, el martes se coronó para siempre como el capitán eterno, el hombre que devolvió la fe levantando la Copa América en dos ocasiones, la gloria máxima del Mundial en 2022 y un segundo puesto en 2026. Con la voz quebrada y las lágrimas brillando bajo los estadios, un emocionado Messi confesó que no quería dejar el campo, agradeciendo entre susurros a su familia, a sus compañeros y a un pueblo entero. Las gradas rugieron su nombre al unísono mientras los murales florecían en cada rincón del país y el cielo de Buenos Aires se iluminaba con un despliegue de drones que dibujaban su inmortal legado. Los argentinos lo saben bien. No habrá jamás otro capaz de tocar el alma de millones de personas de la manera en que él lo hizo.
1: ¿Cuándo llegará un nuevo ídolo del tamaño de Maradona y Messi?
2: Difícil.
1: Se demora, ¿no?
2: Sí.
1: Eso sale de vez en cuando, no cada año.
0: ¿En Argentina?
1: En Argentina. Ese puesto.
0: Le están apuntando a uno de los hijos de Messi.
1: Ah.
0: Que dicen que el man. Pues lo comparan mucho cuando Messi tenía más o menos la edad. Y
2: pero debe estar muy chiqui.
1: Por eso faltan años, entonces, pero no sé.
4: Porque por ahí hablan del hijo de Cristiano Ronaldo también, pero no.
1: Pero es que el legado de los papás es complicado, ¿no?
0: El tema es que, pues sí, Lionel Messi ya se despidió el día de ayer.
1: Pues una despedida menos más digna que la que tuvo.
0: ¿El último link también?
1: Una despedida más digna a la que tuvo Cristiano Ronaldo, que no sé si va a tener el día de mañana, va a limar asperezas con la selección de Portugal.
2: ¿Será?
1: Pues no sé, tal vez para una despedida oficial, porque pues salió por la puerta de atrás, ¿no?
2: Sí.
1: Entonces, ojalá, esta sí es una despedida
2: se
1: más digna y con
2: en
1: todo
2: este año, pues,
1: el amor del mundo.
2: De
1: sí.
2: Ellos.
0: ¿Sabes qué es lo que pasa?
2: ¿Qué?
0: Que en Cristiano Ronaldo ya sacó un comunicado oficial el día de ayer.
1: ¿Y qué dijo?
0: ¿Quieres saber qué dijo?
1: Sí.
0: Busque.
2: Ayuda, se sabía.
1: Gracias.
2: Quería decir, hágala.
1: Un spotazo.
0: No, spot porque está en terco, bro.
4: Yo había puesto.
5: Agradecer, como dije en la carta de despedida. Fue un orgullo muy grande para mí defender esta camiseta durante todo esto, más de 20 años. Hasta en los peores momentos que lo hemos pasado y lo he tenido. Nunca dejé de luchar, de pelear, de dar el máximo, de querer estar siempre. El no venir más va a ser un dolor muy grande. Le juro que me gustaría venir toda la vida, porque jugar en la selección argentina es lo más lindo que te puede pasar. Lo más lindo que te puede pasar.
0: Grande, ídolo, crack,
1: grande,
0: number one.
1: Sí,
2: Daniel acá, qué grande, Leo, te amo, dice él.
1: Un tipo que genera pasiones en el mundo entero.
2: Genera.
1: Porque incluso todavía otros grandes lo consideran su ídolo.
0: Claro.
1: Artistas, sí, políticos, otros deportistas.
0: ¿Quién no conoce a Messi? Pues, además que existirá por allá en quién sabe dónde.
1: Hasta Spider-Man, Tom Holland en una comercial
0: en
1: que salió
0: comercial
1: hace poco,
0: de papitas,
1: se sorprendía con Messi, ¿no?
0: Claro.
1: Increíble, vea, el man.
0: Por acá Luis primero dice, ahora sí vamos a saludar bien.
1: Hola, Luis.
0: Porque ya llegó mi negro sabroso y precioso. Buenos días, menor. Spot, tú sabes que te amo, mi poco pelo bello. Mari, cosita sabrosa. Emba Pérez, mi papacho, mi recoge algodón favorito, mi besucón, pa' cuando otra propuesta de que nos besemos todos.
1: No, esa propuesta fue una sola vez, no se vuelve.
0: Él
1: a
0: dice,
1: repetir.
0: Él dice, a fuego, sí, sí, a sí. Fuego con usted y a mi gran amigo, mi hermano que no es de sangre, mi compañero de mil batallas, La Fresa. Hey, muchachos, pregunta, ¿ustedes qué saben del supuesto concierto de Jowell y Randy que va a ser en diciembre de este año? Sí, es verdad, muy cierto y es...
1: ¿Ya salió?
0: Real, no fake, sí, señor.
4: Pero está...
0: Va a ser en Itagüí.
1: Él dice, ¿en Itagüí?
0: Sí. Él dice, parce, sí, muy chévere la despedida de Messi, pero en realidad del partido contra esa selección disque Benín, ni sabía que ese país existía, por dos. No me parece un partido acorde para despedir bien al bro, no.
1: Pues. Oíste, sí, no podía ser con España, con Alemania, bueno, cualquier Francia, otro país, sí, Francia.
0: Claro. No, obvio, obvio.
4: Pues que eso vale.
0: Imagínese la despedida de Messi y golear en Argentina, no, pues qué despedida.
1: No, pues es que si se llegan a acuerdos.
4: Hay que ir a la vija.
2: Bien triste.
4: Usted le dice, arquero, lesione a este man. Hágale penalti.
0: Oiga, Aaron desde México también saluda y dice, buenos días, humor, Spot, señorita Mari.
2: ¿Qué más?
0: Presa y Pérez, saludos.
1: ¿Qué más?
0: Y ánimo, bendecido día para todos. Aquí estamos al pendiente de cualquier cosa que necesiten.
2: Ay, gracias.
1: Ey, muchas gracias.
2: Necesito un taco.
4: 316,
2: de esos tacos que ustedes arman con carne así. Vamos a mandar, ¿ok?
0: ¿Qué? Ese Mari, cada vez que...
2: ¿Qué?
0: ¿Un taco con carne?
2: No, ¿qué tiene eso de mal pensado? O sea, Fresa, de verdad que yo no lo entiendo.
0: Es que para los...
2: ¿Ustedes
0: cómo diferencian un taco al taco que ustedes llaman acá trancón?
2: ¿Sabe por qué? El contexto lo da.
4: Es como la palabra más famosa.
1: Estaba en un taco, no, estaba comiendo en un taco.
4: La palabra que popularizó Juanes tiene demasiados significados.
1: Ah, sí, claro.
4: Dependiendo del contexto.
0: ¿Cuál?
1: Chimba.
0: Chimba.
1: Chimba tiene mucho significado.
2: Lo más normal.
0: Me chimba conocerte.
1: Cuando la es de la Rosa de Guadalupe, ¿no? ¿Ah?
4: Cuando la prenden mal, si la usan así.
2: No estoy entendiendo.
0: Oiga, vea, el señor Cristiano Ronaldo por fin habló.
1: Ajá.
0: Ahí te envié.
1: Oye, ayer estaba desconectado de las redes. Al menos en la noche me desconecté. Estaba haciendo otras cosas y no supe lo de Messi realmente. Qué vergüenza.
4: El partido fue como el de la selección Colombia.
1: Sí.
0: Eso dice por acá Juan David. Dice que lo hubieran hecho acá en Colombia para que el man se hubiera llevado un par de puños. A ver qué dice Loni.
6: Hey, ¿qué tal, muchachos? Buenos días.
1: Loni, ¿qué más?
6: Hoy es martes rockero. Que están hablando de la lista 100.
1: Ajá.
6: Sí, ¿en señor. Qué puesto quedó Fumarato?
1: Fumarato.
4: ¿Quién es ese?
0: ¿Fuma qué?
4: ¿Qué?
0: ¿Fuma guato?
4: Ese no lo están investigando, ¿ve?
1: ¿En serio?
4: Pero...
1: Ay, María, no hablemos. Lo que pasa es que uno, aquí en Colombia, uno no puede triunfar con un emprendimiento, claro, con un negocio.
0: Granizado.
1: Porque yo entiendo que la mafia permea casi Medellín. Todo, ¿no? Absolutamente todo en nuestra sociedad, o casi todo. Pero hay cosas que son decentes y de dinero legales, ¿no? También.
0: Cristiano Ronaldo rompió el silencio y explotó contra Jorge Jesús tras su salida de Portugal.
4: El técnico.
0: A través de un extenso comunicado de 8 puntos, Cristiano Ronaldo dio su versión de los hechos tras abandonar la concentración antes del choque frente a Dinamarca por la Nation League. Y el bro no se guardó nada. Pérez, lee ahí que a mí me da pereza. No me entiendes.
4: Pero como listo. Cristiano Ronaldo.
0: Colaboranos que estás más cerca.
2: Voz de Cristiano.
1: ¿Cómo? Voz de Cristiano.
4: Jugador.
1: Xavi, ¿cómo prometí?
0: No me importa lo que Xavi diga. Xavi,
4: como el padre Curazao.
1: Yo, como.
4: Como el padre Curazao.
1: Como prometí, he decidido contar en primera persona y directamente las circunstancias que rodearon la última concentración de la selección nacional.
4: A ver.
1: Tras la Copa del Mundo de 2026,
7: preparé una carta dirigida al pueblo portugués, la cual aún conservo, con las palabras que quiero dedicarles cuando deje la selección nacional de forma definitiva. Al finalizar el torneo, en el vuelo de regreso desde Estados Unidos, el presidente de la federación me pidió e insistió en que reconsiderara la decisión de marcharme, ya que el fútbol, el FPF, ¿cierto?
0: Sí.
7: Quería que continuara. Justo después me pidió mi opinión sobre el nombre del actual seleccionador, el técnico, ¿no? A quien estaba considerando junto a otros nombres que me reveló.
2: Que no me reveló.
7: Que no me reveló. Pérez. Estoy leyendo como el chavo.
2: Bueno. Sí.
7: Le dije al presidente de la federación que en mi opinión sería la opción correcta. Finalmente uno a veces el verdugo termina siendo el que uno escoge.
1: Ajá.
7: Uno dice, voy a recomendar a un amigo como jefe. Y el amigo lo echa a uno, algo así. Sí, por eso el día en que se anunció al actual seleccionador, me alegré sinceramente con la elección. Fue la decisión acertada, tal como lo estaban demostrando los resultados. A los pocos días recibí un primer contacto del nuevo seleccionador nacional diciendo que le gustaría reunirse conmigo en persona. Dije que sí y lo programamos para el final de mis vacaciones. Nos reunimos en la ciudad del fútbol, donde mi club estaba realizando su pretemporada. El seleccionador me dijo ese día que contaba conmigo y que mi presencia era fundamental para su proyecto. Hasta ahí todo muy bien, ¿no? Me presentó allí mismo un plan para mi participación. Me dijo que jugaría el primer y el último partido y que por razones de gestión física siempre haría 3 o 4 cambios por partido.
1: Normal, sí.
7: En ese momento planteó la idea de que yo no viajara con la plantilla Noruega y Dinamarca. Propuso que jugara el primer partido, me quedara en Portugal y luego me reincorporara al equipo antes del partido en el Dragao. Ah, está bien, aquí hay mucho portugués, me gusta, Dragao. Rechacé esta propuesta de inmediato, me pareció obvio que no podía aceptarla, aunque no fuera a jugar los partidos en el extranjero, yo seguía siendo el capitán de nuestro equipo. Ese privilegio de quedarme en Portugal no daría un buen ejemplo. Claro. El seleccionador terminó por estar de acuerdo con mi punto de vista. A esta conversación asistió Simão Coutinho,
0: sí, señor.
7: Director deportivo de Al Nassr, la persona a quien el actual seleccionador reportaba durante la pasada temporada y uno de los responsables de su fichaje por el club en el 2025. El día antes de que comenzara la concentración, el seleccionador vino a mi casa en Lisboa a petición suya para tener otra conversación conmigo. La conversación fue tranquila y se mantuvieron todos los principios acordados en agosto. Jugué el partido en Albalade, y aunque fui sustituido, no puse objeciones. Yo mismo le puse el brazalete a Bruno Fernández, sin imaginar que podría estar dando mis últimos pasos como jugador y capitán de la selección nacional. Lo que me importaba ese día era nuestra victoria. Ganar siempre es bueno en Portugal y por mi país aún mejor. A la hora del almuerzo, el día del partido de Noruega, un asistente del seleccionador se acercó a la mesa donde el grupo estaba almorzando y me dijo que el seleccionador quería hablar conmigo.
0: Okay.
7: Para mi absoluta sorpresa, el seleccionador me preguntó si estaba bien para jugar 30 minutos. Yo estaba totalmente concentrado en mi recuperación física, integrando con mis compañeros como siempre y pensando que no jugaría ese día. Ningún problema en absoluto. Esta petición estaba fuera de mi plan de entrenamiento y recuperación física porque solo iba a jugar el día 4 en el Dragao, ¿cómo es que es?
2: Dragao.
7: Pero obviamente dije que sí. Él respondió que debía estar listo porque jugaría 30 minutos. Bueno, ahí como que ya empezó un poquitico el tire y afloje.
1: Sí, sí.
7: Ya había una pequeña tensión, ¿no? Como sí, cuando uno lo van a echar, bueno, y le dicen, tenemos que hablar.
1: Entrada al técnico le dijo, venga, usted no juega estos dos.
7: Exactamente. Como cuando uno lo van a echar y dice, tenemos que hablar, yo te quiero mucho, pero...
1: Ya no vengas los sábados.
7: Ajá, este es el pero. El resto ya lo sabe todo el mundo. Calenté desde el descanso, vi pasar los minutos y nunca me llamaron. El seleccionador no había cumplido su palabra. Oye, este man, y lo recomendó Cristiano, ¿ah?
1: Ah.
7: Qué chanda, pero bueno, así es la vida. Al final del partido solo quería que todo terminara con una victoria y que me dejaran en paz. No fui a saludar a la afición. Ese es un error que es de mi exclusiva responsabilidad y que no debería haber ocurrido. Pido disculpas al pueblo portugués que nos apoyó. Allí pido disculpas a los aficionados y pido disculpas a aquellos que, aunque no sean portugueses, puedan haber viajado hasta allí para verme y a quienes pueda haber decepcionado.
0: Claro, ¿alguien quiere pensar en la liendra?
7: Sí, ay, claro. El documental de la liendra, por Dios, ¿no? 48 horas más tarde mantuvimos una conversación. Yo mismo, el seleccionador, y Simão Coutinho, ya que él había estado presente en nuestras conversaciones de agosto. Fue un momento profundo, muy franco, sin ningún tipo de filtro. Estuvimos de acuerdo en que solo había una manera de cerrar este asunto: que el seleccionador repitiera lo que me acababa de decir en privado, en presencia de Simão Coutinho, pero en la sala de prensa. Lo acordado fue sencillo: el seleccionador comenzaría la rueda de prensa con este tema, buscando dar por cerrado el asunto, diciendo la verdad. Él diría que yo nunca pedí jugar ningún minuto, que fue el seleccionador y nadie más, y nadie más quien me propuso el plan para esta concentración, y que fue un error haberme hecho calentar para luego no hacerme jugar, y que si volviera a ocurrir, no lo haría. Terminamos esta reunión con el seleccionador pidiéndome un abrazo, prometiéndome que diría, ¿qué diría en la rueda de prensa? Lo que acaba de decir, lo que me acaba de decir a mí, y que el asunto quedaría atrás. Okay. Yo no jugaría en Dinamarca y jugaría el partido en Dragao. Todo esto en presencia de Simão Coutinho, siempre. A petición del seleccionador, se celebró entonces una reunión entre él, Simão Coutinho, y Thiago Craveiro por videoconferencia, en la que se resumió lo que habíamos hablado. Se elaboró un breve documento que yo mismo validé y que, según tengo entendido, fue entregado al seleccionador tal como él había solicitado.
4: Le habían dado el plan para que leyera y todo.
7: Sí, ya estaba todo listo, ¿no?
4: Pues eso sí, ahí no hay.
7: La conferencia fue lo que ya se sabe. La actitud no tuvo nada que ver con nuestra reunión. Escuché expresiones y una agresividad que considero que no merecía. Una actitud de superioridad que nunca me mostró, ni de lejos, en privado el día anterior. No, tremendo. Las notas que validé fueron las siguientes. Creo que es importante, entre otras cosas, porque es la verdad, aclarar algunas cosas antes de hablar de Dinamarca. Yo mismo, sin nadie más, propuse un plan a Cristiano para esta temporada con la selección nacional. Fue una conversación larga y muy buena. Dos, sé cuánto vive y ama a la selección nacional y el peso que tiene en el mundo, y más aún, el peso y la influencia positiva que ha tenido en la selección nacional durante 24 años consecutivos. Hace rato está Cristiano ahí, ¿no?
0: Hace rato.
7: El plan que le propuse a Cristiano fue aceptado. Él nunca cuestionó mis decisiones. Fue ejemplar, leal y profesional. El partido en Noruega no formaba parte del plan que elaboré para él. Sin embargo, sentí que había logrado recuperarse físicamente del primer partido y le advertí que podría tener que utilizarlo. Cristiano estuvo de acuerdo.
4: Le dijo que iba a jugar media hora y ya.
7: Cometí un error al hacer calentar a alguien de la estatura de Pelé o Maradona para luego no meterlo al partido.

0: Premier.
1: Ya la gente que pagó por ir a verlo no lo vio.
2: Pero es que imagínate. No están entendiendo, chicas.
3: Sí, no están entendiendo. O sea, eso era lo que él debía decir.
0: Ah, eso era lo que debía decir, pero no lo hizo. Eso fue lo que publicó Cristiano.
3: Por eso a mí también me parece que cuando lo cuadraron con Cristiano, pues era muy como exaltando lo que Cristiano quería que se dijera.
0: Venga,
3: de él.
0: Yo me voy a poner en las...
1: Maris es Cristiano. Él lo aprobó, él lo aprobó.
0: Yo me voy a poner en los zapatos del seleccionador, del técnico,
2: se fue,
0: ¿no?
2: Y perdieron más de 4 patrocinios la selección.
1: Venga,
2: ¿y
1: no jugara? ¿Quién es el importante, el técnico o Cristiano?
0: Cristiano.
1: El técnico va y viene.
0: El técnico es un X. ¿Cómo se llama el técnico de Portugal?
2: Es que al man le dan eso, o sea, o lo alaban así porque es Cristiano Ronaldo. Exacto. Si fuera, no sé, Durán, obviamente le van a decir, sé que va a venir a exigir acá.
0: Durán siga por allá relajado, tomando whisky.
3: Terminemos de leer y ya vamos a la opinión.
0: Entonces, esto era lo acordado, lo que iba a pasar. Pero aquí me parece un poco egocéntrico, sobre todo el puesto, el número 7, un poco egocéntrico. Para dar por cerrado el tema, quiero a Cristiano en la selección nacional. De hecho, no lo quiero un poco,
3: lo quiero mucho.
0: ¿Claro? Afortunadamente, él también cree en mí, creyó en mí en el Al-Nassr y aquí también. ¿Será que había alguna rencilla, algo que pasó en el Al-Nassr antes
2: es que, el tema es que si el man inicialmente le lambonió de esa manera a Cristiano Ronaldo, es que Cristiano Ronaldo se iba a retirar.
0: Sí, claro, y él lo convenció que no.
2: Él fue el que le dijo, amor, venga, el equipo tiene... O sea, ¿yo para qué le voy a ir a lamber a usted para volverlo a
1: engañar? No, él no fue el presidente de la federación.
0: No, el presidente y él.
3: Sí.
0: Y el técnico el también. El presidente, cuando se reunieron en el avión...
2: Hemos leído por una hora y no hemos entendido nada.
0: No. Miren, cuando se reunieron en el avión, el presidente
1: fue el que le dijo,
0: de la federación y el técnico. Lo convencieron. Bueno,
1: pero acuérdese que el presidente le preguntó, estos son los técnicos.
2: Sí, y después el técnico fue y lo buscó y le dijo...
0: Le dijo, amor.
2: Gracias por su apoyo. Yo sé que te quiero mucho y que no sé qué.
0: Bueno, entonces, 8, sobre el no haber saludado a la afición, ya hemos hablado de eso. Alguien que ha jugado más de 230 partidos con la selección nacional no recibe lecciones mías sobre el amor a Portugal. Fue un momento de frustración que no borra nada. El man es un ser humano, pues está aburrido también, ¿no? Él no es un jugador que firma más autógrafos. Él es el jugador que firma más autógrafos, se toma más selfies y demuestra más cariño a la afición.
1: Bien.
0: No inventemos problemas donde no los hay cuando no estamos contentos. Cuando no estamos contentos, reaccionamos. Eso fue todo, ese fue todo el tema. Esto era lo que iba a salir en la rueda de prensa,
1: lo que
0: ¿no?
1: se pretendía.
2: Lo que
0: estaba planeado.
2: Ajá. Lo que el man dijo que iba a decir.
0: Ninguna de estas notas, por lo tanto, requería que el seleccionador incluso se disculpara conmigo. Bueno, no había nada ahí como raro. Era la segunda vez que no se cumplía su palabra conmigo. Ah, es que ya había mucha molestia ahí.
2: Pues primero que lo metió a jugar. Y segundo que iba a decir eso
0: Decidí abandonar la concentración sin esperar a que se rompiera ninguna otra promesa. Para mí, la verdad, sigue siendo lo más importante en la relación entre las personas. No importa cuánto pueda doler, dime la verdad. De hecho, en una conversación que mantuve con el presidente de la FPF y con el seleccionador
2: de Portugal
0: en la mañana del día de esa rueda de prensa, la cual ellos seguramente pueden confirmar, reafirmé que si no me querían allí, debían decirlo, solo tenían que ser francos conmigo, yo lo aceptaría y prometí que prepararíamos algo hermoso, como sueño que podría suceder y nadie se enfadaría. O sea, la despedida, ¿no?
1: Sí, como hizo Messi.
0: Lo recuerdo como si fuera hoy, respondieron al unísono que no, que mi lugar estaba en la selección nacional. Nunca, en ningún momento, he interferido en ninguna decisión técnica o táctica de ningún entrenador o seleccionador nacional en casi 25 años jugando al fútbol. Simplemente lo asumo mejor o peor, dependiendo de lo que propongan. Respeto la decisión y cuando no cumplen su palabra conmigo, siento que mi lugar no está allí. También debo una disculpa a mis compañeros de la selección nacional por haber abandonado la concentración. A pesar de la absoluta falta de confianza en la palabra del seleccionador, como puede dar fe cualquiera que haya presenciado estas conversaciones, no debía hacerlo. La responsabilidad es totalmente mía.
2: Okay.
0: Pido disculpas al pueblo portugués una vez más, pero el incumplimiento de la palabra dada tiene para mí un impacto determinante. Sentí que a partir de ese momento mi pertenencia solo perjudicaría al grupo e hice lo que siempre he dicho que haría si no me sentía útil. Cogí mis maletas y me fui.
1: Parado.
0: Tipo parado, sí. Si uno ya no sirve en la parte, se va. La consecuencia de este acto mío debe ser evaluada y sancionada por la Federación Portuguesa de Fútbol. Creo que el castigo no debería tener factores atenuantes. No soy un jugador cualquiera. Soy el capitán de un equipo

0: y eso es un factor agravante. Ya he pedido disculpas, pero sé que las acciones deben tener consecuencias. Cualquiera en el fútbol como yo sabe que independientemente del estatus de cada persona, las reglas son las mismas para todos.
1: Bueno.
0: A este respecto he oído hablar de partidos de despedida, de que debo tener una despedida digna y de que la federación quiere darme esa oportunidad. Aprendí en la vida pasando hambre, uy, y sin tener nada que comer. Que nadie le regala nada a nadie. Uy, güey, madre.
1: ¿Por qué quieren algo?
0: Que, claro, porque es que ya está vendida, tienen patrocinadores, hay un billete ahí largo, ¿no? Puedo prometer a todos mis seguidores, como es natural, y especialmente a todo el pueblo portugués, que tendremos uno o varios partidos de despedida. Ya habrá tiempo para eso. Pero cuando pienso en la selección nacional, en lo que realmente pienso es en competir. Eso es lo que pensé el día que me dieron la noticia del fallecimiento de mi padre. Estaba en la concentración de nuestra selección nacional y decidí quedarme allí hasta el final del partido del día siguiente. Por lo tanto, hice por mi país lo que nunca haría por ningún club. Así que, si estoy bien físicamente jugando para mi club, con suerte con goles después de cumplir cualquier sanción que se me imponga, estaré disponible como siempre lo he estado hasta el día de hoy para competir y ganar con nuestra selección nacional. Esta es, créanme, la más pura de las verdades. Atentamente, Cristiano Ronaldo.
1: Cristiano Ronaldo.
0: ¿Cómo interpretan ustedes esta vaina? O sea, si estoy disponible, pero no. Cuando a ustedes les dé la gana, o sea, estoy a la orden.
2: Él dice, estoy disponible después de lo que me sancionen.
0: Sí.
2: Porque se supone que le van a dar una sanción por abandonar la concentración.
0: ¿Qué lectura tenés de esta carta, Mariana?
3: ¿Carta?
0: ¿Ahí qué hay?
3: No sé. Pues la verdad, no sé. Acá, digamos, Sams dice, muchachos, pero si Cristiano Ronaldo fue el que lo recomendó en la selección, ya que lo dirigió también en el Al-Nassr. Claro, sí. Eso más bien fue una pataleta de Cristiano. En el fútbol hay titulares y suplentes.
2: Pero, pues que yo digo, vos haces ir a un jugador de la talla de ese man para sentarlo. Pues, no sé.
0: Pero es que es Cristiano. Por o sea, eso. Así ponerlo a jugar 15 minutos.
2: De la talla de Cristiano para sentarlo, ¿no?
0: Yo voy a un partido de Portugal y yo, uy, ahora sí se me cumplió el sueño. Cristiano Ronaldo. Y voy allá en pleno estadio.
2: Que llevó todo el equipo de filmación.
0: ¿Dónde está Cristiano?
2: Para documentar eso ahí.
0: Cristiano. No, es que no va a jugar hoy.
1: Sí, no.
2: Velo calentando, velo.
0: Así sea, verlo correr un ratito, pues cualquier cosa.
2: Que toque el balón dos vecesitas.
1: Sí, no sé, pónganse en los zapatos del man. Ustedes son las superestrellas en lo que hacen. Lo más top, lo más representativo.
0: Sí.
1: Ustedes recomiendan, no sé, Mari es la bailarina top de Colombia y recomienda una filmmaker para alguna vuelta. La filmmaker le dice, Mari, gracias.
2: Firmes.
1: Gracias, tan, no sé qué. Te voy a llevar para este próximo video que me recomiendas. Obviamente tú vas a ser la top de ahí.
0: Sí, la protagonista.
1: Y Mari dice, claro, obvio, pues bueno, de una, hágale. Y usted va, se prepara, hace todo lo que tiene que hacer. Y cuando llegas al video nunca sales en ningún lado.
2: Escena.
1: ¿O usted no le daría rabia?
3: Sí, me parece que es muy falso el técnico. Pues si supuestamente sí. Todo lo que dice Cristiano ahí es cierto.
1: No, es que es cierto.
3: Incluso eso, pues como los puntos o las notas que se habían dicho que se iban a usar en la rueda de prensa, era lamiéndole
1: el ojo
3: a Cristiano.
0: Sí.
3: Para luego como que hacer todo lo contrario, pues de verdad que muy doble cara.
1: Es que el man ni siquiera, siento yo que pidió que le lambieran el jopo.
0: Ajá.
1: El man se iba a retirar. Uh-huh. El técnico fue el que
2: ya
1: le dijo.
2: Se había retirado.
0: Él en el presidente mundial, y luego el técnico.
1: Él en el mundial le dije,
2: se despidió,
1: él dijo, no voy a jugar más con la selección, ya son mis últimos pasos. Exacto. Me voy a dedicar a romper mi récord de los 1000 goles en el club.
0: Sí.
1: Y listos, ya. Que eso es lo que le queda al man.
0: Sí, claro.
1: Pero al man Mani lo buscan, le dicen, no, Cris, te necesitamos en la selección, obviamente.
2: Queremos eres que
1: bienvenido.
3: Tano, qué pecado, porque él pudo en su momento tener una despedida muy digna. Se no quedó por este manera. Man y vea cómo salió.
0: Y seguramente la va a tener el día de mañana.
3: Pues, pero igual va a ser muy distinto a como hubiera sido en su momento, ahorrándose todo este drama.
0: Claro, es una novela tremenda y... ¿Cómo se llama el director técnico de Portugal? ¿Jorge qué?
1: Ese traicionero.
0: Bueno, no sé.
1: Jorge, maldito traicionero, su papá no lo quiere.
3: Papá no lo quiere.
1: O sea, parce.
0: Pero, no, aquí hay un tema de traición y no sé si pasó algo entre ellos.
1: No creo. ¿No? Ellos eran muy buenos amigos, ¿sí? En el Al-Nassr.
0: ¿Y entonces por qué uno toma estas decisiones?
1: Porque le salió de los cojones.
2: Hay gente que cuando recibe un cargo
1: de más,
2: alto,
1: parce, es que de más, o sea...
0: Miren, ustedes
1: más no... que el man vio a Cristiano y dijo, uy, Cris ya está viejito, verdad, no corre, ya no lo voy a poner a jugar. Y es válido, pero lo que dice Cristiano, marica, entonces no me prometas nada.
0: Exactamente, sí, sí, sí, sí.
3: Pero eso es incumplir la palabra.
1: Es mejor que me diga, sí. Cris, bro...
3: No,
1: miren, es como dijiste que vas a jugar en el mundial, todo
2: relájate,
1: bien,
2: relájate.
1: Es como apoya a Portugal, tienes tu palco,
0: en llega. Es como lo que pasa en una oficina cuando promueven un compañero, todos somos iguales o tenemos como cargos similares, ajá, incluso sueldos similares. Entonces uno, miren, el vicepresidente de la compañía están proponiendo a Fresa. Y uno, ay, votemos por Fresa. Ustedes consideran.
2: Muy
0: no, es un bacán, Fresa. Es
1: llegó
0: muy
1: yo
0: chévere.
1: Y los despido.
0: Cuando llega la vicepresidencia se vuelve lo más chanda del mundo. O sea,
2: Pérez está entrando 10 minutos tarde.
0: Pérez, pa' afuera.
2: Llamado atención, conmemorando a la hoja de vida.
0: O sea, un montón. Y eso pasa con muchos...
3: Su papá no lo quiere.
2: Pérez, su papá no lo quiere.
1: Parte, vea, lo que dice Santiago es verdad. Con los buenos días, el que le dé la razón al técnico no sabe nada de fútbol y menos, no dimensiona lo que es CR7. Segundo... Hoy es el día del trabajo del parcero de color oscuro. Día del algodón.
0: Sí,
1: hoy es el día del algodón.
0: Ah, hoy es el día del algodón.
3: Algodón y día internacional y mundial de los calvos.
0: Ay,
3: sí.
1: Abrácese.
3: Dice que este día surgió para como conmemorar la calvicie. Y no, y dejar, sí, y dejar el prejuicio de que es vejez o fealdad.
0: Busca. No, es que hay gente que se queda calva desde los 20 años.
1: Sí, alopecia.
0: O canosos también desde los 20.
3: Todos y todas, los calvos y calvas, hoy es su día.
0: Jason Statham, Vin Diesel y otros calvos que han llevado
1: The Rock,
0: a La Roca también.
2: Lo que hay.
0: Con dignidad han llevado su calvicie, ¿no?
1: El caso es que, muchachos, ¿qué va a suceder? ¿O qué siento que va a suceder ahí con la selección? Como el tema ya es político y ya hay presión,
0: sí, claro,
1: desde los altos mandos de Portugal, al técnico lo van a sacar.
3: Sí.
1: Fijito.
2: Sí, ahora sí. ¿Será que sí lo sacan?
0: Sí, claro.
2: Lo ajustan.
1: Bro, el man ya no, no sé, ya Spot, no lo va a traicionar.
0: Spot,
1: tres veces.
0: Tenés un técnico que te hizo perder patrocinios. Se te fueron más de 1 millón de personas de las cuentas de las redes sociales. Futuros patrocinios dicen, no, si no está Cristiano, no entramos. No vendo.
1: Es en las eliminatorias, donde menos, bueno, en los partidos de la selección de Portugal, donde menos se han comprado camisetas de Portugal. Uf. Y Nike está pero aterrado, bro.
0: Claro, es que Nike. Y Nike bien quebrado que anda.
1: Y Nike que vende a la mamá, bro.
0: No, están desesperados, sí.
1: Y este, bro... La cagó, se le fueron otros patrocinadores, empresas muy grandes de Portugal dijeron, no vamos más. Si Cris no está, nosotros tampoco estamos.
2: Sí, no, ya dijeron, mal, no, si cagó. Él no juega, nosotros no.
0: Sí, la cagó.
1: Pero
0: la
1: es
0: cagó.
1: Que es eso, Mario, o sea, no prometa
0: se cagó
1: algo
0: en un bollo,
1: que no prometa algo ahí, que no puede cumplir.
3: Por sí, eso, claro. El mal la cagó.
1: O sea, el mal le hizo, ¿no?
2: Será por orgullo puro político. O por bien de su estrategia de juego.
0: Pero no, ¿qué estrategia le salió mal? Sport.
1: Es que lo que te digo.
2: No, estrategia de juego en el equipo. En mi equipo no tengo un volante como
0: entonces, Cristiano. Entonces, acá, decirle Cristiano, chao. Pues no,
1: lo que te
0: no
1: digo.
0: Te necesito.
1: Hubiera sido más. Y es que el mismo Cristiano dijo, parce, yo antes sí la verdad es cruda, prefiero eso. Es mejor que le digan, niño, no, o sea, ya no rinde, parce, todo bien, qué pena, gracias, Dios me lo bendiga.
3: Por aquí, intentar quedar bien con Cristiano, en privado, la cagó.
1: La cagó,
3: la cagó. Porque incluso demostró que es falso.
1: El man más, ya se, es que es eso, el man ya se había ido, ¿a dónde qué tenían que irlo a joder?
0: Más lo que le dijo la periodista, usted sí juega.
1: Ah, eso, y ahora asúmele lo de la periodista. Por ahí era hija del técnico, algo así.
2: Y la verdad, esa entrevista la volvieron viral.
0: No, claro.
1: Esa vieja lo molió.
0: Sí, sí, sí.
1: Que Cristóbal le dijo.
2: ¿De cuánto importa años lo que tiene?
0: ¿De cuánto años tiene? No. Qué embarrada.
1: Oiga, esa. Ya venimos, señor Pérez. Porque hay un chismón, no.
0: ¿Pero de cuál?
1: ¡Ay, Dios mío!
0: Ya ¿el que hablamos? No. ¿O ese ya lo tocaron?
1: No. Acá no hemos tocado a nadie ni a nada.

0: 35 minutos de la mañana escuchando al DJ número uno según la revista DJ Mag. Buena música tiene
1: David seguro, ¿no? Guetta, ajá.
0: Buenísima. El señor David Guetta.
1: O como muchos DJs, o como muchos locutores lo pronuncian, David Guetta, pues.
0: David Guetta.
1: Guetta.
0: Sí.
1: Guetta o Guetta, como usted quiera, ¿no?
0: Sí. Es verdad, señor Pérez.
1: Oiga, saludo, hablando de DJs o de locutores, un saludo para Luis Carlos Serna en Cámara de Comercio, Cámara FM, que nos está escuchando. Él es uno de los productores de Cámara FM y está viendo ahí nuestra transmisión.
2: Sí, saludo a
1: Serna.
0: Saludos.
1: Serna, que la otra vez nos comunicamos con él, pero no le funcionaba como el audio.
0: Sí, es verdad. Saludos, señor Serna. Oiga, vea, ¿qué es lo que está pasando en el Platanal?
1: Esto es una belleza, Colombia.
3: Ah. Colombia realismo mágico,
0: sí,
3: muchachos.
0: Una cosa.
3: Colombia realismo mágico.
1: Antes de que Fresa nos cuente esa noticia impactante, de
0: sí,
1: verdad,
0: señor. Sí, señor.
1: Nos cambiará la vida. Este año ha sido muy raro y muy difícil.
0: Hemos pasado por de todo, ¿no?
1: Hay muchas cosas que me han impactado de manera personal.
0: A ver.
1: El ataque a Juan Pablo Raba.
0: Sí.
1: La adicción de Pipe Bueno.
0: Sí.
1: El arribismo de Luisa Fernanda W.
0: Sí.
1: La separación de Jesse Joy.
0: Sí.
1: La separación de Messier Periné.
0: Sí.
1: No me han dejado dormir. Es un tema un poco complejo.
0: No,
1: el tema
0: con
1: es
0: esto
1: que tenía que tocar y con esto ahora sí es como.
3: No vas a poder dormir. Pues.
1: No. Ya. Esto es el como el lo más top.
2: Ídolo caído.
1: Sí, soldado caído.
0: Soldado caído.
1: Le vamos a rendir, cierto que sí, un pequeño homenaje a nuestro soldado caído.
0: Espérame, antes de.
3: A ver.
1: Soldado caído.
2: Se han caído muchos últimos.
1: Demasiados soldados.
3: Demasiados.
0: A ver. Tin. Parce, sí, ¿qué está sucediendo? ¿Qué está pasando?
3: ¿Qué está pasando?
1: Sí.
0: ¿Qué es lo que está pasando en el Platanal, Dios mío? ¿Por qué? ¿Por qué a nosotros?
1: ¿Por qué nos pasan estas cosas, Dios?
0: ¿Por qué? Minuto de silencio, Scott.

0: Malditos chats, malditos mensajes de Instagram y de WhatsApp. Que sirven ahora de prueba
1: a la humanidad.
0: Para infidelidades, para destruir vidas.
1: Sí, señor.
2: Pero usted también hogares, usted está como el técnico de Portugal. Hogares, más falso, hogares. Más doble cara. Ey,
0: pero no, en este. Lo que pasa es que tengo un aprecio por este soldado caído.
3: Pérez doblado.
0: Tengo, pero Mari, en este momento.
2: Ya entendí por qué te dicen a fuego. Cabes en esa categoría.
0: Uy.
2: Entra.
1: Oye, ¿por qué le está tirando tan duro?
3: Bajo, Pérez.
0: ¿Por qué?
2: Porque Pérez. Cambia mucho de opinión.
0: No, en este caso me duele.
2: Por eso
0: caído.
2: Es de los que
0: en este ejemplo.
3: Ah, bueno. A juego, Pérez.
2: Vamos a ver el ejemplo porque hay muchos que no sabemos qué ejemplo es.
1: Y si no sabes, porque ya le estás tirando.
2: Porque es
1: niño.
2: Que si uno tiene un punto claro, no importa qué ejemplo dé. Uno tiene
3: ¿de
2: su punto.
3: El problema es que Pérez no tiene punto hablando.
0: Mari,
3: claro.
0: Mari, ¿has entendido alguna vez sarcasmo y sabes que yo digo muchas cosas con sarcasmo?
2: No, Pérez, no.
1: ¿Sí?
2: No.
1: Palabra no entra.
0: No,
2: es palabra no entra. No
0: de una vez, no de una vez, y que lo sepan los oyentes. De una vez. No estoy de acuerdo y no me gusta la infidelidad y tener moza.
3: No,
0: y este es un caso de moza.
3: Tus actos dicen lo contrario.
0: Ya. Nunca he tenido moza en mi vida.
3: Pensé en voz alta.
0: Nunca he tenido moza en mi vida. Me parece que es un desgaste y una cosa terrible. Y si no, que lo diga el personaje el que va a hablar.
3: Pregúntale a Chucky.
1: Pues vean, muchachos.
2: Bajo manos.
1: El creador de contenido, Camilo Cifuentes, para muchos un ídolo, para muchos un grande.
2: Y para muchos aún era un desconocido.
0: No, es un desconocido porque no conocemos su cara.
1: El bro es un anónimo y es el creador de los videos de...
2: ¿Yo afán?
1: No tengo,
0: yo afán no tengo.
1: Regáleme 100 arepitas.
2: ¿Yo afán?
1: No, es que me lee, amor. Yo afán no tengo.
0: ¿Cuánto valen esas 100 arepitas?
3: 5 millones.
1: 20 mil pesos.
0: Sí.
1: Toma tus 5 millones.
2: No tengo.
0: Toma estos 5 millones,
1: bueno,
0: señora.
1: Camilo Cifuentes, creador de contenido que ayuda a mucha gente de a pie.
2: Sí.
1: Con pues sí, pues el man hace un estudio antes de colaborarles y bueno, va y les colabora con sus emprendimientos. Aparte de eso, pues también muestra los emprendimientos de la gente en redes sociales y funciona porque muchas personas que consumen hombro. Un bro que en Instagram tiene más de 5 millones de seguidores.
0: Sí, le va muy bien.
1: Pues.
2: Tiene muchos seguidores.
1: Sí. Un bro de esos, pues le
0: y
1: da
0: le donan,
1: obviamente.
0: Le donan mucho para poder ayudar.
1: Y también le donan mucho. El caso fue que pasó con el bro, vea. El man está en medio de una polémica luego de que surgieran rumores sobre una supuesta infidelidad. Mientras su expareja, la señorita María Camila Sepúlveda, está esperando un hijo de él.
2: Puso el Instagram embarazo. Privado.
0: Sí. Claro, María Camila.
2: No, Camilo.
0: Ah, Camilo.
1: Porque le estaban comentando.
2: Sí.
0: Claro, lo tenían atacado.
2: Pero venga, yo lo que no entiendo, no sé si es que yo estoy muy desactualizada.
1: Sí, mucho.
2: Pero yo no sé incluso en qué momento se supo quién era la pareja del ciervo. Porque es que.
1: Sí, se sabía,
2: no,
1: pues,
2: porque es que entonces ya saben la identidad de él.
1: No,
2: pues
0: no,
2: si
0: no se sabe
2: la pareja.
0: No.
3: Estaba muy anónimo hasta que ya.
2: O sea, se sabía la pareja, todo,
0: claro,
2: pero no el
0: es
2: man.
0: Bruce Wayne.
1: No, es que el man no se sabe quién es.
0: Ese todavía. Man es Bruce Wayne en este momento.
1: Sí.
0: No se sabe que es Batman y Bruce Wayne.
3: Es Batman, es Batman.
0: Ah, es Batman, perdón.
2: Sí, es Batman,
0: no Bruce Wayne. Es Batman, es Batman.
1: Vea. ¿Por qué comenzó a salir los rumores? Póngale cuidado.
0: Oiga,
1: cómo empezó
0: creí que
1: el chisme.
0: Yo creí que este man era flaquito por el tono de voz. Creí que era, no
1: ¿por
0: sé,
1: qué habla
0: distinto.
1: Así todo.
0: Sí, sí, sí.
1: Ya pues uno con la voz más o menos imagina a las personas.
2: Uy, pero hay unos casos, hay unos chiquitos, flaquitos.
1: Digamos Milito.
2: Sí.
1: La voz de Milito, cuando vimos cómo era él, uno no se lo imaginaba
2: sí,
1: así.
2: Sí, es cierto.
1: Así pasa con el bro. O Camilo el de la mula, digamos. Uno como se, uno
2: ¿ustedes
1: medio
2: cómo se imaginan a Camilo?
1: Yo me lo imagino así, flaquito.
2: Camilo, déjanos verte.
0: Ay,
2: para
0: verdad, Camilo no lo
1: más
0: conocemos.
1: Más o menos bajito, ¿sí me entiendes?
0: Pues,
1: de más que man puede ser hasta un man barbado. O sea, yo no me lo imagino así barbado,
0: alto,
1: tatuado.
0: Alto.
2: Sí, un chorro va con la voz.
1: No.
2: Se imaginaban
0: yo creí que era
2: grande.
1: Más corpulento.
0: Más spot.
1: Ok, bueno. Sí, porque es que le está tirando a lo más
0: porque
1: grande.
0: Porque le tira
1: de la mesa.
0: El spot, sí.
1: Vea, ¿qué es lo que pasa con el bro? Los rumores surgieron primero porque al bro lo vieron en un estadio en Cali compartiendo con otra influencer que se llama La Mijita.
0: Sí.
1: Donde el man estuvo allá, se estuvo tomando fotos, bueno, estuvo compartiendo. Pero lo extraño era que lo vieron acompañado de esta vieja. Entonces dijeron, venga, pero el bro no tiene novia.
0: Ajá.
1: Y comenzaron, obviamente, los detectives de internet, vea, a buscar. Post.
2: Oiga, y comenzó a crecer. FBI.
1: Eso, y comenzó a crecer el rumor de la vieja es la moza, la vieja es la moza, no sé qué tan. Ninguno de los tres se había pronunciado claramente al respecto. Hasta que empezaron a atacar a María Camila Sepúlveda, a decirle que oiga, pendeja, su novio está por allá con otra, porque el man está con otra, si ustedes terminaron, ¿ok? Ustedes no han dicho nada, vea las fotos, esto, lo otro. Y a la vieja, pues, ¿qué? Le tocó salir a hablar.
2: Ay, juepucha.
1: ¿Qué dijo la vieja? Don Spot, colocame ahí la última, una de las últimas fotos. Las últimas.
0: Las últimas.
1: La otra.
2: Ah, es que ya
0: hubo. La mijita, no, ya hay comunicados y todo. Ya, sí.
1: Entonces, por la presión social y que la gente, el FBI colombiano empezó a investigar.
0: Esta cantidad de chismosos.
1: La vieja dijo eso. Mariana, colaborándonos ahí con tu voz.
2: A ver, dice así con entonado acento. Hoy quiero hablar desde un lugar diferente, no desde el odio o fomentando más todo lo que ha pasado en las últimas horas. He leído muchos comentarios, insultos y juicios hacia mí. Me han llamado ridícula, tonta, egoísta y que estoy impidiendo que mi expareja fuera feliz.
1: Ajá.
2: Quienes opinan afuera, desde afuera, no conocen toda la historia. No voy a contar cada detalle de lo ocurrido porque no quiero convertir mi vida privada en una batalla pública. Pero debido a todo lo que veo, sí necesito aclarar algo. Esto no fue una historia que simplemente terminó y cada uno tomó su rumbo y tiempo después apareció una nueva relación. Hasta hace poco, diría yo, muy poco, seguían existiendo conversaciones, proyectos y promesas de una vida juntos. Seguía hablando de formar un hogar, de un futuro y cómo sería nuestra vida en familia, flores y demás. Mientras yo recibía estas señales y estaba dando de nuevo ese paso a abrir mi corazón a estas ilusiones, la realidad estaba tomando otro rumbo. Para mí, lo doloroso no ha sido que una relación termine, porque a veces hay que simplemente decir adiós y aceptar que las cosas no funcionaron por el bien de todos y continuar. Ha sido tener que ver cómo un día me prometía ilusiones para el otro día seguir su vida normal de la mano de esa mujer en un sitio donde se suponía que el día antes me había dicho que yo iba a estar con él.
1: Ajá.
2: Creo que va a ser la última vez que haga esto, pues no he sido de hacer estas cosas. Pero no puedo solamente ver cómo dicen que fue algo que terminó desde hacía mucho tiempo.
1: Vea, okay. Dale Nets, ahí muestra ella la conversación.
2: Sí, que el martes 22 de septiembre.
0: O sea, hace poquito.
2: Él le dijo, me vas a acompañar donde ta, el domingo nos invitó a comer. Ella le dijo, ah, bueno, sí.
1: Ya estoy almorzando,
2: ya.
1: He estado comiendo mucho pescadito.
2: Y él, ¿verdad, mi amor?
1: Ajá.
2: Bueno. El 22 de septiembre también él le decía, amor, te amo, sabes que yo quiero formar un hogar contigo y te extraño, déjame, yo mejoro.
1: Dale Nets.
2: El déjame, yo mejoro. También el 22 de septiembre de 2026 a las 11:50 de la mañana, ella procede a tomar una foto de un ramo de rosas que le llegó,
1: que el man le envió. Amor y amistad.
0: Sí.
2: También, ahí no alcanzo a leer, si es 28 de septiembre.
1: 26.
2: Él le dice, Dios te bendiga, te amo, un montón de te amo.
0: Enamorado.
2: Le envía un TikTok, otra vez, sí. Te amo. Mi morena. Buenos días, amor mío. Y ella, buenos días, amor. Oiga, pero la lleno de te amo. Sí.
1: Bueno, el caso es que vean.
3: La amo mucho.
1: Spot.
2: La amo mucho.
1: Colócame esta fotico antes de que continuemos. Es que el chisme.
2: Oiga, pero ya puso todas las pruebas.
1: Sí,
0: para defender.
2: Fechas, horas, todo.
1: Allá la estaban culpando de que...
2: Estaba siendo exagerada, me imagino.
1: Estaba haciendo una ex ardida.
2: Ok. Sí. Esa es ella.
0: No.
2: Esa es la moza.
0: Sí. Esa es la mijita.
1: Entonces... El mismo 22 de septiembre. No, es que el man es un galán.
2: O sea, el man le envió. ¡Uy, no!
0: El mismo arreglo a la misma floristería.
2: Además, que la floristería quedó como. ¿Está seguro? Sí, sí. Mismo pedido para dos direcciones.
0: El man dijo, le dijo la floristería, señor, se la demoró un poquito. Él dijo, afán no tengo.
1: Entonces, yo afán no tengo.
2: Deme dos.
0: El ramo le vale 200,000. Tome 2,000,000. Pero se queda callada. Manda para esta dirección.
3: Otra para esta dirección. Pero entréguelo a la misma hora para que no haya sospecha.
2: No, pero se imaginan que él enviara con carta y con nombre y se confundiera.
1: Ah, no.
2: Y le enviara.
3: No, eso no pasa.
2: Ay, no,
0: sí, puede pasar.
2: Eso puede pasar.
1: Sí, pero no así, gente, el bro es un ídolo.
3: Eso no pasa.
2: Pues.
0: Vea. Oiga, pero ¿a quién diablo se le ocurre mandarle el mismo regalo a la mujer y a la moza? Exactamente igual.
1: El FBI colombiano empezó a sacar obviamente fechas y dijo, venga. Tin.
0: Claro.
1: Tun, tan, tin, tun, tan.
0: Uy.
1: La, pero, la mijita, ¿qué fue lo que puso ese
3: el
1: día?
3: El otro feliz no tenía día. Baileys, ve.
1: Vea, feliz día de la, porque está embarazada, no puede tomar esposo.
0: Sí, claro, es que no,
2: okay. Pero tenía las mismas rosas y Ferrero.
0: Sí, claro. Sí, o sea, y la misma caja.
3: Pero, y seguro le puso en otro topping.
1: Colocame a la mijita, colocame a la mijita. Entonces,
0: vea, los mismos chocolates.
1: Ahí ella está. Colocó feliz día del amor y la amistad a todos. Disfruten de sus seres queridos, de sus parejas y de esas personas que hacen la vida más bonito. Recuerden que este día también es para celebrar la amistad. No ella recalca, no necesitan tener pareja para compartir un detalle, un abrazo o un momento especial con las personas que más quieren. El amor se celebra de muchas maneras.
2: Ok, acá Katy dice, y lo peor, la mijita también tenía marido.
1: Sí, tenía novio.
3: No,
1: sí.
3: ¿Novio o marido?
2: Novio.
3: Ah, ok.
1: Vea, novio. El tema es que el man estaba con la sierva, con su oficial. La sierva está esperando un hijo de él.
2: O sea, ellos se habían dado como un break, pero típico de que siguen hablando para volver. Sí, sí, según lo que se entiende.
3: Le sigue, no, coge la otra.
1: Pues el man nunca le dijo, amor, voy a ir a hacer mi vida.
2: Sí, no,
3: coge
2: no,
3: la
2: incluso,
3: otra carrieta, pero no suelta esta.
2: Mira que el 22 de septiembre le decía, como déjame mejorar, dame quiero mi construir espacio, un hogar.
3: Yo mejoro, yo mejoro.
1: Claro, y
2: mejor al lado de la mijita.
1: Estaba ya dándole a la mijita. Oh, sí,
2: mejoró al lado de la mijita.
0: ¿Tenés ahí el comunicado de Camilo?
1: Sí, sí, sí.
0: Ok.
1: Pero vea, entonces, ¿qué es lo que pasa? Entonces al man, a la sierva, a la oficial, él la había invitado como a esa, como a ese homenaje que le iban a hacer a Cifuentes en el estadio. Okay. Pero él resultó y fue con ella.
3: Uy, pero es que esa es muy chucha. A lo ¿no?
1: Y por eso fue que se destapó.
0: Sí, claro.
1: Vea, Spot, sí. Vayamos al comunicado. Entonces, obviamente, el bro salió a hablar.
2: Ay, hijo de pucha. Pero sí, pues sí siento que si uno sabe, pues si el man sabe que tiene moza, ¿cómo la va a llevar al evento el público que anterior. Le hicieron a él?
0: Él creyó que la ex mujer o la mujer se iba a quedar calladita.
1: Vea, dale atrás. ¿Es de los primeros?
2: No.
1: Ese, mira. Don Pérez, colaboranos ahí.
0: Bueno, lo va a leer
2: Pérez,
0: de aquí.
2: Dale.
0: Lo va a leer de aquí. A veces en redes se ve una parte muy pequeña de lo que uno está viviendo y es fácil completar lo que falta con suposiciones, ¿no? Esto lo publicó ayer en sus redes.
2: Sí.
0: Yo también he tenido relaciones que he querido que funcionen y que he intentado de verdad.
1: Claro.
0: En este caso fue una relación corta que intentamos que funcionara, pero que tempranamente dejó de ser sana para los dos. Y a veces, por más que uno quiera, toca aceptar que una etapa terminó. Hoy, por encima de cualquier diferencia o situación personal, está mi hijo. Desde que supe que iba a ser papá, cambiaron muchas cosas para mí y pienso todos los días en el futuro que quiero construir para él. También quiero cuidar la forma en la que manejamos todo esto para que nunca tenga que cargar con problemas de adultos que terminaron creciendo en redes. Terminar una relación que uno intentó de verdad no significa que todo lo demás también tenga que detenerse. A veces seguir adelante no es olvidar ni restarle importancia a lo vivido, sino aceptar que una etapa terminó y permitirse construir algo diferente con tranquilidad. No quiero convertir algo tan personal en una pelea pública ni hablar mal de nadie para defenderme. Entiendo que puedan tener opiniones sobre mí y sobre las decisiones que tomo, pero sí les pido que no conviertan esas opiniones o suposiciones en ataques hacia otras personas. Camilo Cifuentes.
2: Fuerte. Pero también, bueno, él ahí entonces está hablando de que...
3: Se fue por las ramitas.
0: O sea, sí, se fue por los lados.
2: Él ahí está hablando y está diciendo pues que su relación ha terminado, ta, ta, ta. Pero ¿qué pasa entonces con la mijita que también estaba, el almozo de ella también?
1: Sí.
2: O sea, ellos dos eran mozos del otro.
1: Eso no es... La mijita tenía pareja oficial cuando conoció a
0: Camilo.
1: Cifuentes.
0: Sí, sí, sí.
1: La vieja, antes de ir al estadio, la vieja ya le había terminado al oficial.
2: Ya le terminó al oficial.
3: Sí. Ah, o sea, justo antes de ir para el estadio lo echó.
1: Sí,
0: pero
2: se estaba arreglando y le
3: ya
2: escribió.
3: Ya no sabemos nada.
1: Sí, le escribió.
3: Y por WhatsApp.
1: Antes de que la cague, te quiero terminar, gracias.
0: Ya. Seguía calentando aquí y allá, porque pues hace dos semanas le estaba diciendo a la mamá de su hijo, te amo, te amo, te amo, te amo, te amo, te amo.
3: Pero, déjame cambiar.
1: El caso es que... Pues la sierva, obviamente, el FBI empezó a tirarle también a...
2: FBI.
1: A la mijita.
2: A la mijita, claramente.
0: Por aquí los comentarios de este tuit son lo más
1: gracioso. Devuélvete para que veamos qué dijo la mijita.
0: A ver. Ah, bueno, la mijita, que ella es la voz de Mariana.
1: Que en este momento está en España, ¿no?
0: Ah, ¿sí?
1: Claro. Sí.
0: ¿Sabes? O sea, está escondida en España.
1: Dijo que estaba visitando a sus papás.
3: Se fue porque la fue una vez.
1: María, ¿el caso sale? Es
2: por ahí manera de acercarle un poquito.
0: Un poquitico. Es que está como... Sí, porque es letra mini.
2: Uf, sí, mínima, sí, sí, mínima. Sí, sí, sí. Un poquito, ay, por favor, que está como, como lejana.
0: A ver, a ver.
2: Ay. A ver, bueno, voy a intentarlo. Dice la amiguita, ¿cierto? Sí.
0: Sí.
2: Quiero hacer una aclaración ante los comentarios y rumores que han estado circulando sobre mi vida personal. Es completamente falso que yo me haya metido en un hogar o que haya sido la causa de la ruptura de una relación. No voy a entrar en detalles sobre mi vida privada, porque considero que hay situaciones que deben permanecer en la intimidad de las personas involucradas. Sí quiero dejar algo muy claro. Fui fiel y respetuosa durante mi anterior relación. Las cosas simplemente no funcionaron y, como sucede en muchas relaciones, llegó un momento en el que cada persona tomó su propio camino.
1: Ella hablando de su ex.
0: Sí, claro.
2: No quiero convertir una situación personal en una guerra en redes, ni generar odio, ataques o señalamientos hacia ninguna de las partes. Hay un niño de por medio y creo que, por encima de cualquier diferencia, merece crecer rodeado de respeto y tranquilidad.
1: Okay.
2: Por eso también les pido a quienes me siguen que no ataquen, insulten ni juzguen a ninguna de las personas involucradas. Yo no voy a alimentar ese tipo de comportamientos ni quiero que nadie lo haga en mi nombre. No tengo intención de exponer mi vida privada ni la de otras personas para demostrar nada. Solo pido respeto, tanto para mí como para las demás personas involucradas, y que se deje de difundir información que no corresponde a la realidad. Gracias a quienes han decidido escuchar antes de juzgar, y, sobre todo, a quienes han respetado mi proceso.
3: La amiguita dejó al marido por estar con este y ahora le toca dejar a este. Porque tiene
0: por aquí un comentario que le hacen a Camilo en la en sí, Twitter, sí. En X. Hermano, de verdad creyó que podía escapar de la funada que le estamos pegando con este tweet. Bienvenido a la patria milagro.
1: Sí, sí. Vean, para los que no conocen a la esposa del bro.
0: Sí. Ah, bueno, aquí es, miren, y lo hemos hablado aquí en la alarma, ¿no? Si uno se atreve a tener una relación con una moza, un amante, pues la idea es que el amante sea mejor que la esposa, ¿no? Pues que sea bonita físicamente o que te traiga otras cosas.
1: Ley
0: que
1: de vida, pronto, ley de vida.
0: Sí, ley de vida, que sea mejor que la esposa en X o Y física. O,
3: pero es una teoría.
0: Es una teoría que supuestamente.
3: Pero
0: una
3: a veces teoría que no se cumple.
0: La moza termina siendo más fea, más tóxica y más problemática que la misma mujer. Mira,
2: pero es que eso pasa.
0: Esa es la mijita.
2: Sí,
0: esta es la mijita.
1: Okay. Española que vive en Colombia. Llegó
0: a Medellín.
1: Llegó a Colombia, exactamente a Medellín, por un tema de depresión. Entonces.
0: Sí. Y se enamoró de este país.
1: Y se enamoró de este país y se quedó y se volvió influencer, ¿no?
0: Sí.
1: Ella es la actual pareja de Cifuentes, según
2: pues
1: el
2: sí,
1: FBI.
2: Según rumores.
3: Pues,
2: según
3: rumores, dicen, pero supuestamente no.
1: Y vea, Spot, colócame la otra para que veamos. Y ella es la esposa, bueno, la
2: esa
1: novia.
2: Esa cara de Pérez.
1: La que está esperando.
0: La mamá de su hijo.
1: La mamá de su hijo.
0: Sí,
1: pues,
0: la mamá de
3: matrimonio
0: su hijo.
3: Ahí no hay.
1: Con el que tenía su relación.
0: Ajá. Esta se llama María Camila.
2: Sí, María Camila.
1: Y esa es la mijita.
2: Que se llama Antia sí. López.
1: Ajá. Pues a la sierva la están funando en redes demasiado duro. A Antia, a la
0: Antia,
1: mijita.
0: ¿Por qué?
1: Porque le dicen que se quede. Que primero se volvió muy colombiana porque aprendió a ser moza, ¿no?
3: a brillar.
0: Sí. Quisquemor, eso ya es la prueba de fuego.
1: Quisquemor, te tomaste tan en serio lo de ser colombiana que te volviste moza. Muy bien, ¿no?
3: Ya dice
0: Mor. Ah, no, hace rato dice Mor.
2: Es que además que por eso le puso la mijita.
0: La mijita.
1: Porque sí. Ella saluda a mis hijos y mijas.
0: Mijos, mijos y mijas.
3: Sí, mijos pero y mijas. Se tomó muy es a un, pecho es una, el rol colombiano.
0: Un acento paisa como entre paisa pastuso.
1: Sí, entonces es a la, ella saluda a todo el mundo así, mijos y mijas. Y usa muchas palabras de acá, de la ñapa. De,
2: o sea, que se volvió famosa por eso.
0: Sí, video, pues nunca la conocías, Mariana.
2: No, no la conocía. No, sí, no, sí, la verdad no. Sí, y ya tiene el perfil privado, entonces menos que la
1: otra. Ya no lo tiene privado.
2: Sí, la mijita lo puso privado. No,
0: yo, ¿en serio?
3: A ver, pues, ¿qué toca?
1: Ah, porque yo la sigo.
2: ¿Se la sigue?
1: Ah, sí.
2: Yo no la sigo.
1: Yo allá la conocí en persona, es muy bonita. Es bonita, es muy, es bajita. Bueno, a la a María.
2: Privado.
1: Ah, sí, entonces porque yo la sigo.
0: Pero yo la voy a mandar aquí a Spot, un videito.
1: Qué bella es la vida.
0: Porque mucha gente como Mariana tampoco puede que no conozcan a la mijita.
3: Yo no conozco la mijita.
1: Mira, yo no la sigo y a mí me deja ver todo.
2: No sé.
0: Sí, yo también. Mira, yo estoy aquí en TikTok y pues.
1: Oye, sí.
0: O yo no sé si será una cuenta falsa, pues una cuenta alterna.
2: Qué raro. No se le bloqueadas a las mujeres.
1: Sí, demás.
2: Porque a mí no me parece. Miren qué raro, muchachos, este caso. Lo todos la estamos buscando. Es para poner mi pantalla.
0: A ver.
1: A María le parece.
0: A de mujeres.
1: Pronto, de pronto busco base de datos feminazis Colombia.
0: Y estaba Mariana ahí, número presidenta
2: personas
0: Mariana.
2: Personas que no apoyan a las mozas. Mariana Mejía de primera.
1: Feminazis colombianas.
3: Bloqueo. ¿Qué?
2: Mira, pues yo quería mostrar, miren, ese es el de la prensa.
1: Ah, y a mí miren,
2: le salen todas las publicaciones y no la sigue.
1: Y yo no la,
2: vean,
1: sí,
2: no
1: sí,
2: la
1: sí.
2: sigue.
1: Se me hizo raro.
2: Yo no la sigo y dice perfil privado. No me
0: ay, Dios, espérate.
3: Es la misma cuenta.
2: La misma cuenta, la misma cuenta.
3: Ah, tiene bloqueado. Usted pone femenino en su género y ya no lo voy a ver.
1: Sí, base de datos feminazis en Colombia. Demasiada Nati, la de Kik también la tienen bloqueada.
2: Nati, nos tienen bloqueadas durísimo.
0: Ah, no, pero a mí también me bloquearon. ¿Sí? Seguramente por mis comentarios.
2: Usted escribió, parece mujer.
0: Por mis comentarios de que no me gustan las mozas.
2: Eso, mire, porque usted es tibio, ella dijo.
0: No, no, no soy tibio.
1: Fajardista.
0: No, yo no soy tibio, por favor.
2: Espera, para él dijo, ella
0: no
2: puso.
0: Soy tibio.
2: ¿Qué género? No y fajardistas bloqueados.
0: Ay. Qué triste, qué troste esta maldita mijita.
3: No. Venga, ¿cuál es?
0: Bueno, en fin.
3: Si me aparece,
0: a ver, sí, la mijita, busca la mijita.
3: Sí,
0: vamos a ver si Spot también está ahí, que Spot nunca ha sido infiel ni ha tenido mozas.
2: Eso me parece
0: también
2: muy raro, porque a uno no sale privado y a otros no.
1: Vea, Meli también dice, Olis, ella bloqueó la cuenta porque esta mañana la tenía pública. Y yo la chismoseé y acabé
0: bloqueado
1: mirar,
0: también.
2: Porque Spot no defiende a las mozas.
0: Spot también estoy bloqueado.
1: Meli, ¿usted es qué? ¿Team moza o team inmoza?
2: Ah, no, mira, ya te salió también privado. No se le había actualizado.
1: No.
2: Lo que pasó es que ya en la mañana lo tenía público, la fresa como ya le estaba revisando el perfil.
0: Claro.
2: No se le refrescó.
1: Me cagaste porque yo estaba chismoseando todo. Gracias, Mariana.
2: Estábamos probando teorías.
1: Sí. Mariana, muchas gracias.
0: Lo que sí tenemos claro es que no seguimos a la mijita. No somos fans.
1: La próxima vez no ayudes.
3: Dale volumen a ver qué es lo que hace.
2: Dele seguir y ya, esa vieja obviamente lo acepta.
0: Sí, sí, hombre, sí.
4: Y tengo un disgusto. Llevamos una hora caminando y vean, me dicen que por qué no quiero devolverme a vivir a España. ¿Cómo voy a cambiar Colombia? Miren, una hora caminando y no hay absolutamente
3: el reloj.
4: Nadie. Parecemos en el desierto, estamos a las 8 de la noche en Madrid. Yo no entiendo de buena mente. Yo tenía un filo y venía caminando, ni un puesto de buñuelos, ni de empanadas, solteritas, mazamorra, el señor de la mazamorra, los buses pitando. Los paraderos de buses, los buses que se miran las tablas, ¿no?
1: No,
2: eso vamos a por los videos.
4: Sí. Esto es muy difícil.
0: Entonces va Manrique.
4: Así que saben, bueno, que devuélvanme a Colombia.
0: Ama Colombia como no la amamos
1: el
0: los
1: contenido,
0: colombianos.
1: El contenido es pellecito.
2: De verdad, sí, voy a repetir mi frase célebre.
0: ¿Cuál?
2: Hacemos famosa a la gente equivocada. Tanta gente que hace contenido de calidad. O sea, yo he visto unas muchachas, unos manes que hacen un contenido espectacular hablando de cosas de verdad que aportan.
0: ¿Vos no conoces?
2: Y no los conoce nadie.
0: Hay un man que tiene expansores que visita los museos y las casas antiguas aquí en...
2: Hay un man que explica un montón de hechos históricos de manera súper charra. Es un paisa.
3: Hay un man que muestra cómo entra al WhatsApp de la mujer.
1: No. Hay un man que muestra cómo ser infiel. Digo, oiga,
0: esta novela que ustedes a quién le creen.
1: Espere que le sumamos algo más a la novela.
3: A ver, ¿qué faltó?
1: Detective incógnito que nos acaba de escribir, primera vez que escribe.
0: Ajá.
1: Dice, buenos días, este es el novio por el que la mijita cambió.
2: Pero es que
1: por
2: se
1: el
2: le consigue
1: dejaron
2: la vida de todo.
1: Incluso ella sale en este video también, se llama artísticamente Profanus y es rapero.
0: Pues Mariana.
1: Ese man fue el que la hizo desde cero y ella lo dejó por Camilo buscando más fama.
2: Ve acá, Sarco dice, María equivocada, ¿por qué? Ya no hace daño. Vamos a lo lindo de este país, que la tacha lo de moza está bien, pero no comparto que te nubles por eso.
1: Pero si te iba a decir,
2: está bien.
0: Sí, ella habla muy bien de Colombia.
2: Yo cuando digo equivocada no me refiero a que haga algo malo con los videos, sino que a lo que me refiero es que hay gente que hace contenido que aporta muchísimo pro, sí, y no es tan famosa. Pero está bien, acepto que equivocado.
0: O sea, la visión de la...
5: Que lo hubieran hecho lo mismo.
0: Este es el rapero.
5: Esa es la diferencia tan inmensa entre yo y este man, que le pega a sus mujeres y yo a la mía, y yo a la piada.
2: Pero ¿cuál es? ¿El que apenas va a empezar?
0: No, este. El Crespo.
5: Si no me quieres, escucha cómo ya termina el patrón. Maldito.
1: Que ya sale por ahí.
5: Ah, vea.
2: El man es de acá.
1: Sí.
0: La mijita ya está en el gueto, ¿no?
1: Ey, pero no, ya se trasteó.
3: Ah, ya le enseñaron a fumar bareta ya.
1: Ey, pero ¿qué? ¿Vas o no vas con la mijita? No, hay que bolearle. A la mijita hay que pegarle par palmadas.
3: A la mijita le enseñaron a recoger plata a comprar el chambre.
2: Ay, no, Fred.
0: Es que no.
1: Mari, pero ¿qué? La pelada es linda. Es
2: que hay que pegarle par palmadas.
1: No, claro. ¿O qué? Quítela de moza, hagamos de cuenta que no estamos yendo con nadie.
0: ¿Qué?
1: ¿Usted se la encuentra en la calle? Sí, ¿le pega par palmadas o no?
0: No.
1: Sí, hay que darle palmadas.
0: Sí.
1: A la mijita. Sí,
2: ¿eh? Oígame. La pausa que se tomó para decirlo.
3: No, lo pensó antes.
0: Estaba mirando.
2: Tomó aire. Y él.
0: Una flacuchenta y interesante.
3: Desgarbada.
0: Sí. ¿Ah? Españoleta, güey.
2: Españolé.
3: Que te diga giripón.
0: Miren, pero esta novela.
1: ¿No termina o sí termina?
0: Esta novela tiene una segunda parte. Bueno, no la de la mijita y Camilo y todo.
3: Ah, entonces ¿cuál?
0: Amaneció la ciudad, oiga, amaneció el país con una noticia desconcertante.
2: Otra parte de...
0: que tiene que ver con hijos, con mujeres embarazadas y con parejas, pues obviamente.
3: Ay, obviamente ya estamos hablando, ¿no? Es de mujeres embarazadas y de hijos.
0: Mujeres embarazadas.
3: No estábamos hablando, era de un influencer que tenía moza.
1: No. Parece, pero esperen, ¿vas a cambiar de tema?
0: Sí. No, tiene cambió. Que ver. No,
1: antes de que cambie de tema.
0: No, tiene que ver.
1: El caso es que a Cifuentes ahora mismo están saliendo, obviamente, a funarlo.
0: Uh-huh.
1: Porque dicen como, bueno, sí, bro, ayudas a todo el mundo, haces unas lindas obras, pero en tu casa, con tu familia, si eres una mierda, ¿cómo vas a engañar a una sierva que está esperando un hijo tuyo? Y que, bueno, sobra... Bueno, es que los comentarios que más he visto es de mujeres atacando...
0: Sí, sí, claro. O sea, se les cayó un ídolo, Camilo. Obviamente, como dicen por ahí, hay que separar la obra del artista del ser humano.
1: Pero es que ahí era donde te iba a decir.
0: Ajá.
1: La funa está tan grande que ya empezaron el FBI colombiano... empezó, bro... Póngale cuidado.
0: A ver.
3: Los de Ruana.
0: Sí, sí, sí.
1: Sacaron promedio de seguidores que él mantiene en sus redes.
0: Sí.
1: Gente que conoce y sabe el tema dijo más o menos cuánto puede monetizar Camilo.
0: Ay, ya se le. Sí.
1: Y dicen que las ayudas que el man hace no son tan ayudas. Que al principio sí. Que obviamente cuando el man emprendió con su. No sé, con idea, su contenido. Con esta creación de contenido. De más que el man sí le tocaba sacar de donde no tenía para poder ayudar.
0: Sí.
1: Pero que hoy mismo el Camilo Cifuentes, con más de 5 millones de seguidores solo en Instagram, factura 6, 7, 8 o hasta 10 veces más de lo que da o regala a la gente. Entonces dicen
0: pero también tiene que vivir, fresa.
3: Obvio.
1: Pues, bro, yo comer. Solo estoy comentando lo que dice.
0: No puede ser el la pobre viejecita. O
1: entonces traen... De nuevo a estos tiempos lo que dijo Nico Arrieta y era que nosotros los colombianos nos gustaba mucho la pornomiseria.
0: Sí.
2: La pornomiseria.
1: Sí, así lo dijo él.
2: Así le dice él.
0: Pornomiseria.
1: El man dijo que lo que hacía Cifuentes era pura pornomiseria y obviamente pues que tocaba los corazones de nosotros y por eso es que al man lo seguían. Que no era por nada más, que antes a Arrieta le parecía muy gononea que el man publicara videos de esto y que si uno quería ayudar, pues que lo hiciera en silencio. Como le han criticado a muchos, porque Acosio, digamos, también es uno de los que ayuda, pero el man obviamente pues tira su videito
3: documenta
1: a Instagram.
3: Documenta todo, sí.
1: Y también lo funa.
2: Pero no sé, digamos acá Nati dice, pero es la misma monda que Mr. Beast.
1: Sí.
2: Y pues yo también en eso sí siento que no estoy de acuerdo porque... Al principio el man sí sacaba, me imagino, que el bolsillo de él, sí, para, claro, las ayudas. Obvio, y nosotros alguna vez llegamos a tocar este tema, que mucha gente como que lo cuestionaba o dudaba de él por, ajá, su labor. Y yo sí opino que no, pues al fin y al cabo, desde que él empezó, o con la intención que empezó, creemos y suponemos que es buena porque lo hacía de su,
3: sí,
2: bolsillo.
3: Lo hacía de
2: que
3: cero,
2: a medida, claro, de que vaya creciendo, adquiera dinero, obvio, muy bien.
3: Pues, es que era el objetivo.
1: Sí, pero, exacto, ayudar, pero el contenido de Mr. Beast al de Esteban es totalmente diferente.
2: No, obvio, súper, sí, diferente. Sí, sí, no, o sea, pero a lo que me refiero es que, igual, pues, como que siento que no, pues que esa como que no es,
1: pero
2: manera,
1: ¿sabes quién
2: de...
1: ¿Quién salió a tirarle así?
2: ¿Quién?
1: Camila, la de Trendy.
2: Camila, la
0: ¿en serio?
2: Sí, voy a
1: mira las historias.
0: ¿Le tiró duro?
1: Sí. Ah, por eso yo dije, bro, Camila, la de, Camila, amiga, la de Trendy. Camila, sí, que muchas la tienen también como ídolo, pues, por, sí, toda, obvio, la empresa grandota.
0: Pero a mí
1: tiene,
0: me parece, como te digo, este es un tema, pues, de su vida privada. Pues, obviamente, sí, nos metemos en él los medios de comunicación y la sociedad en general, porque es un personaje conocido, pero no tiene nada, no, que ver
3: era,
0: con lo
3: era,
0: que...
3: Conocido, pero anónimo.
0: Conocido anónimo.
2: Pero sí, ya, o sea, es muy conocido, famoso, pero no,
0: y visible. Y claro, ya la gente relacionó esto con, bueno, ayudas a otras personas, pero en tu casa sos una chanda.
2: Y yo creo,
0: bla,
2: que
0: bla,
2: también,
0: bla,
2: por eso mismo, en parte, él quería ocultar su identidad. Porque es obvio que en el momento en el que uno se vuelve una figura pública, no,
0: pierde,
2: y muestra su cara,
0: absolutamente
2: usted
0: toda
2: pierde
0: la privacidad.
2: Por eso, en mi caso, pues yo tampoco como que mantengo pendiente de ese tipo de cosas, pero yo ni sabía quién era la pareja del man, pues la verdad.
0: No, nada.
2: Pero también por eso era que el man mantenía su identidad tan oculta, pues él decía, mostrarme es para problemas. Y hasta sin mostrarse generó problemas. Vea.
0: Fresa, vea, este es una pequeña... Ah, bueno, vamos a mostrar ahí que...
1: El último video que se subió a Vimor, donde presuntamente muestran a Camilo al lado de la mijita.
0: Okay.
1: Y dicen que ese es Camilo, ¿no? Porque todavía sigue siendo una incógnita y este verdaderamente es, sí, quién es el man.
0: Okay.
1: Pero se parece mucho al que fue al estadio a tomarse fotos y todo. O sea, en... No sé.
3: O sea, es un supuesto.
2: Ya vi las historias de Camilo.
1: Sí, es. Sí, es ya ahora, durísimo.
0: Oiga, qué pérez. Sí. La mijita para ir a comer a un restaurante ahora...
1: Y la pelada es muy seguida y...
2: Sí, Camila es muy seguida.
1: Y aparte, pues, a mí me parece que la vieja es muy tesa.
0: Sí.
1: Pero salió... Me sorprendió que saliera a tirarle... Bueno, es que ella también es amiga de Nico Arrieta, ¿no?
0: ¿Ah, sí?
1: Sí.
0: Ok.
1: Vea, date play a ver. Spot, vea.
6: La Camilo Cifuente.
7: ¿Y quién empieza?
0: Ese sería.
1: Eso dice.
6: Llegó la mijita, Llegan hasta las celebridades, ¿sí sabes?
7: ¡Es el momento, hermano, de sus coles!
0: Ahí estaba con él.
2: Pero ahí él no se tapó nada.
1: Pues porque
0: no,
1: pues
0: nadie sabía nada.
1: O sea, no era un evento para Camilo Cifuentes.
0: Era para la protagonista. Ah, ese es Camilo, supuestamente.
1: Lo están obviamente asociando porque estaba la mijita y que estaba y acompañada
0: parece,
1: de él, man.
0: Se parece
7: al tapabocas. Disco es la voz al Cypher. Última de cuarto, mero batallón.
6: El amigo de la mijita.
2: El amigo de la mijita.
1: Sí, sí, sí.
7: Un día
1: la gente es muy chismosa. Oye, antes de irnos.
0: A ver.
1: Vea este meme.
7: El número 3 en el TikTok.
1: Fino.
2: A ver.
1: Meme fino, un meme excelente.
2: Oiga, para pensar esas tres de
0: Presa, ahorita me podés poner el de atención, porque es que es una noticia de última hora.
2: Atención.
0: Sí, sí, sí.
1: Ya.
0: Por favor, enseguida.
1: Veamos el meme y sí, tiramos sí, sí, el sí, sí, atención.
2: Atención.
1: Véalo.
2: Dice, Camilo Cifuentes. Ella quedó en embarazo y me dejó de prestar atención, entonces me tocó buscar un amante que sí me valorara.
1: Y Juan Pablo, Pablo. Te entiendo, Camilo, te entiendo. Me pasó.
2: Ay, no.
1: Yo también me pasó. No,
3: ese Juan Pablo.
2: Los hombres sí lloran igual, ya sé que acá nos burlamos tanto.
0: Juan Pablo Rava es el meme.
1: Ah, vea,
0: sí,
1: el meme. Parce, es que no, lo que las palabras que estaba diciendo de Cifuentes, de la pornomiseria, eso no lo dije yo claramente.
0: Ajá.
1: Vayan y vean las historias de Camila, la de Trendy.
2: Sí. Vaya, véalas.
1: Y entiendan
2: fuertes.
1: De pronto otro punto de vista. Que a mí me dejó pensando, bueno, la
2: a mí también.
3: Pero es que Arrieta le tiró muy duro.
1: Sí, sí, pero sí, es sí, que uno de Arrieta dice, bueno, es que
0: pero
1: Arrieta
0: ¿sabes
1: le
0: por qué
1: tira
0: le tiró,
1: la piedra que se
0: ¿por
1: mueve?
0: ¿Por qué le tiró a Arrieta? Porque estaba con Jefferson Cosio sí. y estaban haciendo algunas actividades.
3: Y
0: juntos.
3: Cuando estuvo en la Casa de los Famosos también ajá. se despachó
0: sí, claro.
3: hablar de él.
1: Entonces, es eso, pero vayan y miren a Camila, la de Trendy.
2: Estoy impactada, es que Nicolás no ha puesto historias de eso.
1: Oh,
0: bueno,
1: no, el man está...
0: esto puede, lo que voy a contar puede ser una bomba en próximos días si resulta cierto, porque es un rumor, ¿no?
3: ¿Cómo así? Estás contando chismes sin
0: atención.
3: Justificación.
8: Atención.
0: Hoy amanecieron las cuentas de Karina García y Cris R sin las fotos entre ellos y se dejaron de seguir.
1: ¿Qué?
0: No hay fotos de ellos abrazados, embarazados, nada, nada de eso.
1: ¡Mis papis, no!
0: No hay fotos, o sea, estas son las últimas actualizaciones de...
2: ¿Será cierto entonces el rumor?
0: Parece.
1: ¡Mis papis!
0: Esto sí es...
3: Que alguien le abrió el oído a Cris R y le dijo, ey, atención. ¿Dónde te enredaste?
1: Mis papis.
3: Soltá eso.
0: O sea, Cris R quitó las fotos de Karina y Karina quitó las de Cris R y se dejaron de seguir. No sé si es una estrategia o realmente terminaron o pasó algo ahí.
1: Además, puede ser estrategia. ¿Cómo están tan pendientes de
2: eso? Y también es que no.
1: ¡No, mis papis, no!
0: Era una noticia bomba que les tenía ahí, ¿no?
1: No.
0: De última hora.
2: Pero si se siguen.
3: Chisme.
0: ¿Se siguen ya? Ahorita no, en este momento se sigue.
2: Déjame que estoy...
0: Actualice. Ah, bueno, fíjate, a ver.
1: Comenta el error que me hizo a mí con la mijita. Por favor. Ok,
0: no sé, sí. No. ¿Sí en este momento se siguen?
2: Sí.
0: Ah, bueno, no, entonces, papis. Ahorita que consulté, no se seguían, entonces puede ser una estrategia para lanzar una canción, Pérez, una campaña.
3: Estás trayendo fake.
0: No, fake no, es no, la realidad.
2: No, puede ser como el
1: perfil. Pero las fotos.
0: Las fotos sí no aparecen.
2: Las fotos sí, es verdad que no
0: fotos aparecen. De juntos no aparecen. Y pero eso, todavía eso se siguen.
1: Es extraño, entonces.
0: Hasta ahora que...

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0: Yo no 10:42 de la mañana, vea, escuchando esta buena canción que se llama Paradise, que está número uno en Spotify Colombia.
1: Llegó al billetico ahí
0: hace rato.
1: Bajó a Carol.
0: Bajó
1: al exnovia.
2: Los exes están ahí dándose duro.
0: Al bro lo vieron esta semana en Cali, grabando ya el video oficial de Paradise, obviamente junto a Pirlo y el americano.
3: Por eso, le están trayendo el billetico ahí a Pirlo otra vez.
1: Hace rato Fercho no tenía número uno, ¿no?
2: Sí.
0: Hace ya tiempito.
1: ¿Cuál fue el último? ¿Luna o después de Luna hubo más?
3: Creo que fue Luna.
1: ¿Será que Sorry sí? for that much. Creo que fue ese el último, ¿no?
2: Creo.
1: O Brickell, Sorry for that much.
2: No
1: bueno,
2: sé,
1: no,
2: la
1: sé.
2: Verdad no sé.
1: Pero hace rato no tenía un primer lugar. Bacano sí. Por Fercho.
0: Pero bueno, después de hablar de todo
2: el chisme, de después de ese momento chismosos.
0: Buen momento chismoso, ¿no?
3: No.
2: De vez en cuando.
0: Oiga, estamos...
1: Aquí hablamos de todo un poco, ¿no?
3: Sí, esta no es la red, sino la telaraña.
1: La telaraña.
2: Total. Sí, la telaraña.
0: A Pérez nada se le escapa.
1: Pero ¿por qué solo a Pérez? O sea, los demás no.
0: No, yo sigo el libreto.
1: No.
0: Spot, sí, vean, colócame esto. Hoy les quiero enseñar algo a todos ustedes, los de la mesa y los que nos están viendo y escuchando. Y si pueden ir a YouTube aquí a vernos en este preciso momento,
2: vaya,
0: se lo agradecemos, pero sin antes de darle like a la transmisión.
1: Pues claro, por favor, le dan like.
0: Vean,
3: eso no vale.
0: En Japón existe un misterioso gesto que se hace con las manos y según dice que si lo haces bien, te permite ver el mundo sobrenatural.
2: ¿Qué?
0: Para que vean.
3: Te permite ver al hombre de la bolsa.
0: Vea, en el antiguo folclore japonés existía una pequeña ventana que supuestamente permitía ver aquello que los ojos normales no podían descubrir.
2: Okay. Mm-hmm.
0: Se llama el Kitsune Nomado.
2: Kitsune Nomado.
0: Ventana del zorro.
1: Sí.
0: Al entrelazar los dedos de una forma específica, quedaban un pequeño espacio por el cual se puede mirar. Según antiguas historias, hacerlo permitía descubrir a un zorro disfrazado de humano e incluso observar unas misteriosas como almas o entidades que recorrían la calle o el mundo. La tradición llegó también a los juegos infantiles,
1: ajá,
0: donde niños replicaban y hacían esto y afirmaban y decían que veían cosas de otro lado. Spot, dale Nets para que hagamos el paso a paso. A ver. Ya lo tenemos, sí, señores. A ver, Nets. Vea, hacemos Tin hacia adentro.
3: Sí, no eran los de Goku.
0: Y hacemos fusión.
3: Que se fusionaban.
0: A ver, ya. Uy, espere, Spot.
2: Uy, no, espere.
1: A ver, es que aquí las cosas se enredan.
3: Tres doritos después.
0: Ah, estamos así. Espere, Spot, devuélvete.
2: Sí, es que la derecha está hacia adentro y la izquierda hacia afuera.
0: Ahora sí, listos, Spot. ¿Estamos ready? Bueno, suelto mis dos dedos. Este lo tiro por acá, pero por debajo. Y este lo coloco acá.
1: Vean ustedes, yo no quiero ver nada sobrenatural.
0: Pero,
1: vean ustedes.
0: Pero cobarde.
3: Vea, sobrenatural,
2: este,
3: Pérez.
2: Este va por encima, este va por debajo.
1: Vea, Mariana.
2: Estos
1: y,
2: dos van por encima y este va por debajo.
0: Espere que estoy más perdido que la mamá del Chauro.
2: Vean.
0: Ya.
1: Sí, ya. A ver, mira.
2: Pero no me das para doblar el meñique, espere, sin doblar el otro.
0: Nets. Ay, ya se abre.
1: Ahora sí, ya.
0: La fucking ventana.
2: Déjala ahí.
1: Fresa no. El de Fresa es un apartamento sin ventana.
0: Pues voy a ir a mirar al baño a ver si vemos algo.
2: Sí, veo. Sí.
1: ¿Qué ves?
3: Ahí está. Veo una calva.
0: Veo un negro.
3: ¡Ey, Fresa!
2: Yo lo quería decir, pero no lo dije.
3: Sí es, Pérez, sí es.
0: Oh, es que, algo racista. Algo sobrenatural
1: qué
0: en la
1: triste
0: mesa. No, bro, a fuego.
3: No, a fuego. Vio.
0: Oiga, no. Venga, vemos a Chucky. ¿Qué dicen que ese Chucky tiene una entidad de algo energético ahí adentro?
1: ¿Pesado, sí?
0: Sí.
1: Bueno, Chucky.
2: ¿Qué ves?
1: Okay. ¿Qué ven ustedes?
2: ¿Qué ves?
0: No.
2: De un infiel.
0: No, pero eso es normal en Colombia.
1: ¿Para dónde miraste? ¿Para allá?
2: Para cualquier lugar en Colombia.
0: Sí, Salió aquí a San Juan y
2: total. Y mira alrededor.
1: Estoy indignado. Qué falta de respeto.
3: ¿Cómo
1: ¿no?
3: es que veo un negro?
1: No, y un infiel.
0: Bro.
1: Negro e infiel.
3: No, no, no, no, fresa. Es que ya te pasaste la raya, huevona.
0: Oiga, pero ¿por qué?
2: ¿Cómo te están atacando hoy, fresa?
1: Veo gente pobre.
3: Oye, sí, soy.
0: Saliste a San
1: veo
0: Juan.
1: Veo gente
0: también?
1: Pobre.
0: Saliste a San Juan
2: también.
3: Soy.
0: Oiga, pero venga, hagan la tarea.
3: Creo que sí sirve eso.
0: ¿Ah?
3: Pero y por cantidades.
0: Sí.
2: No.
0: Vea, ahí están los el paso a paso.
2: La ventana del zorro, uno primero, puede ver varios zorros.
3: Yo creo que hay que mencionar algún ritual.
0: Presa, que lo en Provenza.
2: Y ahí es una banda de zorras.
1: Presa, que lo hagan los oyentes donde están, a ver qué ven.
0: Eso, vean.
1: Sí, por favor.
2: Si ven algo.
1: Y nos mandan videitos.
2: Nos mandan fotos.
0: Sí, número
2: foto,
0: uno, video. Haz un zorro con las manos.
1: Sí.
2: Eso es un zorro.
0: Ay, madre.
3: Eso no era el rockero.
0: No, porque mira, tienes que sacarle pompitas. Pompitas al zorro. Haz un zorro con las manos, cruza los dedos. Y alinea las orejas. O sea, las orejas del zorro, no las suyas, ¿no?
3: No, pobreza.
0: Listo. Después separa los dedos.
1: Spot, mira para otro lado. No.
2: No, Spot está
3: es que
2: feliz.
3: Es para donde mire.
2: No.
3: Fresa se le cerró la ventana.
1: Fresa, sí.
2: Sí, Fresa, la ventana pasó.
1: Uy, Fresa, sí.
0: Bueno, está complicado, pero se puede.
2: Sarco, sí, es que sí. Se me van a atrofiar los dedos.
3: Ya le salió ese reumatismo a relucir.
1: Sarco.
0: Ortiz, Daniel, dices que...
2: Ay, sí. ¿Quién sabe qué ritual están haciendo sin saber? Invocando el Ayuwoki. Ay, no.
1: Sí,
2: no,
1: el Ayuwoki.
2: Suki, líbrame.
0: Dicen, pero...
3: Ese no es un paso de Michael Jackson.
0: Dicen, pero ciervos, vean. Ahí está Spot haciendo el ejemplo. Dice Luis Vélez.
3: No, todavía no ha llegado hasta allá.
1: No.
2: Ahí
1: no,
2: sí.
3: Falta.
0: Ah, bueno, esta señal también. Esta también nos la enseñaron. Esta es de. No de cultura japonesa, sino una cultura más colombiana.
2: ¿Cuál?
0: Esta batiseñal también, veas. Ahí te la envié.
3: Ya sé cuál es.
1: Batiseñal.
2: La batiseñal.
3: ¿Usted cuál cree? Pérez, no se imagina cuál es. Es la que la fresa usa siempre cuando viene. Atención.
2: Atención.
3: Ahí usa la batiseñal. La para pedir auxilio, vea.
1: Uh-huh.
3: Por ese sí puede ver.
1: Por ahí sí se puede ver.
0: A ver, vemos.
3: Veo pobreza.
0: Vea, bueno, ahí dice, no, fresa. Y no. Veo como oscuro. Ah, no, esperes. Ah.
1: Uy, no.
0: Pero ¿por qué tiran al niño?
1: No, qué triste. No, yo. Bueno, sí. No sé cómo sentirme.
0: Vea.
2: Siéntate.
1: Me siento negro.
2: Me siento oscuro.
0: Aquí dice Diego C.
4: Muchachos, buenos días. ¿Cómo están?
1: Diego.
4: Ya le comiendo cuento a la fresa, estoy haciendo un ritual ahí, van a abrir tremendo portal y van a ver eso a Dios. Comiendo la fresa ahí de risita.
1: Sí, fresa.
2: No.
0: Bueno,
2: no,
0: entonces no abramos
2: no.
0: nada. Les voy a enseñar jueguitos. Eso es por.
1: Uy.
0: Espéreme.
1: Wow.
2: Va como que correr un poquito el Chucky.
3: Ese Chucky está volteando,
1: Ese Chucky está.
3: Se movió solo.
0: Ton. Espérame, ya quitamos esa cortina que solo le quita.
2: Le quita el ambiente.
0: Sí, le quita el ambiente.
2: Ay, no.
0: Espere. Spot, algo más rojo nomás.
1: Más rojo.
0: Bueno, ¿no les gustó?
1: ¿Rojo burdel o qué?
0: ¿No les gustó las ventanas hacia el más allá? Bueno.
1: A ver.
0: Les voy a enseñar.
3: Hágalas hacia el más para acá.
0: Les voy a enseñar seis jueguitos.
1: Seis
0: jueguitos.
1: Ok, bueno.
0: Jueguitos que en este mes de Halloween dicen que la carga energética obviamente es mucho más.
1: Se abren portales.
0: Y que estos juegos pueden funcionar.
2: No, Charlie.
0: Sí, no me responsabilizo de nada.
3: No, porque después la niña queda haciendo turno y le jala la camisa. Sí.
0: No me voy a responsabilizar de nada.
3: Y la niña después llama.
0: Solo se los van, porque espantando. Es que acá tenemos gente. Vea, es que no me acuerdo quién era. Creo que era John. Que él decía que él ha intentado de todo para poder ver
3: hacer
2: cosas
0: o hacer contacto y que nada.
2: Qué charro que hay mucha gente que quiere con muchas ganas e intenta y no son capaces y gente que le tiene pánico a eso y son los
0: y
2: que más les pasa.
0: Y esos son los que más, sí, es verdad. Vean, Spot, tírame ahí los seis jueguitos.
2: Ay, con la cara.
1: Y
2: Juegos paranormales que nunca
0: debes probar.
2: Nunca
1: debes probar. Y nos vas a poner a jugar esto.
0: No podemos jugarlo acá.
2: No vamos a jugar.
1: Ah, bueno.
2: Solo le vamos a contar al que lo juegue que nos cuente, pero no lo juegue.
0: Dale, Nets.
1: Es que aquí no.
0: Número uno. El ritual del extraño.
1: Ok.
0: A las 3 de la mañana, escribe tu nombre en un pedazo de papel y déjalo afuera de tu puerta. Si desaparece por la mañana, alguien o algo ha aceptado tu invitación. Si usted coge un papelito, escribe Mariana Mejía, lo deja afuera. Y si el papel desaparece, es porque alguien aceptó tu invitación.
3: La va a visitar.
0: Juego número 2. El juego de la fotografía, vea. ¿De qué trata este juego? Vea. Reúne a tus amigos en una habitación oscura con una cámara y una vela. Todos cierren los ojos y dicen: te invito a jugar el juego de la fotografía. Cuando se tome la foto, nunca la mires hasta que la vela se apague, o podrías ver a alguien que no estaba allí.
2: Pero además que antes ya velo.
0: Pero esa sí la podemos hacer acá. ¿Qué? Traeme una velita y apagamos.
3: Primero
0: todo.
3: Hay que conseguir la vela.
0: La vela. Porque la cámara no hay... la tenemos, sí, véala. Sí, sí. Ya, pin. Cámara general.
1: Ajá.
0: ¿Qué, Marino? Una habitación oscura. Spot, colócame.
2: Todo esto es oscuro.
0: Spot, sí. Colócame en modo oscuro.
3: Hay que.
0: Apaga.
1: ¿Dónde apago?
2: ¿Qué? Yo corro el Chucky.
3: Ahora, amigo.
2: Se lo paso.
3: No, ese Chucky le va a jalar el pelo a María.
2: Ay, no.
0: Pero es que acá no se ve.
3: Sube. Ese, abajo.
2: ¡Ay!
3: La mitad.
2: Pasarle el Chucky a Pérez. Pérez.
0: Otro.
2: Pérez, vea.
3: Más
2: antes
3: arriba,
2: de que
3: más
2: vaya.
3: Arriba. Ese.
0: Es.
2: Te lo dono.
5: Gracias.
2: Lo sé. Ay, no. ¿Por qué? Ay, no. Yo nunca firmé contrato para ese tipo de cosas.
1: Para ese tipo de cosas, para rituales, no.
2: Dios mío.
0: Más oscuro.
2: Ay.
0: Estamos preparados, muchachos. Estamos preparados. Vamos a aprenderla. No se ve Pérez, prendala ya, a ver si se le ve.
2: Es que no se ve Pérez.
0: No se ve la llama del amor.
2: Pero entonces nos toca apagar el... Las pantallas ahora hacen que se vea mucha luz.
0: A ver.
2: Toca cerrar esto.
5: ¿Cierto?
0: Ay.
5: ¿Me dicen cuándo? Prendo la luz.
0: Prenda. Eso. Spot, colócame de plano general. Y nos tomamos una fotico. Y que pase lo que tenga que pasar. Ay, sí. Dios mío.
2: Ay, huevo, mira, Pérez.
5: Esto es lo de espíritu chocarrero. Me siento en el chavo.
3: Den dos golpes y hay una presencia.
0: Ahora, venga, todos cierren los ojos. Cierren los ojos. Sí.
5: Ya.
0: Y todos repitan conmigo.
5: Sí.
0: Todos repitan.
3: A ver.
0: Te invito a jugar al juego de la fotografía.
3: Te invito a jugar al juego de la fotografía.
0: Ay, hijo de pucha, ¿qué pasó ahí?
2: Ya, otra vez,
0: la última.
2: ¡No!
0: Cierre los ojos, Mario.
5: Sí.
0: Te invito a jugar el juego de la fotografía. ¿Qué pasó? ¿Algo vieron? Ay, parce, yo vi algo por allá detrás de Pérez.
5: ¿En serio?
0: Sí.
2: Ay, no.
0: Yo no quiero jugar a esto. Espárteme las luces, por favor.
2: No, ya yo tenía una silla al lado mirando para acá. Ay, no.
0: Además, si estaba sentado alguien ahí.
2: No, me giro.
0: Pérez, ¿sentiste algo raro?
5: No.
0: No, es cierto que no.
2: Anulo cualquier maldición.
3: Hablándole al cuello.
0: Eso.
3: No, era la fresa.
5: Al cuello.
0: María ha hecho como 16 padres nuestros.
2: Bloqueo.
5: Sí.
0: Número 3, Don Spot. El juego de los niños de ojos negros. A la medianoche deja un dulce en la puerta de tu casa, apagada todas las luces y espera. Si escuchas que tocan, no abras la puerta. Una vez que hayas visto sus ojos, nunca

0: puede sentar.
1: Sí, hace lo que usted quiera, bro.
0: Venga, Chucky, para acá, bien.
1: ¡Spot! Vamos con el número 4. El juego del hombre sombra. Siéntate en una habitación oscura con una vela detrás de ti.
2: Ay, no.
1: Susurra, invito al hombre sombra. Si es un movimiento en la esquina de tu ojo, no te voltees. Mirarlo es la forma en que pierdes. Es que estos juegos uno puede perder y todo.
2: Ay, Stephanie, ¿cómo que mire detrás de mí? ¡No! ¡No!
0: Mari. No, estás bien, Mari. Bien acompañada.
2: ¡No!
1: Ey, pero ¿por qué estamos tan asustaditos? A ver,
2: es que el hombre sombras Pérez.
0: Hey, gracias, muchas gracias, querida audiencia.
2: ¿Usted por qué va a jugar a casas de desconocidos cuando lo invitan? No.
0: No, muchas gracias.
2: No.
0: El hombre sombra. Ah, no, pero es que está así.
1: Bueno, la 5 sí es la de las más tradicionales, ¿no? La tabla Ouija. Coloca tus manos sobre la plancheta y haz preguntas simples.
0: Ajá.
1: Pero una vez que empieces, debes decir adiós antes de irte. Si no lo haces, el espíritu podrá quedarse.
2: Ay,
1: no. Y la número 6, y no menos malvada, publica todo nuestro contenido, ¿bueno?
2: Número 6, etiquétanos.
1: Etiquétanos cuando hagas ese tipo de rituales. No, mentiras, no los vayan a hacer.
2: No.
1: Solo es contenido.
2: No lo vayan a hacer y usted no lo hace verlo.
0: ¿Ah? Sí.
2: Hay hacerlo.
1: Oiga, ¿y dónde está? ¿Dónde está Pérez?
0: Aquí.
1: Ya,
0: el de la vela para ver a Pérez.
1: Ahora sí te vi.
0: El de la luz.
1: Una luz.
0: En algún lugar.
2: No.
1: ¿Ah?
2: Ay, Joana, no me aduce. Joana, dice, ¿ustedes vieron cuando el letrero detrás de Mari se movió?
0: De más.
1: Persiguen las, a las más miedosas, o sea,
2: no, no.
1: Mariana.
2: Fuerte, fuerte.
0: Los espíteros. ¿Cómo
2: fuerte.
0: Es?
1: Espíteros.
0: Espíteros.
1: Los espíteros. Espíteros.
0: Espíteros.
2: Espíteros.
1: Oiga, qué miedo, ¿no? Hacer
2: Ay,
1: esos
2: es
1: juegos.
2: Horrible.
1: Un día esto es.
3: Pero digamos, hacerlos en la noche y en el monte.
2: Ah, no, pero es que
1: ¿por qué
2: te fuiste
1: tenemos
2: a otro
1: que
2: nivel?
1: Porque te
2: ¿por
1: tenemos que meter de monte a la vuelta, esposo?
3: Porque allá no hay donde generar ningún tipo de ruido raro, como en la ciudad.
2: Obvio, sí, animales.
3: Por eso hay que hacerlo allá, para que los animales vayan.
2: Solo que quiere encontrarse con un animal bien raro.
1: Vea, Juan Agüelo también dice, ¿qué es lo que está detrás de Mari? Oiga, ¿vieron algo? Saquen clip. Para que la niña se asuste. Igual ella se queda ahorita sola.
2: ¡Qué pereza! Todos se van.
1: A ver, ¿qué dice Tulis?
4: Pongan la tabla Ouija y ahí salgo yo.
1: ¿Qué?
0: No, deje así, ¿qué? Gracias.
4: Pongan la tabla Ouija y ahí salgo yo.
2: Ah, bueno, Tulas.
3: Ay, fue madre.
2: Bueno.
1: Eso
3: fue lo que vieron detrás de Mari.
1: Eso dicen.
3: Ah, no, eso sí está muy bien.
1: Es que Pérez salió corriendo y se puso detrás de Mari.
2: Pérez, no, ¿por qué no, dices atrás mío?
1: ¿Ah? David dice, bueno, ya sabemos quién no va a programar clásicos el día de hoy. Muy bien, ¿no?
2: Total.
1: Muy bien.
2: Yo sé.
1: Luis Vélez da un consejo y es muy cierto.
2: ¿Qué dice?
1: Algo muy importante. Pérez, ¿por qué se pone a jugar eso? ¿Usted no ha pillado que siempre el primero que se muere es el negro?
0: Sí, claro.
1: No, oiga, no hay respeto ni respetación, ¿cierto?
0: Nada, cero.
2: Joana dice, caigan a la finca y jugamos. Y pone el diablito.
0: Ay, chévere.
1: Pero al papá y a la mamá, amor, porque a esas cosas.
3: Jugar al espíritu, ¿no?
1: Al espíritu.
2: Al espíritu.
0: Al papá y a la mamá, sí.
1: Sí, a eso sí.
2: A la Fresa le encanta ese juego. Encanta. Mantiene jugándolo con el
0: hombre de las sombras. No lo superaste, Fresa. No lo superaste.
1: No, jamás.
2: No.
1: Aquí dice Camilo de la Mula.
5: Ay, María hermosa, hola, ¿qué hola. Más? ¿Cómo está mi amor bella? Le deseo lo mejor de la vida. Fresa, espero que siempre esté bien.
1: Bueno, mi niño.
5: Le deseo lo mejor de la vida.
2: Cami, que sabe el
5: Pérez,
2: tema.
5: Que esté bien y.
0: Hey, Cami, gracias.
5: Que la vida te llene de sorpresas chimbas. Y Expo, le deseo lo mejor de la vida a usted, a su familia, gracias, que siempre estés bien. Que tenga mucho salud, ¿viste?
0: Amén.
5: Escuchando la mejor emisora, Vimor. Qué chimba emisora.
0: Gracias.
5: Que estén bien, siempre les deseo.
0: Gracias. Oiga, Fresa, salió un cartel con algunos personajes funados este año desde enero hasta la fecha, ¿no?
1: A ver, muestra.
2: Otra cosa de terror.
0: Algunos de los, sí. En enero, ¿se acuerdan cuando murió Jesse Uribe? Cuando murió Jason Jiménez. Jason,
1: sí, señor.
0: Que pues lo funaron porque lo que hizo no fue muy chévere. Peñalosa con esta actriz en febrero. En marzo, los de Caracol, el escándalo.
3: El escándalo, sí.
0: El escándalo. Avril Lillipink. En mayo, los quemados de.
1: El periodicazo.
0: El periodicazo y Paloma Valencia. Luego en junio, pues.
3: La elección.
0: La elección que estaban funando a Abelardo, después ganó. Andrés, este es el influencer de Cali, ¿no? El empresario.
2: El que Julio, parece.
1: El de Julio. El que era el de Didi o de una
0: sí,
1: de
0: estas. El supuestamente socio de Didi.
2: El que parece el de los Simpsons.
3: Rappi.
1: Ah, sí. Bob Patiño.
0: En agosto, esta que es una influencer de derecha, ¿cómo es que se llama?
2: ¿Cuál es
0: esa? Se me olvidó.
1: Ella
0: que salió... es experta supuestamente en pensiones, ¿no?
1: Sí. Ella salió a tirarle a... Pucha.
0: Bueno, le tiraba al gobierno anterior y a todo lo que...
1: Sí.
2: Bueno.
1: Septiembre con Sara.
0: Sara, por el escándalo del zapato.
1: La sierva y la del zapato, después la grabaron por allá que no pagaba el arriendo de la habitación y la sí. iban a sacar.
0: La iban a sacar, sí.
3: Y octubre. Pero yo creo que todavía falta mucho octubre y puede cambiar
2: eso.
0: Sí, no, todavía pueden funar a mucha gente.
2: Apenas llevamos 7 días de octubre y ya Camilito.
0: Y ahí falta Karina, que fue funada también por lo del perrito, ¿no?
3: 7 días menos.
1: Pero de esa manera no creo. Es que a ese man le han dado muy duro. O sea, para colocar la cuenta privada.
0: Privada, sí. El personaje Stephanie de agosto dice, se llama Jerome.
2: A octubre le pueden poner el video no por del agropecuario.
0: Ah, y el agropecuario también
3: está ahí en fila.
0: Ayer estaba viendo un envío del agropecuario donde se sentía orgulloso de dar ese paso que un hombre con las bien puestas hace lo que él hace. Y yo, muy bien, un nuevo emprendimiento del agropecuario. Pues.
1: Pero sí, bolear así no es fácil.
2: Se ya reparó el video.
3: No, Fresa, lo he visto como 10 veces.
1: No, hablo de no sé, como usted grabarse o algo así.
0: Ah, claro.
1: O sea, exponer eso.
0: Sí. ¿Sabe quién lo estaba criticando? Y decía, no, o sea, en Colombia pasan unas cosas increíbles. El mismo Huescol decía también en un en vivo esta semana, hey, vieron lo del agropecuario, increíble lo que está pasando, porque el man es muy diverso.
1: El man pasó eso, de estar en la casa del streaming, después se volvió TikToker, donde el man transmitía 8 o 9 horas diarias.
0: El man quiere ser famoso como sea.
2: Sí, el man... Lo que dicen por acá mucho, el encarte que dejó Aida.
1: Ah, sí.
0: Le enseñó la fama.
3: Pero él no tenía dinero, se hacía pasar.
0: Se hacía pasar.
2: Jota dice, Presa, grabar así es fácil, lo difícil es que lo paguen.
0: Ah, claro, sí, mucha gente lo hace, pero que le paguen.
1: No, pero digamos cuando ya son productoras, que detrás de ahí, no sé, 15
3: equipo
1: personas.
3: Técnico,
0: sí.
1: Maquilladora.
3: ¿Qué dicen? Esa toma no me gustó. Hay que repetirla
1: y
3: otra vez.
1: Y ahí dándolo todo y diga, no, por favor,
3: más
1: vamos.
3: Actitud, más
1: corte,
3: actitud.
1: Corte, sí. Mm.
2: Retoma.
1: Eso, y usted otra vez sigue y dele. No.
3: Más no, actitud, señor. Más actitud.
0: Hay una película que habla sobre la industria del no por que se llama Boogie Nights.
3: Oye, hay un documental.
0: De Paul Thomas Anderson.
3: El documental de Pornhub que hay.
0: Ah, también.
3: En Netflix.
0: Y miren, estos personajes que trabajan en esa industria les toca tomar pastillas, hay un suplementos, una cantidad de cosas para poder resistir.
1: Acuérdate la alimentación. Man, acuérdate de este man, el mexicano que tenía 3 esposas, que era de gafitas.
3: Tres.
1: Que el man se dedicaba a hacer contenido y a todas las 3 las tenía... Obviamente grabando contenido.
0: Sí.
1: Que al man lo funaron y resultó con una noviecita como de 19 años.
0: Ajá.
1: Que ahí fue la catástrofe del man. Al man ya. Al man eso lo buscaban para hacer comerciales. El man era un rockstar. Que porque tenía 3 esposas y a todas las tenía boleando contenido y todo.
3: Es que el chisme
0: y se le acabó la carrera.
2: Dice: es que entiendan, aún no ha pagado el caballo fiado que le regaló a la sierva. ¿Cuánto valdría ese taparito, verdad, el agropecuario?
3: Claro. Y la industria del no por tiene como, llamémoslo así, como norma, que cuando alguien está muy destacado siempre dicen que tiene VIH, que tiene una enfermedad, que
0: tremendo,
3: no sé qué. Entonces ya todo el mundo, oye, venga, ¿cómo así? Que esperanza tan, que este tan, que aquella con...
0: Sí, claro. Es un
2: qué
0: tema.
2: Qué fuerte. ¿No? Sí. Ay, no. No.
1: Vean. Por acá, aquí dice Milito.
5: Mesa, si van a apagar la luz, al menos píntalo con una tiza blanca. Porque después de eso ya Pérez no se ve.
3: Este banqueo,
1: una tiza blanca. Luis les hace una recomendación.
0: Sí, Luis.
1: Dice, mis niños precios, hay una película de la industria del no porque se llama Serbian Film. Píllesela y me cuentan.
0: Serbian Film, bueno, hay que buscarla.
2: No la conozco. Serbian Film.
1: Yo la vi.
0: Ah, ¿sí? ¿Y qué tal?
1: Mírenla. Dijo alguien de la mesa, busque.
2: Busque. Usted ha visto. No, vaya.
0: Vaya y busque.
1: Solo le va a tirar un facto.
3: Aprende lo malo nomás.
1: Si a usted el muchacho se le levanta viendo esa película, revísese.
0: ¿En serio?
1: Eso es todo. Vea, Valentulas dice: en noviembre vamos a hacer Cami y yo. Los funados, ve. Cami.
3: ¿Por qué no ve que Cami tuvo ya su cuenta?
0: Cami ayer rebeló. Perdón.
2: Tú listo. Sí, yo sí estaba cuando contaron. Yo pensé que seguía hablando de Camilo Cifuentes.
0: Porque yo sentí que Camilo se puso ayer incómodo un poco.
1: Sí, un poco.
2: Es que él dijo: revelaron mi secreto.
0: Claro, claro.
1: Arquise Ronald.
6: Presa. Esa boba de agosto es Jerón,
0: sí.
1: Vean, mandan videito de cómo Mario va a estar el día de hoy. Aquí dice Juan Agudelo.
5: Ah, yo no veo qué es lo que vi. El caso es que una vez me está haciendo daño ahora estar arreglando estas matas. O si lo vi de verdad. Fue algo muy extraño.
1: ¿Qué?
0: ¿Mandó evidencia o no?
3: Mari.
2: Ay, no.
3: Que aquí va a ser el programa hoy, vea.
2: De acuerdo.
1: Vean.
2: No estoy de acuerdo, no.
1: ¿No le gusta?
2: No.
0: Estamos en octubre.
2: Gracias, pero no.
1: Luis dice: oiga, mera duda le dejaste a Pérez, creo que se la va a ir a ver. Le generaremos un trauma al niño.
0: En serio,
2: ya me imagino cómo es de horrible.
1: A ver, ¿qué dice Gustavo?
7: Hey, parcero, buenos días, Mari.
2: Hola.
7: Parce, ¿se acuerda cuando Arrieta salió a criticar a esa hermana?
1: Sí.
7: Que lo que hacía era engañar a la gente, que recogía un montón de plata y que solo regalaba un poquitico, que ya, y todo el mundo se le fue encima a Arrieta, que descarado, que él verá que se gasta la plata, que bueno, ahí tienen, el man se adelantó al futuro. Ahora sí le están dando la razón y ahora sí criticando al pelado de Camilo, que porque gana más de lo que regala y así pilla.
3: Siempre.
1: Así es. Oiga, vea, yo tan... Ya para dejar todo este miedo atrás, señorita María.
2: Ay, sí, por favor.
1: Bueno, ya, nos vamos del miedo.
2: Yo
1: no fuimos eso, en Spot.
2: Gracias, Spot.
1: Y cambia como la temperatura, ¿no?
0: Sí, cambia el ambiente.
1: Se siente frito ahora.
0: Sí.
1: Vea, Jotan por acá dice: buenos días, mis muchachos, ¿cómo están? ¿Cómo me les ha ido? Tengo una duda, y no es nada de historias de infieles, nada de esas cosas, chicos. Ajá. Es una duda
2: genuina.
1: Sí. Que el man dice: pille, yo me acuerdo que ustedes en estos días tocaron el tema. Voy a comprar un lote en Villavicencio, pero necesito saber cuáles son los documentos en sí que debo tener para saber que la vuelta es legal y pues que no me tumben, dice él.
0: Claro.
1: Muchachos. Si me pueden ayudar con este dato, porfa, se los agradezco muchísimo porque sí me interesa mucho el lote. A ver, ¿cómo era que se llamaba?
2: Abogado, repórtate.
1: Fico.
2: Y aparte de eso, muchachos, los que tienen casa pueden de pronto explicar.
3: No, el predial y el certificado de libertad.
0: Sí, claro.
3: Que pide.
1: ¿Cómo era que se llamaba?
2: Explíquenlo bien. ¿Qué pida? El predial, el certificado
3: de libertad y las escrituras.
0: Dos cosas muy claras que se pueden.
3: No, igual usted puede verificar eso en la notaría donde aparece registrado. Porque muchas veces te dan una copia, la alteran, pero usted va a la notaría y pide esa copia y la revisa y dice: hombre, sí, es verdad.
0: Sí, claro.
1: Doc, ahí le estoy escribiendo.
2: Doc, ayuda.
3: Venga, que no es para eso.
0: Una ayuda.
2: Ayúdanos.
0: Aquí.
1: A ver, Tim.
3: Doc. Pero este está mirando ese man por
1: Chucky.
3: Un lado.
1: Chucky te está observando.
3: Por un lado,
1: No, pero ya, ya pasamos el miedo, muchachos, ya.
0: Sí, ya, ya.
1: Cualquier cosa, ya. Si llegan a hacer alguno de los jueguitos o algo así, no nos cuenten, nosotros los llamamos.
3: Ey, secaste la mesa con Chucky.
0: No, con...
2: No, Pérez, ¿verdad? En esa mesa...
3: Sentó a Chucky no, ahí.
0: No, mire que no, Chucky.
3: El pecado de Chucky ya se siente orillado.
1: ¿Que sirva para algo o qué?
2: No, me da risa ver todos los parches blancos que tiene esa mesa. Que Pérez,
0: madre. No, pero no volví a dañar la mesa. Algo? No, no sí, la volví a dañar. No.
2: ¿Te puedo prestar uno de mis... muñequitos?
3: Necesitas más uñas para que
2: te ayude con la ansiedad.
1: Oiga, Jota, estamos esperando a que el Doc responda y le tiro el dato. Oiga, don Spock, ya, colocame esta noticia ya para alargarnos e irnos.
8: ¿Por qué?
1: Vea.
2: Te lo presto, Pérez.
1: ¿Te quieres quedar más tiempo?
9: Atención.
0: A ver.
1: Un embarazo que pasará la historia en Colombia.
0: ¿Cuál es? ¿De Karina?
1: No. Una familia...
3: ¿En serio? Uy, Pérez.
1: Una familia de Caucasia, Antioquia.
0: Caucasia, sí.
1: Vive a la expectativa por la próxima llegada de 4 bebés varones que, según la información difundida, serían 4 trillizos monocigóticos, genéticamente idénticos.
2: ¿4 trillizos?
1: Don Spot, dale. Ay, Nets, no, para que vayamos.
3: Está esperando un niño y vea. Uy.
1: La madre, ella se llama María Tapia, ya alcanzó
0: María
1: las 30.
0: Tapia.
1: Sí, María Tapia. Ya alcanzó, las 30 semanas de gestación y fue trasladada a Medellín, donde permanece bajo estricta vigilancia médica debido al alto riesgo de este embarazo.
2: Pero ahí se ve como que unos se desarrollaron, otros no tanto.
0: Sí, hay sé, pero
1: son
0: grandes.
1: 4. Son 4. María, son 4.
2: Sí, sí, sí.
1: De confirmarse el nacimiento con estas características, se trataría de un caso extraordinariamente raro y, según los reportes disponibles, sin un antecedente documentado similar
3: en
1: Colombia.
3: Los 4 en la misma bolsa,
1: sí,
3: ¿cierto?
1: Sí, señor.
2: Uy, no, qué dolor.
1: 4 pequeños que están a punto de llegar. Mane, podrían
3: ¿cómo está
1: marcar...
3: de mal la economía del país que ya los bebés se meten día 4?
2: Dentro de una bolsa.
1: Sí, porque...
2: ¿Ah? Uy, paz.
0: Y qué buñuelo.
3: Sí,
0: sí, pues, lo que sí,
1: pues es que se engordan, bro. Sí.
0: No, no, no.
2: No, pero
1: ah,
2: no. Ay, no. Antes yo siento que no tiene casi barriga, o sea, para cargar 4 bebés.
1: No, yo pensé que estaba hablando.
0: Ah, pero la silleta, la silleta.
3: Están en embarazo económico, todos 4 en una bolsa.
2: No tiene casi barriga para cargar 4 bebés.
3: Por eso, embarazo económico.
2: Uy,
1: yo pensé que era de que la señora estaba gordita, pues es como dijo, qué buñuelo.
3: Porque ahí dice, oh, y qué buñuelo.
0: ¿Y qué buñuelo?
2: Ay, no, presta.
1: Pues es que es normal que se engorden, bro. Es que ella tiene que comer por 5.
0: Sí, claro.
3: Sí,
2: no,
3: señor.
2: Parce.
0: Por 5.
2: 4 gemelos.
1: Ahora vámonos para el lado del padre. Pérez, usted.
3: Cuando le dijeron,
1: que son 5. Que le hubieran dicho, son 4. Estás esperando 4 varones.
2: ¿Qué hace, Pérez? No. ¿Cómo se siente?
0: Pues toca responder, pero la vaina...
3: el man se fue a mirar, si es verdad, si es verdad.
1: Yo hago la Camilo Cifuentes.
2: ¿Se consigue moza?
1: Sí, la dejo ahí, le digo, amor, bueno, gracias.
0: Pero, ¿qué tiene que ver la moza en este...?
2: No sé. Es que él siempre quiere moza,
3: sí,
2: no importa.
3: Sí, él siempre
2: el
3: quiere moza, siempre.
1: No, mentira, no. No, hay que responder. Sí, pues,
0: sí. O sea, otro problema más, otro ingrediente más al problema.
3: Cuatro hijos,
0: la mujer y ahora moza.
1: Un gasto más.
2: Inteligencia.
3: 4 bendiciones, no.
2: Inteligencia.
0: Dios mío, ¿no?
2: No.
1: Vea, el doctor ya respondió.
0: El doctor Chapatín ya.
1: Dijo, claro, muchachos, ya les colaboró con la vuelta.
2: Okay. Gracias. Para mandársela al ciervito.
1: Oiga, pero muy extraño ese caso de la cierva.
2: Uy, no, demasiado.
1: Pues está dando mucho de qué hablar porque hasta el momento no se ha registrado ningún caso de estos.
3: Todos en la misma bolsa. Ajá. Muy extraño.
2: Claro, es que serían 4 gemelos.
3: Están comiendo del mismo líquido.
1: Es que lo llaman así, ya podría marcar un hecho histórico para la medicina del país y todo.
3: Monocigótico.
2: Pues, pucha, no, pero es que la mantenga. Que la ayuden a mantener a esos hijos, o sea, y lo van a usar de experimento.
0: Dios, sí, claro.
3: Cree que esos
1: con 4... la economía... No, Dios mío, no, ¿cómo mantiene uno 4 hijos, bro?
3: Si con uno se ve uno a gata, ahora
0: imagínate.
3: Con 4.
1: Juan David 4. Dice, uff, severo disparo le metieron a esa sierva, ¿o qué? ¿O eran 4 a la vez? Explíqueme cómo fue la vuelta. No, eso fue un changonazo.
3: Pero tenía
0: pero potencia, tremendo changonazo, potencia, ¿no?
1: Calibre 50.
0: Lograron llegar 4.
3: Potencia ahí.
1: No, yo me asusto, muchachos.
2: Ay, no.
0: ¿Qué harías, Bresa? Pues fuera de conseguir moza.
1: No, hablando en serio.
0: Sí.
1: Hablando en serio. No, bro, qué depresión.
3: Primera vez vas a ser papá y te salen cuatro.
2: Cuatro.
1: No, qué depresión, pero bueno, ya toca asumir la vuelta.
2: Claro. Tocó.
3: Sí. A decirle, Teo, ya no eres el más importante.
1: ¿De qué?
2: Teo, trabaje.
0: Va a decir, cada hijo te da usted el mantiene pan dos, yo bajo mantengo el brazo.
1: Bueno, esa podría ser una buena teoría y serían cuatro panes.
0: Cuatro panes. Sí,
3: okay. Teo, usted mantiene dos, yo mantengo dos.
1: Juan dice que él tiene entendido que el gobierno los está apoyando por ser un caso así como tan
0: especial. Ojalá,
1: voy a pillar si es verdad, ¿por qué no? Juan David dice también, dice lo mismo, Dios, ojalá ese siervo tenga muy buenos ingresos.
0: Claro.
1: Porque donde no, pobre alma.
2: No, lo que yo digo, ojalá el gobierno les ayude de cierta forma. Si los quieren estudiar como caso médico, sí, pues entonces sí, que les den sustento.
3: Sí,
2: que pues que ayuden con una manutención.
3: Al menos mientras van creciendo, sí, sí, sí, pues, porque uh-huh, es que esa carga de cuatro leches.
1: Sí, no, eso es.
3: Para comprar cuatro tarros de leche.
0: Y que es costosa además, ¿no?
3: Sí, esa
0: pañales, no,
3: esa receta no, que es bien cara.
0: Sí.
3: No, con los pañales no hay problema. Usted cuando esté en pijama, bueno, lo pasa al otro.
1: Y demás que
2: lo lava y lo reutiliza.
3: Los va cambiando.
1: Demás que nacen prematuros.
3: ¿Será? ¿Por qué no?
1: Pues por lo general pasa eso.
0: Sí, claro. E
2: igualmente miren que se ven unos más desarrollados que otros. Entonces, demás que si
3: hay uno más grande.
0: Sí.
2: Si hay unos que llegan prematuros o no del todo desarrollados y otros ya de pronto. Sí,
3: les toca más incubadora.
2: Ajá.
1: Vea, por acá el señor Aaron nos saluda y envía un pequeño antojito para la señorita Mariana.
0: A ver.
3: Ah, yo pensé que era una donación.
1: Vale, ¿sabes de México? Él dice: buenos días, mis muchachos. Vea lo que nos hicimos el día de ayer.
2: No, siempre se antoja.
1: Para la señorita Mari, enséñeselo.
2: ¡Qué delicia!
0: ¿Esto qué es?
2: Tacos.
0: Taco con.
2: No sé, parece carne, carnitas, algo
3: y
2: así.
3: Y le echaron como cuatro matas de cilantro a eso.
2: Más bueno. ¡Qué delicia! Es como más bueno por allá.
1: Oiga, vean. ¡Atención!
3: Otra vez, ese padre curacao.
1: Para Jota, para Jota, vea.
0: Eso es de todos los días.
1: Vea, Jota, el doc le respondió ahí, consulta gratis, igual a nosotros, si nos puede transferir Jota. Él dice, bueno, para comprar lotes es recomendable tener, número uno, certificado de libertad y tradición del lote.
2: Sí.
1: Si hace parte de una segregación o división de un lote de mayor extensión, hay que tener escrituras públicas del desenglobe y de venta a venta.
0: Ajá.
1: Y la plena identidad del vendedor, que si sea el dueño, que figure en el certificado. Puede pedirle también cómo está de deuda de impuesto, exigiendo el recibo importante de impuesto predial unificado. Y en efecto, mi revisión documental y asesoría si la requieren.
2: Ah.
3: Bien, gracias.
1: Ya, Jota.
2: Gracias. Ahí les
0: compartiste datos.
1: Jota, te va a pasar, sí. Te va a pasar el contacto del abogado. Él te colabora. Y obviamente, pues le paga, Juan, ¿no?
0: Así, obvio, pues no es gratis, ¿no?
2: No, obvio.
1: A ver, doctor. ¿Cómo es que se llama él?
0: Doctor Chapatín.
3: Ahora que le decían ahí en la Alpujarra, los tinterillos.
0: Sí.
1: ¿Así los llamaban?
0: Pues sí, tinterillos algunos.
1: Vea, Jota, ahí le pasé el contacto por si necesita. Ahí le escribe el bro por si tiene alguna duda ya. Con él resuelve más rápido y más fácil. Porque es que nosotros, la verdad, no, de ese tema no tenemos ni idea.
0: No, y podríamos dar, sí, tal vez una información equivocada.
2: Consejos erróneos.
0: O a medias.
3: No, damos lo que nosotros sabemos, sí, pero sí, no específicamente lo que se requiere.
1: Vean, por acá se reportó Peggy.
2: ¡Peggy!
0: ¡Hey, Peggy! ¡Ay, qué bueno! Extrañamos a Peggy.
1: Vean, no. Envió fotico, sí, está viéndonos desde el celu.
0: ¡Hey, Peggy! ¿Cuándo
1: dice,
0: vuelves?
1: Los amo, mis niños, ya falta poco para verlos. Ella viene bueno, el viernes. Pérez. Que dijo que nos iba a hacer
0: ¿este
1: desayuno?
0: ¿Viernes?
1: Sí, señor.
2: Sí, oiga, la comida que hace Peggy.
3: ¿Y el viernes que no
0: ven? No, pues yo comí el calentado.
2: El calentado y el huevito.
0: Espectacular, Peggy. Qué cocina rico. Delicioso.
2: Qué rico.
3: El viernes que yo no vengo, marica.
0: Ah, ¿no vienes el viernes? ¿Por qué?
2: Porque no quiere hacer party people.
3: No, yo siempre quiero hacer party people.
2: Vea que hay en esa imagen, compromiso. Yo no veo nada. Ah, bueno.
1: Oiga, vea, presuntamente.
3: No, que nos está viendo.
2: Ah, parece que eran de fantasma y yo no.
1: Vea. ¿Cómo malinterpretan ustedes esta imagen? Último momento. Pam, pam, pam, pam, pam, pam, pam, pam, pam, pam, pam, pam, pam, pam, pam. Spot, colócame la imagen. No, esa, bro. La
3: ah,
1: que
3: pero. Ah, pues
2: yo mirando
3: esa.
2: Y yo no la atención. Malinterpreto de ninguna forma, pam, pam, pam, la verdad.
0: Esa, entonces, atención.
1: Pam, pam, pam, pam, pam. David dice que, Jota, ¿qué debo hacer para comprar un lote? Fresa, consiga moza. Mis consejos. Veja. Pérez, lea.
0: A ver. Este es Camilo Cifuentes.
1: Pam, pam, pam, pam, pam, pam,
0: gracias a todos por todo. Se inspiró, ¿no? Perdón por todo el daño que cometí. A todas las personas que lastimé, soy merecedor de todo lo que me está sucediendo. Son las consecuencias de mis actos. Espero que en algún momento les haya alegrado la vida de muchas personas. Y qué felicidad haber dejado un granito en este plano terrenal. Los amo mucho e hicieron mi vida muy feliz. ¿Más se está despidiendo que se parece. Murió o se va? ¿Qué pasó?
2: Ay,
0: no. ¿Se va a retirar de redes?
3: No sé.
1: Por eso.
0: Esto parece una despedida.
3: Sí, es, parece, es una
0: despedida. Es una despedida.
1: ¿Cómo entendemos esto?
0: Soldado caído.
1: Mari, ¿sientes que tener hermosa pueda llegar a tanto? Pues que
0: Fresa.
1: Estén funando tan, tan tremendo.
0: Fresa, dame un caso.
1: Bueno, el caso es que no es la moza, es que al mal le están criticando, es dejar a la mujer embarazada.
0: Dame un caso, no sé, no lo conozco. Dame un caso donde la moza haya arreglado la vida del personaje. ¿La moza o el mozo? ¿Cuál?
3: Fresa,
0: porque normalmente es problema, ¿no?
2: Qué buen facto, Pérez.
0: Sí,
3: Fresa le
0: normalmente es problema. ¿Qué moza le ha arreglado la vida a un personaje?
3: Que se quedó con el puesto de la titular.
0: Sí, y que haya dicho, no, es que él mejoró o ella mejoró después de haber dejado a su mujer. Y
1: no sé, pues no tengo presente así.
2: No, es que no.
1: Pero sí deben existir.
2: Pero debe ser un caso muy particular.
1: No, además que... De moza tienes una millonaria.
0: Tengo un ejemplo, pero ella se montó en la película cuando él estaba subiendo.
2: ¿Quién?
0: Un ejemplo, nada más.
1: ¿Quién?
0: Jessy Uribe y Paola Jara.
2: Acá justamente Stephanie dijo Paola Jara.
0: Sí. Pues se volvieron más famosos juntos.
1: El man la ayudó, sí, señor.
0: Jessy sí vale con la pena. Esposa. Jessy.
2: Es un ejemplo. No estamos diciendo eso.
0: Es un ejemplo, Emil. No estamos diciendo que sea maravilloso, no. Sino que es un ejemplo que la moza.
3: No te están apoyando.
0: Pues en ese momento era la moza, ahora la esposa. Le ayudó a que la carrera se disparara más.
3: El término de moza nunca deja de ser moza, si aplica o no se aplica.
1: ¿Cómo así?
3: Que es que dicen que la moza siempre va a ser la moza. Así se vuelva la oficial.
0: Ah, ya no.
2: Nati pone otro. Angelina Jolie, Brad Pitt.
1: Ah, sí, señor.
2: Sí, señor.
3: Ellos en realidad.
0: Pero eso terminó mal.
3: Señor y la señora.
2: Sí, pero terminó mal, pero tuvo una época de como su de auge y cosas buenas.
0: En el señor y la señora Smith.
3: Ahí estaban todos.
0: Claro, salía con Jennifer Aniston, Brad Pitt.
2: Ahí ya sufrió mucho. Uy,
3: Angelina se le metió en la cama.
2: Sí. Oiga, Jennifer Aniston, muchacha fuerte.
0: Sí, sí.
2: Le tocó muy duro.
0: Sí. Ese segundo ejemplo, bueno, ya tenemos dos. No me acordaba de ese, pero bien.
1: No hay varios.
0: Pero
2: esos ellos dos... eran esposos, como dicen, saliendo, eran esposos.
0: Ah, eran esposos, sí.
2: Sí, Jennifer Aniston y Brad Pitt eran esposos.
3: Pero acuerde que es que allá el divorcio es como tan común. Que uno vea esos famosos de cada rato se separan y otro matrimonio.
1: Oiga,
3: y otra separación.
1: A ver, ¿qué dice Peggy?
8: Ay, si Spot no va a ir el viernes, yo me pido el puesto de Spot. Yo quiero hacer el trabajo de Spot el viernes.
0: Ah, vas a estar aquí conmigo.
1: Bueno, ¿qué? Bien.
0: Pero este como cobran por ahí vacunas también, este puesto vale.
2: Vale.
1: Cuesta, entonces, cuesta. Pues,
0: cuesta más bien.
1: Cuesta un buen desayuno.
2: Sí,
1: cuesta
2: y acá sí, por favor. Sam dice, uy, uno de los momentos más esperados, el Party People, no lo va a hacer. Vaya dejándolo preparado.
3: No, yo sí lo voy a hacer.
0: Eso está listo. Sí,
1: Luis
0: sí.
1: Vélez dice, con esa despedida es porque ya se va a llamar el mijito.
3: Más raro.
1: Ay, aquí no. Es Jonathan.
9: Siervo, buenos días. ¿Cómo están?
0: ¿De qué vaya?
9: ¿Qué pasó con Camilo Cifuentes?
2: Qué
9: pena, que es que estaba ocupado trabajando en el podcast.
3: Bueno, si vean, repita el capítulo.
1: Oh, qué resumen.
3: Repita el capítulo.
1: Bro, el man, resume. A ver,
2: sí, resumen rápido.
0: Tenía moza y le regaló a la moza y a la mamá de su hijo el mismo regalo de amor y amistad.
3: El lío es que dejó a la moza en embarazo y ya.
1: Number one.
0: Sí, no, pero no dejó a la moza en embarazo.
3: Dejó a la señora en embarazo.
0: Dejó a la señora en embarazo y consiguió moza y dijo que esa la relación oficial había terminado hace rato, pero seguía diciéndole te amo a su ex.
2: A la otra.
0: Ese es el gran pecado ese de Camila.
2: Sí.
1: Diego Rojas dice, ese mensaje de despedida también se lo vi a Metacho en su red.
0: Ay, Metacho.
1: Vea, el Derek dice...
0: ¿Quién es Metacho?
1: El Derek dice, Fresa, tire la siguiente granada.
2: ¿Qué?
1: ¿Por qué la mujer se comió la fruta prohibida y el hombre es el mayor pecador? Uh-huh. Lluvia de bendiciones para todos, los quiero desde Cartago presente con la mejor.
0: ¿Por qué la mujer se comió la fruta prohibida y el hombre,
1: es el mayor pecador? Nos dañaron, bro.
2: Desde que tú sigas creyendo en lo que dice una religión que manipula.
3: Todo. Desde ahí arrancó todo, Fresa.
1: Nos dañaron, bro.
3: Nos traen engañados desde allá.
1: Ay, nos lastimaron.
2: Qué pecado.
0: Oiga, ¿saben por qué el hijo de,
1: ¿quién?
0: Bolsonaro, que está a punto de ser presidente en Brasil, ¿no?
1: Sí,
0: no
1: te qué quieren pena. Oír.
2: Fresa,
1: sí.
2: Muteado.
1: No, fue sin culpa.
0: Y saben, dicen que quién es el causante de que un líder de derecha extrema también llegue a colonizar Brasil, que fue el último bastión de izquierda.
1: Ajá.
0: Los evangélicos. La religión evangélica en Brasil, que sigue creciendo, tiene un 27% de popularidad y de crecimiento en ese país. Y dicen que gracias a ellos es que el hijo de Bolsonaro podría ser el nuevo presidente de Brasil. O Lula, el cualquiera de los dos.
1: Pero también dicen, lo contrario, porque sabías que en Brasil es de los países que más comunidad LGBTIQ más tiene. El
0: claro,
1: 15%
0: obviamente, sí.
1: De la población brasilera se identifica con alguna de estas iniciales.
3: Ajá, imagínate, el 27, el 15, entre la otra gente, ¿qué porcentaje?
1: No, deben de saber, baile tu
3: flamenco.
1: Oiga, mis niños preciosos.
0: ¿Vamos?
1: Sí, señor, ya nos largamos, señorita Mariana.
0: Mañana.
1: Hoy, ¿sí o no?
0: ¿Con qué otro escándalo? ¿Con qué otra cosa de, oh, Dios mío?
1: Colombia, no sorpréndeme.
0: ¿Qué va
2: veremos,
0: a pasar?
2: Veremos. Y váyase preparando porque hoy toca jams. Entonces, solamente buenos clásicos de hip hop, reggaetón y dancehall. Ya preparando los temitas que quieras escuchar.
1: Nos vemos mañana con esto que se llama La Alarma Podcast.

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4: Se llega la tarde del ombliguito de semana. Y eso aquí de la mano de la Mari Mejía significa tarde de jam. Los mejores clásicos del hip hop, el reggaetón y el dancehall o reggae. Y empezamos con esto de Tanya Stephen llamado It

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1: Y siguiendo con buenos clásicos, se llega el señor Barrington Levy con su tema Black Roses. En mitad del 83, para que usted se relaje y pase una tarde bien chill en este ombliguito de semana. Y recuerda que puede ir al 316-9919 a pedir esos temitas que quiera escuchar. O también a través de Kick como Bimor Medellín. Tarde de buenos clásicos.

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2: Y ahora yo le vengo a traer un temita que también le voy a desbloquear, un clásico del hip hop que no sé si usted recuerda. Se llama Take Your Time y es de nada más y nada menos que Pete Rock. Escuche eso. Este tema fue lanzado a finales del 98. Como parte del álbum debut de ese cantante llamado Pete Rock. Y a pesar de que no llegó a ser un éxito comercial masivo de radio, es considerado un auténtico clásico de esos de culto dentro de la cultura del hip hop. Oigas este tema.

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1: Temitas apenas para el calor que está haciendo en esta tarde de ombliguito de semana. Como ese de Bob Marley and the Wailers. Clásico del 77 que se llama Natural Mystic. Y otro temita para que usted se siga relajando y subiendo esa energía

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2: Y hoy es un día en el que yo le vengo a desbloquear varios clásicos de hip hop, de esos que son como un poquito más underground. De pronto no fueron tan comerciales en algunas áreas, pero que siguen siendo unos temazos. Como este llamado Special, The Strange Fruit Project.

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2: Seguimos ahora con un reggae que pide Sammy. Volvemos con uno de Barrington Levy. Este se llama Hypocrites o Hipócritas. Originalmente lanzado en el

es el remix oficial que tiene junto a Method Man. Pero esta es la original de High Tech. Y quiero que, si usted no la conoce, la conozca el día de hoy. Fue lanzada en el 2001 como el sencillo principal del álbum debut de High Tech, titulado High Technology. Y salió bajo el sello Raucous Records, que fue la discografía independiente más importante e influyente del hip hop underground de finales de los 90, principios de los 2000. Y esa voz que usted escucha le pertenece a la cantante de neo soul y R&B Jonell. Eso es Round and Round. Para que usted

lo mejor del día de hoy es que pasamos de los mejores clásicos de un género a otro. Hemos estado escuchando buenos temitas de ese hip hop underground, pero también algunos temitas de reggae dancehall. Y hablando precisamente de reggae, oigas el clásico que sigue, que yo creo que usted sí o sí conoce. Eso es de Kimani Marley, lanzado en el 99. Se llama Warriors.

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1: Y hablando de precisamente fusionar el dancehall y el hip hop, tenemos a Born Jamaicans con

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1: Buenos temas de la mano de la Mari Mejía. Oh, y si hay alguien que también le gusta bastante ese hip hop underground, sabe bastante de eso, es Alejo Abaunza. De la casa, feliz con los temas que estamos sonando.

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1: Solo buenos temas de la mano de la Mari Mejía. Y por aquí el Mello también se reporta. Y él dice, uy Mari, sigamos por esos lados. Y pide este clásico llamado Living Proof. The Group Home. Y yo acá también chismoseándole un poquito del tema. Esto fue lanzado en el 95 y también muestra cómo era ese hip hop newyorkino, ese sonido callejero que sonaba por allá en Brooklyn. Y resulta que este tema se cocinó y se ingenió en los icónicos D&D Studios en Manhattan, Nueva York. Que si usted no conocía ese estudio, pues le cuento que era prácticamente el cuartel general donde se le daba forma a ese sonido crudo de la costa este de los años 90. Por ese estudio pasaron Nas, Jay-Z, Biggie, y también se cocinó un himno como

0: tema de Group Home. Por allá le va a un Samantha una foto que se tomó precisamente con ellos. Y ahí están los tres posando. Así que apenas fue a haber sonado este temazo.
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0: Y para seguir moviendo la cabeza y cantándonos buenos temas, debemos sonar a Matt Lang.

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1: Y hoy yo le traigo a usted puros clásicos de himnos de hip hop de los buenos. Y ahora se llega a este que se llama Chief Rocka. Tema de Lords of the Underground, que fue lanzado en el 93. Y ese tema tuvo tanto impacto cultural que incluso fue incluida en la banda sonora del videojuego clásico Skate 3. Y ha sido utilizada en innumerables películas de la cultura urbana. Incluso artistas como Kanye West y Notorious Big rindieron homenaje o

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2: Y por acá a través de Kick, Sams dijo que yo justo le leí la mente, porque él iba a decir que le sonáramos uno de Born Jamaicans. Así que vuelven Born Jamaicans con eso llamado Wherever.

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1: Y apenas por el calor que está haciendo en la ciudad de Medellín, hoy le traigo un himno del hip hop que es así como de vibra fresca y playera. Se llega un himno de la costa oeste llamado This DJ de Warren G. Tema lanzado en el 94 que justamente muestra ese sonido del G-Funk.

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1: Y para que usted siga en esa vibra como playera, se llega Herbalist. Si usted sabe este tema, cántelo y disfrúteselo.

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2: Por acá David también pide otro clasicote. Esta vez de la Wu-Tang Clan. Alguna gente le dice Cream. Las siglas son Cash Rules Everything Cash Around Me. Everything around me. Cream get... Tema lanzado en el 60. Check this old fly shit out. Perdón, tema que usa un sample de una canción del 67 llamada As Long As I've Got You de The Charmels. Y un dato curioso es que esa canción casi se cancela, porque ese pianito como melancólico que usted escucha de fondo no precisamente es ampliado de la canción As Long As I Got You, pero el sello estuvo a punto de vetar la pista porque los derechos de esa canción cobraban una suma demasiado alta. Y al final los miembros de la Wu-Tang tuvieron que poner dinero de sus propios bolsillos para poder liberar la pista musical y regalarle este himno al mundo. Yeah. Check this old fly shit out. 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
1: Camilo también manda video de cómo está ahí activo, estudiando estos temas mientras maneja. Y el

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1: Y para seguir manteniendo esa energía arriba, se llegan las reinas indiscutibles de Nueva York, Salt and Pepa. Con este clásico llamado Shoop.
2: No.
1: Lanzado en el 93.
2: The Bull Legged One.
1: Temita de su álbum Very Necessary.
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1: Y aquí tiene este fenómeno como

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1: Y siguiendo con otro clásico indiscutible del hip hop, de parte de una mujer, se llega All Over.

0: Ibiza Mafia llamado All Over.
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0: Y siguiendo con clásicos del hip hop, se llega Ice Cube junto con Mac 10 y Miss Toy en eso llamado You Can Do It. Clásico del 99.

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1: No le bajamos al nivel y a los buenos temas. Y nuevamente se llegan Born Americans, pero esta vez junto con Mad Lion, Shine Head. En eso que se llama Gotta Get Mine.

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2: El B también es activo y él pide un clásico del 2002 de Eminem.

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1: Y recuerda que estamos mezclando el hip hop con dancehall y reggae. Así que por acá me piden Bonafide Love. Canción lanzada originalmente como sencillo en vinilo en el 92 de Buju Banton con Wayne Wonder.

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1: Y por acá Juan Camilo también se reporta y oiga lo que le dice.
2: Buenas tardes, siempre en sintonía con la mejor, con Bimor.
1: Buenas.
2: Y con la más mamacita de la FM y la radio. Lo mejor es clásico, amor, desempolvé este de Wiz Khalifa. Temazo, clásico.
1: El tema que Juan Camilo pide es Who I Am de Wiz Khalifa. Tema que fue lanzado en el 2009. Y con esta canción me despido yo por la tarde de hoy. Hoy fue tarde de jams, de buenos clásicos de hip hop, dancehall y reggae. Ahí desempolvamos varios temas de ese hip hop underground que a veces no es tan comercial. Nos enteramos con buena música. Recuerda que me puedes seguir en Instagram como Mari Mejía guión bajo. Mañana nos vemos y nos escuchamos con más música. Feliz resto de miércoles. Que se disfrute este ombliguito de semana.

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2: Bienvenidos al Centro de Experimentación Vocal Magna. Hoy en nuestro laboratorio estamos investigando con un nuevo sujeto. Se hace llamar Nanach y es quizás el más extraño y activo de los que hemos trabajado anteriormente. Pero empecemos con la exposición. La dividiremos en tres fases. Y por favor, no intenten hacer esto en sus casas. Fase de la experimentación número 1. Nivel de dificultad 6. Vocal A.

Increíble, ¿verdad? Pero no nos vamos a quedar ahí. Aumentaremos la dificultad de reacción. El sujeto es frío y ni se inmuta. Parece confiado. Vamos a ver cómo se comporta ahora. Pasemos a la siguiente exposición. Fase de la experimentación número 2. Nivel de dificultad 8. Vocal.

Nunca habíamos dado con un sujeto así. Su capacidad parece ilimitada. Permanezcan tranquilos, por favor. Vamos a aumentar la dosis de dificultad al máximo. Nadie ha conseguido nunca superar esta etapa. Repito, nadie. Fase de la exposición número 3. Nivel de dificultad 10.

es impresionante. El sujeto ha superado todas las pruebas y su ritmo cardíaco ni siquiera se ha acelerado. Por favor, Manuel, manténganse tranquilos. Que no cunda el pánico. Estamos ante uno de los momentos más espectaculares en la historia del rap en este país.

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